9 de la noche, 12 minutos en todo el país. 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Ahora con F.R. David y Sahara Night, en esta noche fresca en la ciudad de Buenos Aires, con 8 grados 6 décimas de temperatura, la sensación térmica de 7 grados 5 décimas, 75 el porcentaje de la humedad, cielo parcialmente nublado en la ciudad de Buenos Aires. Entra a la 100.com.ar que tenés más info del estado del tiempo. Nosotros seguimos juntos en esta noche de martes en el lado romántico de la 100. Y es el turno de Ricky Martin, que dice presente haciendo fuego contra fuego.

¿Cómo te está tratando esta noche de invierno en los románticos de la 100? 27 minutos pasaron de las 9 de la noche en todo el país. Faith No More con Easy, versión del año 1992, incluida en su álbum Angel Dust, originalmente perteneciente a The Commodores, la banda de Lionel Richie, lanzada en 1977. Seguimos juntos hasta la medianoche en el lado romántico de la 100. Ahora con The Cranberries y When I'm Gone.

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0: es la noche de la CIA en nuestro punto de encuentro con la mejor música, escuchando a Andrés Calamaro haciendo Flaca. Y mientras tanto yo te pregunto, ¿cómo te ves en el sur disfrutando de la naturaleza, rodeado de lagos y montañas? 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Seguimos juntos en el lado romántico de la Cien.
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0: 9 de la noche, 47 minutos en todo el país. Y si todavía estás por la calle, ten en cuenta que en la autopista Buenos Aires-La Plata hay una reducción de calzada por trabajos de repavimentación entre los kilómetros 21 y 22, mano a La Plata. Y para quienes viajan en el Roca, ramal Alejandro Korn completa su recorrido con algunas demoras.
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0: Hasta el final del día te hacemos compañía en los románticos de la 100. Ahora con Bad English y When I See You Smile.

Esta es la noche de la CIEN, la noche con buena música que te acompaña, estés donde estés. La guitarra de Slash, la voz distintiva de Axl Rose, Guns N' Roses, November Rain, para acompañarte en la recta final de este día, en la recta final de este martes 23 de junio, juntos con grandes canciones. En los próximos minutos, la presencia de Wet, Wet, Wet, Queen, Coldplay, entre tantísimos otros más, para seguir juntos acompañándote en el lado romántico de la escena.

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1: En los románticos de la 100, 3 minutos después de las 10 de la noche en todo el país, Simple Red continúa con Holding Back the Years.

10 de la noche, 25 minutos en todo el país. Esta es la noche de la CIA, nuestro punto de encuentro con la mejor música. Wet, Wet, Wet y Angel Eyes, una grandísima canción que aprovecho para contarte que mañana en la 100 es el día de los temazos, un especial de invierno que armamos en la 100 con todas esas canciones que marcaron historia, que sin dudas se convirtieron en grandes clásicos. Así que no te olvides, mañana hasta la medianoche, los temazos no paran en la 100. Momento de Jimmy Somerville y To Love Somebody.

la icónica voz de Cristian Castro en La Noche de la 100, donde te acompañamos con canciones que quedan para siempre. 10 de la noche, 38 minutos en todo el país, 8 grados 4 la temperatura en la ciudad de Buenos Aires, 7 grados 8 la sensación térmica. Para mañana miércoles 24 esperamos una mínima de 4 grados, máxima de 11 y un cielo mayormente nublado. El jueves con una mínima de 8, máxima de 13 grados, el cielo parcialmente nublado a lo largo de toda la jornada. Y el viernes empezamos a palpitar el fin de semana también con un cielo parcialmente nublado, mínima de 6 grados y máxima de 13. No se prevén lluvias para la semana en la ciudad de Buenos Aires. Seguimos con grandes canciones en el lado romántico de la 100.

0: 10 de la noche, 49 minutos en todo el país. Coldplay haciendo In My Place, el primer adelanto de lo que es su segundo álbum de estudio, A Rush of Blood to the Head, año 2002. Una canción que casi no entra en este disco, pero que cuando tenían el disco armado, el guitarrista de la banda empezó a tocar este tema en la guitarra en plena sesión de grabación y Chris Martin dijo, tenemos que incluirla. Así fue como se convirtió en ni más ni menos que el primer sencillo del segundo álbum de estudio de la banda británica. Seguimos en la noche de la 100, donde suenan toda la noche esas canciones que son parte de tu vida.
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2: Seguimos haciéndote compañía, seguimos juntos en el lado romántico de la 100. Ahora con la presencia de The Alan Parsons Project, haciendo Eye in the Sky.

voces más icónicas de nuestro rock nacional. Escuchamos a Fabiana Cantilo haciendo Nada es para siempre. Hasta la medianoche suenan en la 100 todas esas canciones que viven en tu recuerdo. Hasta la medianoche estamos juntos en el lado romántico.

noche llega a su punto más alto y nosotros te seguimos acompañando con grandes canciones. 19 minutos después de las 11 de la noche en todo el país, Roxette y Fading Like a Flower. Una noche muy fresca, 7 grados 4 la temperatura, 6 grados 6 la sensación térmica. En la noche de la 100 te acompañamos con más música sin pausa, con Boston y Amanda.

12 y media de la noche en todo el país de Outfield con Your Love. En la noche de la 100 escuchamos canciones ideales para terminar el día. Ahora con este sencillo lanzado el 14 de febrero de 1986. Una canción que habla sobre un chico que tiene su pareja de viaje, que quiere usar el amor de una chica más grande que él esa noche, y que la propuesta termina nada porque la chica dice que ella no es la segunda opción de nadie. Una de las grandes canciones de los 80s que escuchamos en el final del día, en el final de este martes, en el lado romántico de la 100.

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1: En la recta final de los Románticos de las 100, Carly Simon, Coming Around Again.

0: grandes canciones sobre el final del día, ahora con Crowded House y Better Be Home Soon. 7 grados 4 la temperatura en la ciudad de Buenos Aires, 6 grados 6 la sensación térmica. Para mañana miércoles se espera que la mínima por la mañana sea de 4 grados, máxima de 11 por la tarde, y durante toda la jornada un cielo mayormente nublado. Nula probabilidad de lluvias para la ciudad de Buenos Aires, así que solo nubosidad y frío nos espera en este miércoles porteño. Nosotros
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0: A punto de terminar este martes juntos en los románticos de La 100, escuchamos a Erasure y When I Need You.

0: y Here With Me compartimos juntos la noche de la 100. La noche con buena música que te acompaña estés donde estés. 12 de la noche en todo el país, llegamos al final de Los Románticos de este martes. Con Carolina Moyo en la producción, Ariel Dota coordina la producción, Tomás Erkovic en la musicalización, Diego Pozo en la dirección general de la radio. Mi nombre es Tomás Galván y fue realmente un placer acompañarte en el lado romántico.
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buenas a todos. ¿Cómo andan? Arrancamos un nuevo día. Miércoles, que estamos aquí para compartirlo con vos y la mejor música en la hora de los lentos en la 100. Hasta las 2, la música cobra vida en la noche de la 100.

Te acompañamos estés donde estés con grandes canciones aquí en La 100. Y ahora es momento de repasar un poco de historia. Un día como hoy, pero de junio de 1911, nacía Ernesto Sábato, uno de los grandes nombres de la literatura argentina. Autor de obras fundamentales como El túnel y Sobre héroes y tumbas, Sábato dejó una huella profunda como escritor y pensador. En 1984 recibió el Premio Cervantes, el mayor reconocimiento de las letras en español. ¿Cómo viene tu noche? Nosotros hasta las 2 nos quedamos con vos aquí en La 100.

Estás escuchando La Hora de los Lentos, con canciones que te conectan con esta noche especial donde los recuerdos se vuelven más intensos. Relájate y deja que la música hable por vos. Hasta las 2. Estamos juntos en la 100.

Mientras la ciudad duerme, nosotros seguimos aquí, reviviendo buenos momentos en cada canción. Cerrá los ojos, deja que la música te envuelva y disfruta de esta noche llena de clásicos en la hora de los lentos en la 100. Ya.

Seguimos juntos en la hora de los lentos. Y en estos momentos de calma donde la noche nos brinda esa conexión especial, la música es la gran aliada para dejarnos llevar con esas canciones que nunca olvidamos. Suenan

Y a esta hora en la 100, mientras disfrutamos de la mejor música en la hora de los lentos, te quiero compartir una frase que encontré y que me pareció ideal para el comienzo de un nuevo día. El éxito suele llegar a quienes están demasiado ocupados para buscarlo. ¿Cómo estás? Nos quedamos juntos hasta las 2 de la mañana aquí en la 100.

Seguimos juntos en la 100. Disfrutamos canciones llenas de emoción, donde vamos viajando juntos a esos recuerdos que solo la música puede traer a tu mente. Cuando la noche llega, suena la hora de los lentos en la 100.

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Oh.

0: una noche más que compartimos juntos. Gracias por estar del otro lado, disfrutando con nosotros canciones que son parte de nuestra vida. Carolina Moyo en la producción, Ariel Dota coordinando, Emanuel Garbacho a cargo de la musicalización, Diego Pozo en la dirección general de la radio. Soy Walter Sterzer, quédate en la trasnoche de la 100. Nosotros nos reencontramos mañana para empezar un nuevo día juntos en la hora de los lentos en la 100. Chau.
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De esta manera comenzamos a darle forma a lo que será una gran trasnoche juntos. ¿Cómo andan? Soy Kevin Alterman y acá estamos en la 100, acompañándote en este momento especial del día. La música no se detiene en la 100.

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No hay nada mejor que buena música para este momento especial del día. Los minutos corren y nos marcan algo más que las 3 de la mañana. Estamos juntos en la 100.

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Música y más música. Esta es la trasnoche de tu radio. De esta manera recorremos las 4 de la mañana. Te acompañamos en la 100.

Nada mejor que empezar el día con buena música. 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

Y hasta acá llegamos con esta trasnoche en la 100. Gracias a vos por sumarte del otro lado, como siempre, como todas las noches. Ariel Dota coordinando la producción, Gastón Fleischmann y Sofía Kiselnicki en la musicalización y Diego Pozo en la dirección general de la radio. Soy Kevin Alterman, espero que tengan un muy buen día por delante. Chau.

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0: 5 de la mañana, 4 minutos. Amigos, amigas, buen día para todos. Bienvenidos a este miércoles. Miércoles en el que me estoy frotando la mano por el frío que hace, amigos, ¿eh? 6 grados, 6, bueno, ya cosa del principio de la semana, ¿no? Se nota que empezó el invierno y fuerte en la ciudad de Buenos Aires. Máxima de 11 grados para hoy. Vamos a tener el cielo nublado durante todo el día. Mañana jueves sale el sol, ¿eh? Con una mínima de 8, una máxima de 13. Viernes, sábado y domingo me estoy fijando, mínima de 7, máximas de 16. Así que va a ser una semana pareja, ¿eh? En cuanto a temperaturas. ¿Cómo andan ustedes? Quiero saber. ¿Cómo están empezando? ¿Están empezando o están terminando el día? Volviendo a casa tal vez después de mucho trabajo. Otros recién saliendo a la calle, yéndose a tomar el bondi. Acá estamos, empezando juntos. Así que prepárate ese mate, prepárate ese café necesario. Esa dosis de energía que necesitas. Que empezamos a recorrer lo mejor del Club del Moro, ¿eh? Hasta las 5 y media de la mañana, haciendo la cuenta regresiva para que llegue Santiago y todo su equipo acá al aire de la cine. Ya podés ir escribiendo al 11-3700-100 a nuestro WhatsApp, también a mi Instagram si querés, arroba Kevin Alter, desde dónde te sumás, qué andas haciendo, cómo estás empezando este 24 de junio. Ya nos vamos acercando al final del sexto mes del año. Falta poco para las vacaciones de invierno, amigos, ¿eh? Así que vamos, vamos todavía, fuerzas. ¿Empezamos? Dale.
1: Escuchen esto porque me pareció, no sé si un bochorno o una genialidad. Hay sitios que ofrecen dopamina virtual a cambio de compras ficticias.
2: Lo que hace Maju.
3: Es lo que hago yo todo el tiempo.
1: Mira. No, sí. Pero Maju no compra, ella pone en el carrito.
3: Ah, no, claro. Tengo 52 cosas en el carrito en este momento. No. Literal.
1: Estos sitios vos te metés, sí. Y tenés de todo para comprar, desde, sí, joyería, autos, cosas muy, muy arriba, hasta trivialidades. Y vos lo comprás y te lo da como comprado, digamos. Entonces vos tenés como el efecto, la alegría, claro, de haberlo comprado. Obviamente nunca te va a llegar nada porque no compraste nada.
4: Y no gastás la plata tampoco.
3: Y no gastás.
1: No gastás nada tampoco.
5: Mirá qué cagazo si te llega, ¿no?
3: Sí. Pero lo que yo hago es una forma, porque yo lo pongo en lo elijo, busco el precio, todo. O sea, hago, sí, toda una búsqueda.
1: En el carrito, no compraste, no pudiste pagar y comprar.
3: No.
4: Te falta ese botón.
3: Pero vos lo tenés ahí decorado, ese digamos. Botón.
1: Sí, que no lo hagas porque vos te lo van a cobrar.
3: Podés apretar comprar ahora y después no hacer la compra. Volver para atrás.
1: Bueno, esto se le llama comprar sin comprar, que es el nuevo método para generar dopamina virtual.
3: Venga.
1: Dice que mucha gente cuando compra lo que busca es generar, elevar su dopamina. No es porque le haga falta el producto, claro, sino porque necesita saciar algo. A mí me pasa, por ejemplo, con los perfumes. Yo a veces me compro perfume no porque necesite un perfume, sino porque me gusta. ¿Entendés? Entonces estoy como tratando de aplacar o de generar algo a través de la dopamina, justamente, claro, la dopamina virtual.
4: Claro, es un
1: y
4: gasto
1: esto te la da, claro, sin gastar.
3: Es que son esos 10, 15 segundos que es el instante de la compra. Yo todo el tiempo estoy comprando, todos los días compro
4: esa palpitación
3: algo.
4: Y lo compro, sí.
3: Ay,
4: lo
3: agarra
4: compré.
3: Un calorcito.
1: Ay, qué lindo.
3: A mí me encanta buscar cosas, digo, bueno, a ver, ¿qué me compraría? Hoy me voy a comprar unos aros.
6: Pero ponele, no sé, Maju, vos tenés una remera, buscas tu talle, todo el color que querés,
3: todo,
6: ¿verdad?
3: Yo tengo el carrito, todo. Mira, no me deja mentir.
6: ¿Y las compras las dejás ahí o en algún momento apretás para comprar?
3: No, las voy dejando porque no me da el alma para gastar,
4: claro,
3: esa plata.
4: Claro. Tiene una isla, un yate.
3: Mirá, 62 productos en el carrito.
1: Ah, el carrito. Oh,
4: carrito lleno. Se te llega a escapar la compra.
3: Se me llega a escapar.
4: Y
3: me mato.
4: Escaña. Se funde el país.
3: No,
4: directamente.
3: Me mato si tengo que se me llega a hacer
1: esa compra. A mí no me gusta tener nada en el carrito.
3: Ay, nada. No, a mí me da. Y además.
1: Es como tenés cuando tenés mensajes sin leer, ¿viste?
3: Claro, pero ayer, por ejemplo, hice limpieza de carro.
4: Como decir, no, esto no lo voy a comprar.
3: A ver, realmente de acá, ¿qué compraría?
1: Bueno, ¿qué te compraría Sorbo hoy?
4: Llegué y lo primero que le dije a Maju, y me lo quiero comprar, es un enfriador.

0: De vino que lo pones arriba de la mesa, pones la botella de vino y en dos minutos tenés la botella fría. Pero, o sea.
1: Pero ese vino no se toma frío.
0: No, sí, como que no, a 12 grados. Y vos a veces lo agarrás y.
2: Claro,
0: está
2: fresquín.
0: Fresquito, ¿no? Que lo tenés frío frappé.
1: Y es la silla, ¿eh? Es la silla.
2: Es la silla. Pero es un desgraciado.
3: Gitana. Sí.
2: Porque lo estuve viendo, pero ya encontramos el mejor precio.
0: Sí, porque vimos uno que decía como, no sé, 300 y pico y vimos uno de 100 ahora. Y empezamos a bajar el precio y encontramos uno que, ay, bro.
2: Son individuales, sí. Ese.
1: Yo te lo puedo cambiar por el frasco de aceituna, si querés.
0: No, te tranquilo.
3: Te lo regalaste a alguien recién.
2: Me lo dije a mí para el padre. Santiago, no me saques el regalo de la mano.
1: Cuenta con eso. ¿Tenés alguna compra así entre ceja y ceja?
4: Ay, yo quiero comprar, estoy tratando de renovar toda la vajilla. Quiero tener una mesa Pinterest. Cuando vienen a casa quiero poner.
1: ¿Te doy un consejo?
4: Sí.
1: Comprá toda losa blanca.
4: Ah.
1: No busque nada de
2: y
1: color.
2: Y es lo mejor.
1: De color,
2: sí.
5: ¿Los platos que compraste de qué color son?
4: Ya es tarde. No, son blancos. No, lo que pasa es que yo quería comprar 12. Sí. Y no había 12 blancos. Entonces compré blancos, pero tienen como una cosita rosa.
5: Hermoso.
1: Porque después se te pica, se te cacha.
0: Sí.
2: Después se sale.
0: Yo tengo ahora, sí. Yo compré hace poco, tengo todos negros, pero no es de. No se cachan. Son como, no es melamina, como.
2: Sí, es un material nuevo.
0: No es plástico.
3: Un plato de melamina.
0: No, llega. No quise decir melamina, perdón. No.
3: Dijiste eso.
0: Sí, pero. ¿Cuál es el material?
2: Es un material.
0: No es plástico.
2: Rarísimo.
0: Y son buenísimos.
2: No,
6: pero que es blanco.
1: Parece un plástico.
2: No, pero no, no parece plástico. Parece mármol. No sé qué parece.
0: Sí, parece, ¿viste?
2: O sea, es rarísimo. Yo tengo, son rarísimos. Tan buenos.
1: Igual plato negro es como un.
0: Qué raro. No, está
6: ay, re lindo. Para mí, bueno. Para mí es reestético el plato negro.
4: El plato negro no me gusta, no se luce la comida.
1: Los chefs odian, los platos negros, los chefs lo odian.
3: Al contrario, yo tengo toda mi vajilla de Wolf y es toda negra.
0: Exactamente. Wolf tiene todo negro y eso es
4: para. Para mí la comida.
1: Salvo algunos tipos de plato, pero la comida es un plato
0: blanco. Nosotros entendemos, Costi. No tiene ni idea. No tiene ni idea.
2: A mí me gusta el blanco, pero hay unos.
6: Team negro.
2: Lo que pasa es que hay unas vajillas.
4: Pero vos viste, hay una cosa, vasos, vajillas, las bandejas.
2: Todo.
4: Quiero renovar todas las
1: bandejas. Las bandejas son divinas.
4: Para todo, viste, que aparte para el tipo de comida, viste, vos decís, ay, qué sé yo, voy a hacer una picada. Y hay otras cosas.
2: Sí, con diseño, con formas, hay unas cosas.
4: Todo, quiero renovar todo eso.
1: Bueno, ¿vos tenés, Fernando, alguna compra?
7: Sí, estoy buscando un buen sillón grande, más grande en L, pero no encuentro.
1: Igual siempre que siento que ustedes piden canje, estamos hablando de otra cosa.
3: ¿Cómo se
7: entró? No encuentro, yo lo pago.
6: Hablamos indirectamente.
1: Sí. Bueno, vos que no encontrás, amigo.
5: ¿Qué no encontrás?
7: Dos pasajes.
6: Pará,
7: a ver,
6: pasajes
7: y vuelta.
6: Yo quiero algo
7: pará,
6: que no.
7: Preguntó el conductor y dije.
2: Quiero algo que no está acá, que lo encontré googleando. Digo, tiene que existir esto. Y es como si fuera una carpetita con bolsitas individuales para guardar la billutería.
6: Sí, porque sí, es buenísima. Es como un cuaderno.
2: Como si fuera un cuaderno.
6: Es buenísimo.
2: Pero
6: te entra todo.
2: Es espectacular. No ocupa lugar y es como una carpeta. Y vos la cerrás y tenés todo. Porque si no, los collares, las pulseras, todo eso ocupa mucho lugar.
6: Sí, es como una carpeta, como ponerle que te diga, con bolsas de Ziploc, ponele.
2: Claro,
6: ¿no? Una
2: con
6: cosa
2: pequeñas
6: así,
2: bolsitas.
6: Claro, sí, una al lado de la otra.
2: Es espectacular, pero acá buenísimo. No está.
6: No, es buenísimo.
2: Es espectacular.
1: Bueno, chicos, me pareció una genialidad lo de este sitio que te propone comprarte lo que quieras. Vos vas comprando. No gastas un peso, solamente compras.
0: Te cuida.
1: Sí. No tenés nada igual, pero es que tuvo una gran mentira. Pero por lo menos bueno. Te quita lo comprado.
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0: Der Kommissar a las 5 de la mañana, 16 minutos, acá en la 100. Mitad de semana, amigos. Miércoles 24 de junio. Buen día para todos. Recién sumándote o venís escuchando la radio desde temprano. Algunos que necesitan las canciones para laburar ahí toda la noche, me imagino. 6 grados 6 la temperatura, frío frío, como el agua del río, diría Juan Luis Guerra. Máxima de 13 grados. Para hoy va a estar nublado durante todo el día, así que abrigarse bien si recién están saliendo de casa, por favor. No queremos que nadie se enferme, amigos. ¿Ya cayeron en las consecuencias del frío o todavía no? Vienen zafando. Esperemos que nos mantengamos sanos, por favor. Seguimos con mucho más de lo mejor del Club del Moro, empezando juntos este miércoles hasta las 5 y media de la mañana.
1: Según un estudio, los hombres que usan los pantalones muy, muy ajustados al cuerpo disfrutan relacionarse más con otros hombres.
2: ¡Qué prejuicioso!
3: Dicho de otra manera, ahora le dicen pantalón. Ahora no, le dicen chupín.
1: Relacionarse no significa que tener.
2: Que te gusten. Claro. O sea, claro. Que claro. Te guste la pierna.
1: Sí. El famoso ultra skinny de la moda.
2: Qué feo es.
1: ¿Se acuerdan que en un momento empezaron a venir tan ajustados que empezaron a hacer los jeans con tela de camisa?
4: Era calza,
2: nunca
4: claro.
2: Le quedaron bien esos pantalones.
1: Para mí a nadie.
2: A nadie.
5: Sí.
2: A nadie. Ni buen lomo, ni flaco, ni alto. No, es un espanto el chupín en el hombre.
1: Tenés que ser muy alto y tener las piernas
2: ni muy flaca, ni muy.
1: Hablo, ¿viste que el de tela de camisa, el jean camisero?
2: Sí, claro.
1: Que es muy finita el jean, no es tela de pantalón,
4: y
1: es tela
4: elástica.
1: De camisa. Elástica, claro. Elastizado. En un momento se usó tan ajustado que era una calza.
2: Ay, sí. Claro, sí, qué horror.
6: Muy de futbolista cuando gana su primer manguito, es
1: sí.
6: ese pantalón chupín.
1: El zapato puntudo marrón.
2: Ese zapato.
1: Me encanta.
2: Qué desgraciado, sí. Esos zapatos con ese chupín.
5: ¿Hace cuánto se usaba ahí?
4: Pero hace mucho, claro.
1: No, hace tanto. 8 o 9 años. Fue antes de la pandemia.
2: El chupín con 2015, el zapato ese sí.
1: 2016.
5: Bueno, las chicas también usaban pantalón muy ajustado. Yo, como a mí en mi vida priorizo estar cómoda, yo dejé de usar jean, justamente. Y ahora volví, porque se usan, y hay un montón, mucha variedad de jeans así bien anchos. Yo había dejado, yo usaba más jean.
2: Lo que pasa es que el chupín era elastizado, era re cómodo.
1: Mirá lo que me pasó a mí. Yo uno que pensé que era gigante, que era medio over, me lo pongo hace... ¿Cuándo volvió esta moda así de todo flojo? Hace 2 o 3 años.
2: El año pasado.
1: Bueno, pará. Me los pongo un día para venir acá a la radio y cuando me veo, vos es que digo, yo no puedo andar con esto porque sentí que eran gigantes, pero gigantes.
2: Sí.
1: Y hoy en día cuando me pongo esos jeans pienso que son ajustados.
5: Mira,
1: ¿cómo va cambiando el ojo?
2: Mucho cambia.
1: Igual
2: mucho.
1: La moda es cíclica y se van a volver a usar reajustados también.
5: Sí.
1: Lo bueno que me parece que ahora todo tiende a que se use todo, es decir, lo que te guste a vos.
2: Sí.
1: Lo que vos te sientas cómodo.
4: Claro, puedes usar un día chupín, otro día oversize si querés.
2: Sí.
1: Sí.
2: Obvio que cada uno se pone lo que quiere, pero el chupín es ingrato.
5: Sí, a mí no me gusta.
1: Y la moda para mí, la más fea, cuando sale chupín, después sacan unos que son como unos chiripá, que eran muy ajustados como en el muñón y después caía como un pañal.
5: Sí.
1: ¿Se acuerdan de eso?
2: Sí.
4: Cagado.
6: Estaba Pachano.
5: Mis sobrinos tenían y cuando yo le decía, ¿qué quieres para tu cumpleaños?
1: Majo lo usó mucho también.
2: Yo años,
5: la babucha. A mí igual la babucha,
2: me encanta.
5: Sí.
1: Para mí
5: me
1: no le queda bien a nadie porque te acorta tanto es imposible.
2: Sí, pero sí, me encanta.
5: Yo tengo un par de babuchas que, viste, cuando vos haces limpieza de placar, digo, ay, la voy a dejar. No, estas van a volver en algún momento, sí. Yo lo sé. Y las dejo.
2: Son súper cómodas. Lo que pasa es que, bueno, por ahí no sé si te favorece.
5: No, pero a los hombres no les gusta que las mujeres usen babucha.
2: No, pero no sé por qué no les gusta. ¿Por qué?
6: Porque te masculinizan.
4: El futbolista en un momento usaba mucho la babucha.
3: Le luce más también.
2: A mí me gusta más en la mujer que en el hombre la babucha.
5: A mí me gusta en la mujer también. En el hombre no me gusta.
1: Lo que pasa es que para el futbolista tiene unas piernas espectaculares, pero si tienes mucha pierna, también no te favorece. Digamos,
4: para mí no por queda eso bien,
2: Y siempre te hace petizo, no es algo que te estiliza.
1: Yo no vi a nadie que le quedara bien la babucha. Sí, el skinny, pero la babucha no.
2: Ay,
1: igual, chicos, para gusto los colores.
2: Cada uno más bien.
5: Sí. Claro.
2: Pero es cruel. Eso extremo para mí.
1: ¿Qué moda seguiste, Sorbo, que te sentiste disfrazado?
4: La de la que se usó, de hecho vuelve, la de las zapatillas de las pezuñas.
2: No. Sí. Uy, sí.
4: Ahora están volviendo.
2: Y ahora sí.
4: Me las ponía.
2: Un tiempito ya.
4: Digo,
1: sí. ¿Vos, Edith?
5: A mí no me gustaba y lo usaba el vestido bobo.
2: Sí.
4: El vestido bobo
5: era un vestido como que
2: tiene el corte abajo de las lolas.
5: Claro.
4: Horrible.
5: O de embarazada.
2: El jopo
6: de los 80.
5: Sí, yo fui a la peluquería y le dije, no me hagas el flequillo para usar jopo. Y el tipo me cortó el pelo porque era el único corte que se usaba. Y bueno, al final caí en el jopo. Y yo odiaba el jopo y me lo tenía que hacer.
1: ¿Quién más? ¿Vos, Curti?
6: Yo en un verano decidí que tenía que tener ondas porque no se usaba más estarlacia. Y ahí perdí todo mi cabello porque el líquido para permanente estaba vencido y quedé
4: ¿Se quemó?
6: Rosa el pelo, rosa y como un afro. No, fue terrible.
1: ¿Vos, Fernando?
3: No, yo no sé si disfrazado, pero sí me acuerdo la moda, viste que era remera blanca abajo y arriba la chomba, que vos decís,
2: sí,
3: ¿por qué me ponía?
2: Sí, remera y ponía chomba. Las dos,
3: claro,
2: cosas.
3: Una,
2: sí,
3: remera blanca,
2: sí,
3: lisa.
2: Y la chomba.
4: Y una chomba arriba.
3: Y arriba una, sí, chomba, entonces del cuellito de la chomba se veía, era muy, muy un ganso total, pero se usaba.
1: Igual remera blanca, para mí la remera blanca es la prenda de la,
2: sí, es lo más
1: de la vida.
2: Siempre va abajo, sí, de algo, aparte.
3: Siempre es actual.
2: Blanca, sí.
1: Para mí la remera blanca abajo y una camisa jean, una camisa escocesa arriba y todo, o una camisa blanca también.
4: Pero es distinto una camisa arriba de la, claro, remera. Usar la camisa abierta.
2: Claro.
1: Pero se usó mucho la chomba.
2: Pero se usaba mucho.
6: Igual da tan limpio, da tan limpio. También. Decís, qué hombre impecable.
4: La remera blanca.
2: Impecable.
1: ¿Vos, Bebe, una moda que has seguido?
7: Y yo soy medio desastroso, pero a mí, por ejemplo, me gustaba usar las remeras sin mangas y todo el mundo decía que era horrible eso. Pero porque yo privilegio la comodidad.
2: Claro.
7: No, la remera sin mangas es otra cosa.
4: O sea,
7: no,
4: hasta el hombro.
1: Me encanta. A mí la remera sin mangas me gusta, la musculosa no, pero la remera sin mangas me encanta.
2: La que es.
1: La con la manga cortada.
2: Claro, basta el hombro, digamos, la manga.
1: ¿Vos, Majita?
2: Sí, yo caí en todas. Caí en la permanente, o sea, la base. Sí. Me hice la base, me pelé un costado, me pelé toda la nuca. En los pelos caí en todas. La tuve naranja, lo tuve violeta, lo tuve todos colores. Caí en la de las pezuñas. Yo caí en todas. El nevado.
1: ¿Saben qué dicen? ¿Cuál es el secreto de la moda?
5: ¿Cuál?
1: Divertirse, justamente.
2: Claro. Sí.
1: Así que bueno, que es tan personal, es tan particular lo que te gusta, lo que te
2: es
1: queda.
2: Que es tal cual.
1: ¿Qué sé yo? Sí. ¿Quién es quién para decir esto sí, esto no? Obviamente que hay gente que sabe mucho de moda, pero después está lo que a vos te guste, lo que vos te sentís cómodo. Entonces contra eso no hay con qué darle.
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0: 5 de la mañana, 28 minutos de este miércoles. Acá estamos en la Siena empezando juntos esta mañana con canciones que quedan para siempre. Virus, Mirada Speed. 6 grados 6 la temperatura. ¿Saben ustedes? En este miércoles, en este 24 de junio, es el cumpleaños del número 1, de Lionel Messi, 39 años, el capitán de la selección argentina. ¿Qué le podemos decir? Después de todo lo que nos está dando en este Mundial, de la Copa del Mundo, de tantas alegrías, feliz cumpleaños Leo Messi. Momento de compartir las principales noticias, después hay más de lo mejor del Club del Moro para empezar este miércoles. La economía creció 2,3% en un año por el campo, la minería y vaca muerta, según datos del INDEC del primer trimestre de 2026. Comercio e industria son los sectores que perdieron y se recuperó la construcción. Alerta amarilla por frío extremo en la ciudad, la provincia de Buenos Aires y otras 15 provincias en el inicio de este miércoles. Entre Ríos, Santa Fe, Chaco, Formosa, Corrientes, Misiones y La Rioja se verán afectadas por las bajas temperaturas. Abrigarse, amigos. Colombia le ganó por 1-0 a República Democrática del Congo y clasificó a 16avos de final del Mundial 2026. Entre los partidos más importantes de este miércoles están Suiza y Canadá a las 4 de la tarde, Brasil contra Escocia a las 7 de la tarde, Marruecos-Haití a la misma hora y República Checa contra México a las 10 de la noche. 6 grados 6 la temperatura, máxima de 11 grados. Mucho frío en este miércoles, así que abrigarse si recién acaban de sumarse. Hay más de lo mejor del Club del Moro, ya está llegando Santiago y todo su equipo acá al aire de la 100. Buen día para todos.
1: Escuchen esta tendencia que crece supuestamente en nuestro país. Yo no lo he visto.
2: A ver.
1: ¿Qué? Pero el título dice lo siguiente: crece en la Argentina la tendencia de alquilar amigos a través de plataformas digitales.
2: Ay, qué triste. Qué
1: horror. El servicio incluye que te acompañen eventos, charlas, actividades sociales. Chico, esto es prostitución.
3: No, te iba a decir, no existe.
2: No, depende.
4: Cuando vos acompañás a alguien sin tener mimito, se llama escort.
1: Pero lo mismo, déjame. No. ¿Qué crece en la Argentina plataforma alquilar amigos? Ese es un título nuevo que han inventado.
2: Y yo el otro día quería ir al teatro y no tenía con quién. Me hubiera venido bien.
4: ¿Y cómo no me avisás?
2: Sí, no me cuenta.
4: ¿Cómo no avisás?
1: Pregunto porque no sabía que existía. Digo, ¿quién? A ver, pregunto porque no sabía que existía. Sí lo hemos leído que existe en otros países. Yo no sabía que pasaba acá.
2: En Japón.
1: Según se informa, los precios... Escuchen, tenemos precios de servicio.
3: A ver.
1: Comienzan desde 20 mil pesos la hora.
5: No, ya por uno de 20 la hora.
1: Para que te acompañen a, no sé, a la plaza a tomar mate.
2: Pero con 20 mil pesos viene de mala gana.
1: No pones mucha plata para no hacer nada, tomar mate.
2: Es una fortuna. Sí,
6: por 20 lucas sacas un amigo de mierda.
2: Claro, con la peor
4: por hora. Por 20 lucas, ¿qué querías? Camarones, claro, te dice.
6: Exactamente.
2: ¿Qué querés que te hable?
6: ¿Querés un buen amigo? Que te dé charla y te acompañe. Pone más plata.
1: Una nueva tendencia digital comienza a expandirse en Argentina, la posibilidad de alquilar amigos. A través de plataformas online. Ofrecen compañía para distintas situaciones sociales, claro. Puedes salir a pasear, puedes salir a tomar mate a la plaza, puedes ir a una fiesta.
4: Claro.
1: ¿Qué sé yo? Lo que
4: pasa antes es que se daba en las series de Estados Unidos, pero acá yo he visto en esos reencuentros de exalumnos.
2: Sí.
4: De mujeres y de hombres alquilar...
2: Parejas.
4: Para la noche.
1: Ay,
4: para
1: yo que nunca lo he visto eso.
4: Yo sí.
2: No. Para no ir sola.
7: Para no ir solo. Sí,
1: claro. No.
2: Una de las películas.
1: He conocido algunos famosos que le han pagado por ir a sentarse a una fiesta.
2: Ah, sí, yo también.
1: Como si fueran amigos de la familia.
2: Ah, eso
4: es
2: sí.
4: Una presencia.
2: Sí, pero la Pretty Woman no termina siendo eso.
3: Pero,
2: con
3: pará, se sientan en la mesa y están toda la noche como si fuese un familiar más.
2: Invitado. Sí, yo estuve
1: como
2: en un.
1: Fueron amigos de la casa.
4: Pensé que era como... contratan a vos porque les gusta.
2: Como una presencia.
1: Como no, pero la presencia va a ser algo o va a estar ahí para como figurita,
2: claro,
1: de
2: decoración.
1: Digamos, hay gente que la contrata como si fuera amigo
3: a Fernando en el Sofitel lo podríamos haber contratado.
1: De presencia.
3: Sí. Claro, y venía y se sentaba con nosotros.
2: A la hora.
8: Soy caro, igual.
2: Yo estuve en un cumpleaños de 70.
3: ¿De qué? ¿Te contrataron?
2: En la mesa
4: siempre,
2: principal.
4: Siempre.
2: Oh, ¡qué bien! Que uno se ha dado tanta maña.
7: Eso, claro.
2: Muy bien, y aparte la pasé bien, sí, charlé, comí rico.
7: Claro.
2: Yo restoy para
3: las
2: eso.
3: Amigas.
2: ¿De dónde lo conocen?
1: ¿Ustedes se ponían a alquilar como amigos, por ejemplo, Sorbo? ¿Cuánto cuesta el alquiler tuyo?
2: carísimo. Y
1: sin prostituirte, para pedir a tomar mate a la plaza.
4: Pero él cree que está todo relacionado.
3: Ir a tomar mate a la plaza. No, a mí me gustaría
1: eso, hacerme un móvil. ¿Entendés, Marcela? Vos cumplís
6: años.
1: Ahí va.
6: Sí. Bueno.
2: Y él viene y te hace un móvil.
1: Y va Sorbo y te hace un falso móvil.
2: Sí. Está bien eso.
1: Sí. ¿Entendés? Entonces entra con las cámaras. Está bueno eso para la fiesta.
3: Recontra bueno. Listo, lo voy a poner ahora en mi LinkedIn, entonces.
1: Sí.
3: La hora...
1: Para, si Jorgito Porcel cobra por ir a comer a tu casa un asado...
3: Jorgito Porcel te cobra como 300 lucas ir a comer asado.
2: Bueno, ¿no?
3: Sí. Y bueno, yo estoy más arriba de Jorgito Porcel,
1: sí,
3: ¿no?
1: Sí,
3: claro.
1: Sí, sí. 500 te pago.
3: 500 lucas. Listo, 500 lucas.
1: Para, y entras y haces tipo un móvil, falso móvil. Marcelo, ¿no tenés amigas que cumple 60 vos?
2: Sí.
1: O digo, 50
2: sí,
1: o...
2: Sí, sí, sí.
3: Decirle que, target, que yo le llevo un bolsa de camperas, entonces
2: bueno, hacemos móvil. Un 15 también puede ser. Viste que se usa eso de que llega la chica del 15.
6: Pero no nos conozco. Lo de los 15 no sé si lo nos conocen a nosotros.
2: No.
6: Claro.
3: A vos no te conocen. Abuela.
6: Yo soy la bruja amarga.
2: A nosotras nos conocen. Conocen por las madres. Mi mamá te mira, mi mamá
6: claro,
2: te escucha,
6: sí.
2: Dicen.
6: O mi abuela.
3: El otro día, Marcelotea, ¿no te corrió una chica de 13 años diciendo, ay, tengo una cámara para Marcy y para Gonzalo?
6: Y el hermano. ¿Y el hermano tendría 15.
2: Ah,
6: no sé.
2: Mira. Bien.
3: Ya está, tenemos pero negocios, Santi.
2: Por 20 mil pesos.
1: Para o sea, ¿qué hacen?
3: El lugar. No.
2: Claro.
6: Un mate.
2: Porque acá hay 20 mil pesos, hay mucha competencia. Yo por 20 mil pesos unos mates me tomo. Mate nomás,
6: van a pasar bien.
2: Y con bombilla de metal, no vengan con
6: mira,
2: cosas raras.
6: Charla, te van a preguntar cómo es Del Moro, cómo es Sorbo.
3: Sí. Sí, pero tenés que ir al lugar también.
4: Y si no lo vas a llevar si queda, a tu casa,
3: no,
4: que
3: te... No, pero depende, si te queda tan depende, lejos, si claro. Queda
6: pague
3: lejos,
6: la
3: no.
6: Movilidad. A ver,
1: ¿qué haces? 20 lucas la hora.
6: Yo me ofrezco y soy muy buena, 20 lucas la hora, una fiesta de casamiento, fiestas. O sea, yo te levanto la fiesta, te abro la pista de baile.
3: 20 lucas la hora.
2: Y son 4 horas por ahí.
3: Vas a cobrar 20 lucas la hora, Edith. No te hagas la... No te,
6: sí. En una Marcela. Fiesta, claro. Te recibo a los invitados, te bailo, levanto la fiesta.
9: Yo hice eso en el cumpleaños 15 de la sobrina de Ambrosino.
2: Mira,
9: ahora me hiciste
2: pagaron. Mira, sí. Está bien.
1: ¿Y te pagaron?
10: Muy bien,
9: sí,
10: Mar.
9: Sí. Hace
6: pero
9: bastante
6: yo soy
9: ya.
6: Muy divertida.
9: Con Rinaldi. Te hago el la previa. La
6: cierro la fiesta y hago el
9: cierre. Yo también soy divertida. No parezco, pero
6: vos sos divertida.
2: Re divertida.
3: Está diciendo que Marcela no es divertida.
6: Cierro la fiesta, ponemos jijiji y cerramos la fiesta con el gran pogo de la fiesta. Ese es el
3: mismo. Y es una noche, 100 lucas.
4: Me mato.
3: Va por 100 lucas.
1: Imagino no, ahí a mi hija más. De cumpleaños diciendo llevate esta ridícula. Sí.
2: ¿Qué le pasa?
3: Ma, ¿Qué trajiste?
2: ¿Qué mierda le pasa?
1: No, ahí tiene algo que dijo que es la bruja. La bruja, los chiquitos.
6: La bruja, escúchame, mi amor, yo estuve en Lollapalooza. La rompí en Lollapalooza. Vienen todos los pibes que tienen 15 años que me vieron de...
3: Buen pogo hizo Paname en la
6: el escúchame, ese es el pogo que te hago con la bruja.
1: Bueno, entonces chicos, ya saben, alquiler de amigos. ¿Viste? Acá se caga de hambre el que no
2: el
1: tiene
2: que
1: creatividad.
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1: ¿A vos te gusta el heavy metal?
6: Sí.
1: Bueno, se viralizó una banda que tiene como frontman, como vocalista a un loro. Banda de heavy metal tiene a un loro como vocalista. Hate Big se llama la banda. La agrupación de metal.
6: Hay mucho animal
1: de Baltimore.
6: Que canta, ¿eh?
1: ¿Qué?
6: Hay mucho animal que canta, pero bueno, esto es distinto.
4: Y detrás de los micrófonos también.
1: Hate Big es una banda de metal originaria, oriunda de Baltimore. Y sorprende a los fanáticos del género porque puso como vocalista a un loro. Ahora, es la verdad que es...
4: Igual mucho no te creo, porque los loros solo saben cantar la marcha
1: peronista. Pero escuchá. El tema, si el loro se te empaca y no te quiere cantar.
6: No
1: bueno.
6: No te creas que es mucho más fácil con los cantantes de metal, ¿eh?
9: También se empacan.
1: Sí.
6: Yo tenía otra banda que tenía un gato de cantante.
4: Sí.
6: Catálica.
3: Catálica.
1: Catálica.
6: Sí.
1: Me encanta.
2: Qué
1: sí.
2: Bueno.
1: El fin de semana vi un loro, un gato, perdón, cantando. Sí. A ver, Marcela. Este es el loro, ¿eh?
6: Bien, el loro.
9: ¿El loro?
6: Bien. Está a la altura.
4: No, bebé.
6: Bien.
1: viene del año 2004 y la verdad que no la pegaban, pero de que pusieron al loro.
6: Pero es el mismo loro. Ah, no, al loro lo agregaron ahora. Ah.
1: No, el loro, porque uno de ellos tiene un loro sudafricano.
6: Sí.
1: Muy hablador.
6: Muy cantador.
1: Llamado Waldo. Y dice que un día estaban ensayando, el loro empezó a cantar y dijeron los de la banda:
4: dejásete el loro.
1: ¿Por qué lo ponemos? Y fue un éxito.
6: Claro, es por acá. Claro.
1: Claro. Y la verdad que cuesta mucho llamar la atención con tantas bandas, con claro. tantos artistas que hay. Entonces, esta es la primera banda que pone, justamente en el género metal, pone a un loro como vocalista.
6: Claro, ya está, la banda del loro, listo.
1: Es la banda del loro.
4: No, lo que debe haber pasado es que o el chico era pirata y por eso tenía el loro, Marcela.
6: Sí.
4: O que él, de tanto ensayar la canción, la repetía, y el loro aprende por repetición.
9: Claro.
1: El loro repite absolutamente todo, sí.
4: Claro, el loro no habla, el loro repite.
9: Estando en los ensayos, entró, ahora, aprendió.
1: Cuando éramos chicos, yo vi que había gente, generalmente eran señoras, que tenían loros en las casas. Ahora no se vio más. ¿Está prohibido la venta de esos?
4: Sí, está prohibido los animales. ¿No? Sí, está prohibido. Yo, mi sueño era tener un loro. Mi mamá me decía, con lo que vos hablás, imagínate con un loro.
1: Pero el ¿por qué había en la casa de algunas abuelas? Había.
4: Sí, era más sí. Mi tía Isabel tenía el loro y le cortaba las alas.
9: El otro día fui a un asado y
4: había un loro, Marcela.
9: Sí, pero no podía, no hablaba.
10: Yo
9: no
10: de chica hablar. Siempre
9: tenía empacado.
10: Claro, mi sueño era tener un loro porque le quería enseñar a hablar. Y mi mamá no quería porque decía que tenían una enfermedad que transmitían a los humanos, que es la citacosis. Sí. Pero todos los loros que conocí me morí de amor porque me parece increíble que hablen. Que les, sí. que les no lo puedo creer, es increíble. Tiene un amigo
9: se
10: que tenía un loro.
9: Y hablan cuando quieren, hablan que, cuando quieren.
10: Sí, anda a cagar, te decía sí, de sí, todo. Sí,
4: en Esperando la carroza, el loro era de la casa, pero no era de la casa. El loro era de otra
1: era
4: casa.
1: De la vuelta.
4: Claro, era de la vuelta. Y lo de me cagó el loro es lo único que permitió Dory, el director. Porque ellos no improvisaban nada, era todo el texto de Jacobo Lackner, de la adaptación. Lo único es que cuando China termina, está en el hit, dice, me cago el loro. Y ahí lo dejaron.
1: ¿Por qué eso pasó?
4: Claro, porque le pasó de verdad.
10: Claro, de verdad, y lo dejaron esa improvisación, esa pequeña improvisación.
1: Bueno, muy característico de un momento de nuestro país.
6: Sí.
1: En muchas casas habían loros. Y esta banda que lo lleva a otro nivel con el metal.

0: Bueno, se viralizó algo que se hace en los países muy fríos y hay que ver si funciona o no. ¿Qué gente que se pone en los pies papel de aluminio?
1: Sí, claro.
2: ¿Para qué?
0: Para contrarrestar el frío.
1: Sí.
0: Y el tema es si funciona o no.
1: No, sí funciona.
0: Esto, bueno, hay mucha gente que le pone a la zapatilla o al zapato como una plantilla de aluminio y hay otra que directamente se envuelve, una vez que se pone una media, se envuelve con papel de aluminio y pone después su pie en el calzado.
3: Hace muchos años había gente que se ponía papel de diario en los zapatos y también, sobre todo los que iban en bicicleta o en moto, un diario casi entero en el pecho.
1: Es lo que iba a contarte. Yo tenía un novio que era diariero en Villa Urquiza.
0: Seguro que tuviste todas las profesiones.
1: Sí, yo no paré de buscar, ¿eh?
0: Sí,
1: y entonces el chico era diariero y estaba en la esquina ahí, en una esquina de Villa Urquiza. No digo la esquina porque soy muy discreto.
2: No, está muy bien.
1: Y él usaba una campera y adentro bebe papel de diario, porque era diariero.
0: Bueno, pero esto no es papel de diario, es el
1: aluminio
0: papel
1: también
0: aluminio.
1: Se usa.
4: Y escúchame, y está bien, no te hace nada de daño. Yo me acuerdo, yo crecí en el colegio secundario que cuando quería faltar o quería que te suba la fiebre, te ponías papel secante en la planta de los pies.
1: ¿Qué ejemplo estás dando? Eso?
4: No sé, decía, no sé si funcionaba, pero viste.
5: ¿Pero te dejaron faltar? Yo no sabía el papel secante.
0: No, ¿viste? Vos sabés que cuando nosotros éramos chiquitos, un clásico del cine era E.T., ¿viste?
2: Sí, obvio.
0: Todos veíamos E.T. 40 veces, qué sé yo. Y hay una parte de E.T. que él, para no ir al colegio, pone el termómetro en la lamparita y la madre viene y dice, ay, tenés fiebre, qué sé yo. Entonces yo dije, esta es la mía, voy a copiar lo que hizo este pibe. Claro, lo que yo no tomé en cuenta que ellos no tienen tanta energía. Nosotros tenemos 220 volt, ¿entendés? Nuestras lamparitas en ese momento estaban muy calientes. En Estados Unidos siempre fue 110.
1: Claro.
0: Es decir, podía tocar el termómetro y no pasaba nada, aparentemente. Claro. Chicos, yo hice tocar el termómetro en la lamparita y el termómetro mío...
2: Te internaron.
5: 60 tenía de fiebre.
0: Explotó al instante de 100. Escuchá, explotó todo. Entonces llegó mi vieja, yo que me quería hacer el enfermo y tenía todo explotado el termómetro. Un fracaso mi fraude para ir al colegio. No. Obviamente que jugamos todos con el mercurio.
5: Con el mercurio,
0: ¿no?
5: Peligro. Claro.
0: Estamos vivos de milagro.
4: Un peligro,
0: pero bueno,
4: claro.
0: Escucha, esto aparentemente lo que no hace. El aluminio no te genera calor. Lo que sí hace que el calor del pie se mantenga más. Pero así como el calor del pie se mantiene más, también se mantiene más la humedad. Entonces
1: claro.
0: Puede ser contraproducente.
4: Sí, claro.
0: Pero es cierto que en los lugares donde hace mucho frío hay mucha gente que lo usa para aislar, más que nada. Para aislar y para mantener y contener el calor propio del cuerpo.
5: Pero en esos lugares que hace mucho frío, ¿hay tanta humedad como tenemos acá, por ejemplo? No creo, ¿no?
4: No.
0: Pero la nieve es húmeda. Vos pisas nieve, es húmeda.
4: Sí, pero no es la humedad que hay acá.
0: No.
1: Es otra humedad.
4: Es otro tipo de humedad.
0: Sí, es distinto, sí. Sí.
1: Bueno,
5: entonces por eso...
0: Un truco que tengan para el frío. Hoy es que es un día muy frío. Por ejemplo, decíamos más temprano, para mí la bolsa de agua caliente, que es una cosa tan antigua, es un gran regalo para alguien. Y es una buena manera de contrarrestar el frío. ¿Viste cuando tenés la cama media húmeda?
5: Sí.
0: Hay lugares
5: sí.
0: que son medios húmedos. Y si no le pones un poco de onda a la cama, no te puedes dormir del frío.
1: Dormir
0: mucha gente que se pone, mucha gente deja el pijama abajo de la ropa.
1: Sí, claro.
0: A los nenes.
1: Claro. Dormir con media.
0: Yo duermo con medio y después me la saco.
1: Ajá.
4: Bueno, mi secreto cuando yo me voy a la cama que tengo mucho frío, me tapo toda, la cabeza incluida.
1: Pero mirá si te asfixias.
4: No, pasa nada. Eso hace que tu propia respiración calienta tu cama.
1: Caliente.
4: Y te calienta
5: con la
4: también.
5: Mañana aliento.
4: Y te cambié, no, es a la noche. Pero
0: no,
4: para,
0: el tema es el
4: para.
0: Siguiente.
4: Santiago dijo,
1: ella está dormida,
4: a dar
1: no sé si
4: alguna recomendación, una técnica para... Fácil.
0: Esto es un programa de servicio, chicos.
4: Esto es un programa de servicio. Esto es gratis, chicos. Te tapás toda. Sí. Te tapas, respirás abajo de la sábana. Y te moves así, tipo como un payasito, ¿viste? De los pies.
0: Sí.
4: Y ahí vas a lograr
0: como
4: el
0: un
4: calor.
0: Angelito.
4: Haces el angelito adentro de la cama. Fricción, tapada toda, respirando abajo con la.
0: Imagínate, escucha. Imagínate, va la hija y está la vieja escuchando. Toda tapada. La madre toda tapada.
4: Y ahí empiezo.
0: Piensa que le están matando. Sí, la cama. Mamá, ¿estás bien?
4: Claro, no.
0: ¿Mamá, estás bien?
4: Sí, toda tapada. Y ahí vas a ver cómo te calienta los pies y la nariz y las orejas, que son lo que a veces, si vos el ambiente está, si el ambiente está muy frío, las orejas y la nariz no se.
5: Igual eso es verdad, muchos lo hacen poner, están con el buzo en la calle y tiran para adentro del aliento.
4: Pero esto es una técnica gratuita que estoy dando, chicos.
0: Chicos, escuchen, si el cuerpo. Si el cuerpo no tiene la temperatura indicada para dormirse, no se puede dormir. Por eso es tan importante. ¿Se acuerdan que un día leíamos una técnica para dormirse rápido?
5: Sí.
0: Es justamente poner, templar los pies con agua caliente o con una bolsa de agua caliente, aunque sea tibia, Si vos templabas los pies y ahí te dormías rápido. El cuerpo, hasta que no logra templar la justamente la temperatura del cuerpo, más que nada los pies, que es la parte más fría, no te puedes dormir porque está como en alerta, ¿entendés?
4: No, claro, no.
1: Bueno, si no tenés perro, gato o alguna oveja en tu casa.
2: Ah, mira.
1: Secador de pelo.
0: ¿Que las sábanas un poco?
1: Claro, lo calentás con el secador de pelo.
3: Un ladrillo.
1: Sí, en Río Tercero usábamos ladrillo.
0: Es un peligro.
5: Sí, mi abuela
0: usaba. Son peligrosas. Ahora te venden unas bolsas de semillas, ¿viste? También.
1: Sí, hay porque cosas, toman el calor.
3: Olor a mi hijo.
4: Sí. Hay cosas que son peligrosas. El ladrillo es peligroso.
0: Olor a jaula.
4: Sí.
0: Sí. Pablo, vos tenías una técnica para calentar la cama también.
3: Sí, que era mi técnica que ahora se la apropió Edith, pero vamos a reforzarla.
4: Ay, no.
3: ¿Cómo copió, Edith?
4: Era tu tema, pero yo no lo sabía, ¿eh?
5: ¿Cómo te copiaste?
3: Yo tengo 3 o 4 temas, Edith. Si vos me los vas tapando, me quedo sin contenido.
0: Lo que pasa es que para Pablo viene una zona muy fría.
3: En la toalla hay mucha manzana. No, que vos entras a la cama, acá hay mucha humedad. Yo soy neuquino y allá es más seco. Entonces, al principio no sabía cómo resolver ese problema hasta que empecé a hacer angelitos. Esto mismo dije la salida anterior. Y ahora es la propia Edith. Que es básicamente mover los brazos y los pies durante 20 segundos y ya la fricción entre tu cuerpo y las sábanas hace que se vaya.
4: La cabeza
3: es un poco
4: incluida.
3: Es barato.
4: La cabeza
3: es barato.
4: Incluida.
3: La gente necesita resolver cosas de manera rápida
4: gratis.
3: Y baratas.
4: Claro.
3: No, obvio. Pero es triste verte así haciendo angelito. Y peor es ir, calentar una bolsa agua caliente, tardás tiempo, se puede abrir y te quemás los pies.
2: No se abre, che. Si la tenés ahí.
3: Si no, la otra es como correr acostado. Corres como 10 segundos acostado y ya está.
1: Se vos me criticás a mí porque duermo con mi perro.
3: Una pareja.
1: Si no
3: la de Costi, llenar de perros la cama.
2: Una pareja que te acompañe, que duerma
1: en tu. Si tu pareja tiene frío.
5: Y bueno, que chicos, te abrace.
0: Cuando llegás a la cama, viste las noches que te querés poner un poco mimoso, ojo, igual, Pero. Y que estás cagada frío, como decir, ¿cómo hacemos?
3: Pero es lindo entrar, Santi, a la cama fría.
5: A mí también, pero sí, es lindo.
3: Lo que pasa es que acá en Buenos Aires es como húmeda, no fría.
0: Pará. Chicos, yo le voy a decir una cosa. Sí, es lindo si más o menos está templadito el cuarto y qué sé yo, pero esos días que llegás o que estás en un lugar que hay, no sé, está todo congelado.
5: Está helado, no, claro.
0: Una helada. Y te metes en la cama y está húmeda y helada. No hay pasión que alcance. Y hasta que te pones en clima. Después, obviamente, con la fricción de los cuerpos y qué sé yo, te entras en calor. Pero al principio, para mí el frío mata la pasión.
3: Pará, Santi.
1: Lo
3: que no hay que hacer, que muchas veces lo hacemos, es. Viste que vos apoyás el cuerpo sobre un pedacito de la cama y te quedás quieto porque si te movés está frío.
0: Claro.
3: No hay que hacer eso justamente, porque vos lo que tenés que hacer es toda tu área moverte.
0: Moverte.
3: Exacto.

0: 6, mucho frío en la ciudad, 6 grados 6, la temperatura máxima de 11 para este miércoles en la ciudad.
1: Bueno, dice bombazo en el fútbol, dice la noticia, porque aparentemente Ronaldinho,
2: sí, señor,
1: va a volver a jugar a los 46 años.
2: Tiene ganas, sí.
1: Ronaldinho tiene ganas de todo. Viste que hay gente en la vida que es gánica y tiene ganas de joder. Y este dice, bueno, yo si me contrata alguien voy. Y hay un club aparentemente que está interesado en Italia, es esto, en la Serie C. Es como
3: la tercera
2: división de ascenso.
1: Bueno, dice que está dispuesto a ir a jugar.
3: El Ravenna FC.
1: Pero qué bombazo, imagínate, para un club.
2: Ah, bueno, buscan eso. Ascenso, claro.
1: Tener a semejante figurón, ¿no?
4: O porque sea, no es por dinero.
1: ¿Qué?
4: No es por plata.
1: No, seguramente le deben pagar muy bien. Pero él es para sacarse el gusto de jugar, seguramente. Porque ya económicamente está hecho, Ronaldinho.
2: Sí, lo que buscan un papel promocional, ¿no? Para este equipo, que hay que ver después también si, bueno, evidentemente sí, digo, desde lo económico puede afrontar un contrato con las exigencias que debe tener Ronaldinho. Pero bueno, obviamente buscan esto, que se hable, que el club sea conocido, famoso, que genere ingresos.
1: Vos sabés que este fin de semana que estuve con mi viejo, que te amo, papá, que estuve con él, estuvimos mucho hablando de esto y justamente hablábamos en un momento de qué locura la de estos pibes que se jubilan tan chicos. ¿Entendés?
5: Claro, sí.
1: Pensar que justamente hablábamos de Messi, qué locura, hasta claro, la edad que llegó y todo. Y me dice, pensá que sigue siendo un pibe, ¿entendés? No llega ni 40 años. Y claro, para el mundo del deporte, y más del deporte de elite, es un veterano. Sí. Es un tipo jubilado casi.
3: No sabían si iba a jugar este mundial, en el mundial pasado, ¿te acuerdas?
1: Y yo pensaba, claro, hay jugadores que son tan por encima de la media que aunque jueguen parados, Ronaldinho es un crack.
2: Total.
1: Aunque no corra. Ya tenerlo a él como estelaridad, como presencia en la cancha, eso es muy fuerte.
4: Pero si no corre, ¿para qué lo queremos?
3: Pero jugadores
1: pases, con tres pelotas que toques,
5: claro, es pases distinto. Está, es distinto.
3: Pase o no sé,
1: por ahí. Y a veces, espera, llevándola acá, algo que conoce Sorbito, vos ve, Costi, Sorbito a veces no habla, pero cuando habla.
3: Al ángulo.
4: Sí, porque no se quedó callado.
3: Claro, no, al ángulo. No,
1: pero con lo poco, claro, mete al ángulo.
5: Bebe, para
1: haciendo
5: mí.
1: Haciendo poco ya.
5: Bebe la mete al ángulo.
1: Bebe Ronaldinho en este programa.
5: Claro.
4: Ay, para lo gordo.
1: No, ese no es Ronaldinho.
3: Ese es Ronaldo.
1: El de los dientes, ese es Ronaldo.
3: Ronaldinho es el.
1: El de los dientes, el de la sonrisa.
4: Sí, que está gordo como yo, ese.
1: No, espléndido.
5: El que fue preso en Paraguay.
4: Exacto. Por eso.
3: Hicieron la serie hace poco.
5: No está gordo.
3: No, está bien.
4: Es mi televisor.
1: Vos te lo confundís con el otro.
5: Se lo confunde con Ronaldo.
3: Sí.
1: Ronaldo.
3: Sí. Que de hecho le decían, el gordo Ronaldo, le decían.
1: Sí. Pero bueno, este
4: para,
1: está muy
4: para.
1: Este es un jugador de toda la cancha, chicos.
5: A mí me encanta.
3: Es un fenómeno.
4: Y Ronaldinho.
1: Bebe que habla poco. Pero cuando habla la mete al ángulo.
5: Sí. ¿Tenés? Es Ronaldinho.
3: Al ángulo, bebito.
4: Sí. Mostrame una foto, Fernando, así yo sé de quién estoy hablando.
1: Es el de los dientes, el de la sonrisa.
4: Por eso particular. Ese es el que vuelve.
3: Sí.
1: Sí.
4: ¿Y el otro quién es?
3: Ronaldo, el que jugaba de 9 más adelante, que tenía, era el pelado con un flequillo.
4: Claro. ¿Que un gato le comió a la madre?
1: ¿Cómo?
4: No, ese es Neymar.
2: No, ese es Neymar.
1: Ese es Neymar. No.
4: No, un pibe.
2: Este Ronaldo, el de los dientitos para afuera.
3: No, Ronaldinho. Claro.
4: Es bueno.
2: Este es Ronaldo, el 9 de Brasil. Entero. Y sí. El otro es Ronaldinho.
4: Y buscame a Ronaldinho.
1: Ahí te lo mandé.
3: Está bien,
4: Ronaldinho. A ver, para. Porque yo los conozco.
6: Dale, Costi, no podés no conocerlo.
1: Claro.
4: No sé quién es.
1: Aparte habla, callate. Si no sabes más o menos quién es, así te la
4: voy a... Bueno, me voy a quedar callada.
3: Nada, de los mejores jugadores que hubo a nivel mundial.
4: Total. Sí. Pero Gonzalo Daniel Costa, artista.
1: Aparte me gusta esta para vos, Costita, porque te juro que...
4: Qué lindo.
3: Te agarra,
1: Porque tenemos Brian y Danelic y vos y Ronaldinho.
4: Mirá, en el mismo orden.
1: Sí. Mirá que dos parejas, me encanta.
3: Tomá, bueno, Ronaldinho, nada.
4: Sí, un escándalo.
3: Te vas para Río.
1: Y Ronaldinho, te encara hasta los postes.
2: Olvidate, no le haces con nada.
1: Sí. ¿Cómo
3: va a decir buen eso, día? Fernando? Ubicate, Fernando.
1: ¿Qué dijo Fernando?
3: ¿Cómo va a decir eso?
1: ¿Qué dijo?
2: No le haces con nada. No, pero Ronaldinho dijo, no ella.
4: Claro. ¿Qué dijo? No le haces asco a nada.
6: Sí, claro, pero Costi entraría en el asco.
3: ¿Cómo?
2: Claro. No, de ninguna manera.
1: No, pero bueno,
2: Costi.
1: Es mucho...
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0: Polese, buen día, ¿qué tal? ¿Cómo les va?
1: Buen día.
0: A los que vienen de más temprano también los saludamos en esta mañana fría.
2: ¡Qué frío que hace, boludo!
3: No, no, sí. Demasiado. Yo me puse el gorrito, el ponchito, todo me puse.
2: Todas las cositas. ¡Qué
0: bueno,
2: frío!
0: Ponete ahora el gorro, el poncho, porque para chiquito nada, porque hoy todo grande.
2: El ponchazo, sí, hoy ponchazo. El frío que hacen los baños.
0: La frazada, ponete.
2: Sí,
3: todo.
0: Sí.
4: Congelado estoy.
2: Sí.
0: Bueno, igual, es invierno.
2: Igual ya es invierno y toda la semana va a estar así. Toda la semana va a estar en 5, 6, así.
0: Sí, sí.
2: Así que pónganse los calzones de lana, chicos.
0: Porque te voy a hacer los calzones como los usa el.
2: Sí, como los usa el ranchero. Te los empiezo de lana, te lo termino de cuero.
0: Ah, qué lindo. De lana y cuero, mirá qué bien.
2: Qué listo, qué cómodo el calzón de cuero. Sí. Ah, comodísimo.
0: Raspa un poco.
2: Sí. Aparte, frío, boludo, se congela el frío. Dios mío. Mira, para mañana 6 grados, jueves 6 grados, viernes 6 grados.
0: Allá en el Rancho Grande.
2: Allá en el Rancho Grande.
0: Mira.
2: Qué moderno.
0: A ver.
5: Había una rancherita.
2: Qué alegre me decía.
5: Qué alegre me decía.
3: ¿Qué, qué, qué?
0: Ay, mi segunda infancia te va.
2: Los calzones. Mi mamá vivía cantando.
5: Como los usa el ranchero. De los comienzos de lana.
0: No la conoce Luchi. No la conoce Luchi.
3: No, Luchi, pará.
0: Ahí está.
3: No.
2: ¿A dónde viví?
0: Es un clásico de la canción.
2: Ay, qué
0: mexicana.
2: Me llevó a un lugar hermoso.
0: A mí Cherita. Bueno,
2: alegre,
0: buen día,
2: decía.
0: Chicos. Me quiera que te saludemos. Te saludamos en realidad.
2: Sí.
0: Como abrigo. Podemos, porque hace frío, entonces vamos a sacar poquito la mano.
2: Sí, muy.
0: ¿Viste cuando se te enfrían los dedos?
3: Sí. Los dedos, o la punta de la nariz que te queda colorada.
0: Sí. Oh. Recién en la calle estaba haciendo, ¿viste cuando?
2: Sí.
0: Te tirás el.
3: Te sale humo.
2: Para calentarte.
0: Las manos para calentarte, sí.
2: Hoy es día
0: los
2: para
0: dedos
2: saludar.
0: Como racimo de Teresa.
2: Sí, eso.
0: O para de Happy, ¿no?
2: También.
0: Sí.
2: Depende del tamaño de los dedos.
0: Yo tenía una vecina que dice, se me pusieron las manos frías, dice, como racimo de, bueno, de Tereso.
2: Sí.
0: O de sí, de Happy.
2: Aparte, viste que es con mucha imagen esa palabra.
0: Sí.
2: Esa frase tiene mucha imagen.
0: Sí. Bueno, ponete todo lo que tengas, abrigá a los chicos hoy porque hoy hace frío. Sí, frío en serio. 6:15, hoy es el día más argentino del año.
4: Sí.
0: Porque cumple Messi, chicos.
4: ¡Ah, Lionel! 39.
2: Hoy a las 10 se canta el himno.
4: Sí. Es
3: feliz cumple.
0: ¿Qué? Y con lo que han jodido en la transmisión con Messi, que cumple 39 años. Lo ven a Messi, se cumple 39. Sí. Tiene 39, casi 39.
3: Sí. Déjalo el paz, pobrecito. Con 39 años, con 39, ya entendimos que tiene.
0: Ya que, claro, ni que tuviera
3: sí.
0: 200.
3: Sí, que tuviera 120, ¿viste? Sí. Matando, pobrecito.
0: Aparte, para,
3: ese
0: mirá si él no quería decir la edad, ¿entendés?
3: No, a vos, lo requemaron.
0: Claro.
2: O sea que el sábado va a jugar el partido con 40, mirá
3: claro.
2: Qué inteligente lo que
4: no,
2: acabo de decir.
4: No, con 39, Maju. 39.
3: No, pero no. Claro.
2: Ah, hoy cumple 39. No entendí el concepto.
4: Ay, ¿cómo va a jugar con 40 el sábado?
3: No, pero igual. Ah, yo pensé que lo dijiste porque, como.
4: Pero ves, había que repetirlo. Está bien que lo repetían porque si no, no se entiende.
2: Ves que
4: claro.
2: No queda. Ves que hay gente como yo que no entendió. No,
4: si la queremos defender, hoy empieza a transitar los 40.
6: Iba a defenderla.
3: Gracias,
6: de
3: Pablo.
6: Esa manera.
3: Gracias,
6: sí.
3: Pablo.
6: Hoy empieza a transitar los años 40.
2: Perfecto, claro, cumple 39. Se ve que no le presté atención.
6: Claro, por eso el relator
0: no.
6: De.
0: Qué poco has visto,
2: no
0: la televisión, las redes.
2: No estuve
0: y todo
2: viendo nada.
0: Claro.
3: Para, igual, no Maju, no estás tan mal, porque ellos en el partido decían, tiene 39, en realidad, y tenía 38.
6: No, ese fue el relator del canal.
3: Claro, por eso
0: en el partido. No, en todos lados.
2: No, ahora que lo decís, es verdad.
0: Cuando lo ponchan a Messi, dicen, tiene 39.
3: Sí, por eso.
6: La bestia.
3: Tiene 38, entonces ahora tiene 40.
2: Claro, nunca escuché que.
6: Bueno, igual sus méritos son cada vez mayores, 39, sí. 40 o 38.
2: Lo que sé, lo que tenga, chico.
0: No, pero yo recién decía, mirá, si no quisiera decir la edad.
6: Ay, si fuera como una vedette, decís.
2: Claro, que no quiere.
0: No, quiere decir.
6: Y, pero es una figura mundial.
0: Claro.
2: Ya lo chafaron por todo el mundo.
0: No, pero el tema es este, es como cuando dicen espléndida a los 60.
6: A Maju le pasa.
0: Claro. No, que cuando dicen, es como si, claro, tiene 38, empezó el mundial con 38, Y ahora tiene 39, sí. Pero el tipo está en su mejor momento.
2: Mejor,
0: su
2: prime. Sí, ni hablar.
0: En su prime.
2: En su prime.
0: Bueno, su prime y Urquiza. Claro. Bueno, buen día. 6:17, buen día. Hoy es el día del piloto de auto. Hoy es todo, porque, mira, sí, hoy es el día del socorrista.
6: Sí.
2: ¡Socorro!
0: Pues si y este viene. Programa actúa un poco como socorrista también.
2: Sí, y a nosotros nos ha socorrido también este programa. Sí,
0: nos ha salvado.
2: Nos ha sacado de las profundidades.
0: Este programa es tan para arriba, es tan luminoso, es tan divertido, es tan poco parecido a nada.
2: Tan puro.
0: Ni a nadie.
6: Sí.
0: ¿Qué dónde que no lo, nunca lo han podido ni copiar, ni el algoritmo lo va a poder leer jamás, porque es impredecible.
6: Estamos fuera de del mapa.
2: Sí, gracias a Dios. Es una bendición estar fuera del mapa.
0: Sí.
6: Del radar,
0: bueno,
6: no del mapa.
0: Así que toda la gente que necesita que la socorran, que está pidiendo ayuda, y digo esto a esta hora porque esta hora es muy jodida, como decimos siempre, porque hay gente que a lo mejor viene de no dormir toda la noche, de pasarlo horrible. La noche, y más ahora en invierno, es larga. Y aquí estamos nosotros para socorrerte como cada día, como cada mañana, para amanecer bien, con una sonrisa, dándonos ánimo entre todos. Somos tu familia radial. Buen día, ¿cómo va a estar hoy?
6: Frío. En este momento la temperatura, doy vuelta sobre mi circunferencia, y la térmica, la temperatura es de 5.8 y la térmica es de 4.9. Hace frío, se siente mucho el frío y vamos a llegar a 11 nada más.
2: Bajito hasta.
6: Sí, un invierno bravo.
0: ¿Va a salir el sol o no? Porque eso es fundamental.
6: Muy poco sol, es ese sol que no calienta, o sea que es un engaño.
3: Bueno, pero por lo menos hace lindo el día.
6: Vos porque sos optimista, prima.
0: Sí, no, pero ayuda.
2: Ayuda, sí, no es lo ayuda, mismo que este nublazo.
6: Peor el domo que está en Francia, ¿eh? La Maju me mira.
2: ¿El qué?
6: Hay un
0: el calor.
6: Domo. Claro, hay un domo. Hay un
2: calorazo.
6: Domo. ¿Viste como la película de Los Simpsons que aparece y un domo les.
2: Sí.
6: Bueno, es una cosa de un calor. Ayer hubo 40 muertos, 20 ahogados.
2: Ah,
0: bien. Sí. Bueno, buen día. Ola polar en acá y en Europa de calor.
4: Calor, ¿viste? Sí.
2: La semana pasada hablé con una amiga que vive en España. Nos estamos calcinando. No se puede estar en la calle.
6: En Córdoba
0: no,
6: ya
0: lo que
6: nevó.
0: Llama la atención es que
4: creo que hubo una víctima fatal, me parece.
0: Pero recién empezó el verano, chicos.
2: Claro, recién empieza para ellos.
0: Sí.
2: ¿Sabes lo que va a ser?
6: Sí, ahora en Barcelona hace casi 30. Tengo un amigo allá.
2: Oh.
0: Bueno, buen día, chicos.
6: Es calor.
4: Calor.
0: Bueno, ahí está. En arroba Santiago, te ponen tu tuitazo de hoy con los premiazos.
4: Tenemos
0: ¿qué
4: unos
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0: Bueno, buen día. Seis y 20, mañana fría. Ahí, como les decía, en arroba Santiago del Moro puse el tuitazo. Tenemos camisetas de la selección, las triondas azules y bicicletas de Top Mega.
2: Son divinas.
0: Son las
2: justo ayer,
0: de Argentina.
2: Son espectaculares. Justo ayer las estaban trayendo acá a la radio.
3: Sí, están en
4: las cajas.
3: Son enormes.
2: Me cargué una en el auto.
4: Tienen las tres estrellas.
2: Sí. Juan, cargame esta.
0: Cargame las tres.
4: Llévala.
2: Tenemos regalo ya. Qué lindo, qué tentadoras estaban ahí en la puertita. Lista para cargarla, ¿no? Lista.
0: Bueno, buen día. Bueno, frío va a ser el tema de la mañana, porque claro, este invierno arrancó con todo. Y nosotros que aquí estamos con vos para darte calorcito en esta mañana. Buen día.

0: Hoy es el día del maquillador también, y la maquilladora. Ah,
1: ¡feliz día!
2: ¡Qué bien!
0: Así que toda la gente que labura de eso, que conocemos mucho en el canal
2: muchísima.
0: Y en distintos lugares que hemos laburado, un feliz día. ¿Vos no tenés un curso, Luchi?
1: ¿Yo de maquilladora?
0: Sí.
1: No, pero maquillo bien igual, ¿eh? Soy buena. Sí. Podés
2: maquillarme un día.
0: Mi hijita del medio, Amandita, hizo un curso el año pasado.
2: ¡Qué genio!
0: Fue todo el año estudiar, sí.
2: ¿En serio? ¿Todo el año?
3: Las chicas hacen, es bárbaro.
0: Le encanta desde que es una bebé. Y mi mujer también, cuando éramos jóvenes, lo hizo.
3: Yo
0: cuando
3: éramos
0: pendejos también estudiaron.
2: Bueno, lo que se hereda no se hurta.
3: Costi se maquilla acá sin espejo, sin luz, sin nada.
2: Es una barbaridad.
3: Yo aprendí mirando y mirando. Así empezó mi ceguera. Y después, de grande, pude estudiar. De grande pude estudiar con Juan Manuel Ponledesma.
2: Ah, bueno, tranqui.
3: Hice un cursillo con Juan Carlos López, que fue uno de los mejores, y después con Gervasio Larribey.
0: Claro. Bueno, pero no lo podemos contar a todo el...
3: No, si quieres puedo seguir con mi formación
2: artística. Igual, para mí, es un don.
3: Es un don.
4: Sí, ¿qué? Cala analítico, Carlos, de la mesa.
2: Total, porque no, yo hace...
0: El currículum nos tiró.
2: El currículum. Yo hace 25 años...
3: ¿Vos no te sabes maquillar?
2: No, hace... 25 años que miro cómo me maquillan y trato de prestar y no me sale.
3: Está en pandemia que
2: eso,
3: nos daba
2: saber los... pintar.
0: No, igual las dos, bueno, mi mujer y mi hijita dibujan muy bien.
2: Eso te iba a decir que por lo general son.
1: ¿Tendrá que ver eso?
2: Buenas dibujantes, buenas. Y si maquillar una cara es un cuadro.
1: Y pero mirá que yo soy mala dibujando, pero te maquillo.
0: Bueno, pero es lo mismo, una técnica, pero la gente que lo hace muy, muy bien.
2: La gente que, viste que hay gente que tiene como un don natural que le sale. Sí. Es como pintar un cuadro. Yo, mirá lo que es esto hoy.
1: Mi mejor amiga es maquilladora y no
2: sabe dibujar.
3: Sí, pero hay maquilladores y maquilladoras, por ejemplo, que primero hacen bellas artes y después hacen el maquillaje.
1: Sí, bueno, sí.
2: Lo que pasa es que ahora
0: hoy
2: también
0: es el día del día del decorador de tortas también.
2: Ay, mirá. ¿Cuántos días? No sé quién saludar.
0: Sí. Esto sí que no podría hacer nunca en mi vida.
1: No, yo juro que no.
2: Difícil.
1: El otro día estaba en TikTok y me apareció un jueguito viral, ¿viste? Que está para decorar tortas y así. Y entonces yo puse a decorar y le erré a todas las decoraciones de torta. Una burra. No, nunca.
4: Ahora está de moda, lo que contamos. La de la vela era, Santi.
3: La vela chorreada.
2: Ah, la torta de vela.
4: Sí.
2: Va, que es como una vela. Ya no saben qué inventar. A mí me daba mucha lástima esa que se rompía con el martillo.
4: Y se puso hace
2: uno
4: o dos años.
2: Se puso de moda, que era esa torta que rompía. Decías, ¿por qué la están rompiendo? Sí. Es una torta. Sí.
0: Bueno, toda la gente que labura eso le mandamos un abrazo también.
2: También artistas.
0: Sí, 6:24 de esta mañana. Dejan su mensaje para el brindis, que tenemos ahora 6:30. Para el hola de las 7:30 de los chicos o para el yendo de las 8, ¿en qué número?
3: Al 11-3700-0100.
1: 11-3700-0100.

0: Bueno, mañana resfría, el invierno llegó con todo, como te dijimos. Abrigate si no saliste, porque la térmica está en ¿cuánto?
1: En 4 grados 9.
0: Oh, claro, menos de 5 grados. En algunos lugares debe estar llegando a los 0.
2: Sí, 0.
0: Acá cerca. Sí, sí, en el AMBA.
1: En el AMBA seguro. Le mando un beso a la gente de Córdoba, que ya fue la primera nevada.
2: Mentira.
1: Sí.
2: Uy, ¿en qué país vivo? Yo no esperé nada.
1: No, porque no nevó en la ciudad.
0: Si no te enteraste que Messi cumple
3: 39, no, y el sábado juega con 40.
2: Siempre pensé,
1: rápido,
2: no sé qué pensé. Pensé que tenía 39 y por eso decían tanto 39. Hay que jugarle a primera a los 10 a Capital y Provincia, Guille.
1: Redoblona.
3: No, a los 10 primero no, a la cabeza.
2: Si solo cabeza. ¿Cabeza? ¿Te acordás?
0: ¿Qué es 39? ¿Qué es 39?
2: A ver.
3: El 39.
2: El culo te llueve. A ver. Pero, ¿te acuerdas que en un momento Maradona,
3: la lluvia,
2: cada vez que cumplía años, que explotaba todo?
3: ¿La lluvia?
4: La lluvia es el 39.
0: Mirá. Bueno.
3: Y sigue.
2: Pero jugué un
3: poco. Pero hay que jugarle al que cumple, al que deja, a claro, la fecha que nació.
1: Claro.
3: Ah, ahora. Gastadero de plata.
2: Al final, te sale más caro.
0: Bueno, buen día. 6 y 26. Hoy es el Día Nacional del Piloto de Auto, Día del Socorrista, como te dijimos. Hoy es el Día de las Hadas también. Oh, así que las haditas que tenemos aquí en la mesa.
3: Luchi.
5: Vos sabés que a veces que me dicen que parezco una hadita.
1: Pareces Campanita.
0: Sí, heladita hoy.
3: Una heladita está.
5: Una hadita. Sí.
0: Estás heladita.
5: Estoy heladita de frío.
1: Pero tenés
0: más puta venda, más jodada.
3: Sí.
2: Sí. Lo que pasa es que no puedo volar lo mismo que Luchi. La Luchi vuela más alto.
5: Yo llevando yo de la mano, así vamos.
1: Carretea
5: la
2: par. Con el culo. Voy carreteando. Sí. Luchi, va, esperame, Luchi.
0: Es helada tetona. Helada tetona.
1: Helada como las de La Bella Durmiente.
2: Vuelo muy para adelante.
0: Tiene mucho gusto. Y claro, se va un poco, se la deja.
5: Se cae un poco. Sí. Y yo te tengo que levantar, ¿viste?
2: Cada tanto como una paloma, ¿viste? Que la paloma vuela abajo. Ahí. Que
0: la gallina.
2: La gallina.
0: La gallina vuela abajo.
2: También, sí. Eso. Más gallina soy yo.
1: Pero la gallina no vuela por gorda.
2: No, porque no tiene la capacidad de volar.
0: Vuela
3: porque tiene las alas cortitas para lo que
1: no se opina de las cuerpas, pero
0: tiene
1: la gallina.
0: Mucho volumen.
1: Por eso, no vuela por gorda.
2: Pero si te pones a pensar.
3: No, porque hay gallina.
2: No, para
3: más
2: mí las alas son chicas porque el cóndor es enorme.
5: Claro, y no
2: pero
5: llega.
2: Tiene unas alas enormes. La gallina joda las alas.
0: No es un ave preparada para tener autonomía de vuelo. No sé cuánto podrá levantar una
1: gallina. Nunca vi una gallina volar.
0: Busca, sorbo. No,
3: es de vuelo corto, se cae.
2: Es de vuelo corto, no, claro.
3: Se larga y se tira,
5: claro,
3: y se cae.
5: Me va a pasar
3: a en el aire.
0: A ver, de a uno, chicos. Busca sorbo en ChatGPT cuánto vuela la
3: gallina. Se mantiene en el aire de 10 a 15 segundos. Alguna que otra puede llegar a 40 segundos. Es decir que estamos hablando de 2 a 3 metros.
0: Claro, nada más.
2: Claro,
0: no
2: hace
0: nada con vuelo raso.
2: Y pero te voy de acá a la verdulería, de acá, o sea, poquito.
1: Pero no llegás a cruzar la calle.
2: Es verdad.
5: Salta, vuela.
1: Te matan 128 primero.
2: No llego ni a la máquina de
3: El café. Récord de una gallina, 90 metros. Ojo,
1: Ojo. Ay, callate.
3: El récord de la gallina
1: que
3: más voló de 90 metros.
1: Como que se eyectó.
3: Claro.
1: Se le prendió fuego.
3: Por ahí la tiraron, la revolearon.
0: Bueno. Majita es una hada más bien con vuelo de gallina.
2: Sí, Maja.
5: Es un
0: vuelo bajo.
5: Claro, es una hada desmotivada.
2: Hada gallina.
0: ¿No viste cuando dicen vuela alto? Bueno, vuela abajo.
1: Vuela abajo.
0: Vuela abajo.
5: Ni hueles directamente.
2: Soy más cercana.
1: Pero ojo, porque al hada la haces enojar.
0: ¿Y qué?
1: La Maléfica era una hada buena y el tipo le cortó las alas y se puso mala.
0: Bueno, a las hadas buenas le mandamos
2: un
0: beso.
2: Sí, a las buenas.
0: Sí.
2: A las que nos cuidan.
0: Gran figura helada. ¿Estamos? Hoy helados y heladas. Sí.
5: Claro,
0: hoy
5: estamos congeladas.
0: 6:30, chicos, vamos a brindar como cada mañana. Como cada mañana les digo que brindamos y pedimos por la salud. Levantamos una copa y brindamos por todos nuestros deseos, por los tuyos, por los míos, por los de todos, que todos se cumplan. Buen día, Chinchin, saludos.
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6: Hola, buen día, buen día. Hoy brindo por ustedes, por mis hijos que nos estamos yendo al cole. Un abrazo para todos.
2: Un beso, abríguense.
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7: Les mando saludos a todo el equipo. Saludos para mi familia, estoy trabajando de remis acá y brindo por ese día hermoso. Saludos para todos, aguante Fernando Carlos.
2: Vamos. Un beso.
8: Sólido.
9: Buen día, chicos, un saludo a Alexis. Mi brindis es por la salud de mi familia y por la salud de todos. Saludos.
2: Un beso.
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10: Buen día, ¿cómo están? Bueno, quiero levantar la copa porque hoy es el cumpleaños del más grande del mundo, Lionel Messi, por las alegrías que nos está dando. Y bueno, un abrazo grande para todos ustedes.
2: Un beso para ti.
3: ¡Feliz cumple!
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11: Hoy brindo por mi familia, por un proyecto de irnos a vivir al exterior y hoy es mi último día de trabajo, así que un abrazo Ay. Muy grande a todos.
2: Esa, que les vaya muy bien, mi amor.
12: Hola, buen día. Brindo por Messi, por Gardel, por la memoria de Rodrigo. Un día bien argento hoy. Brindo por ustedes, por mi familia. Saludos, que tengan buen día. Amo la selección.
3: La selección.
2: Claro, hoy.
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13: El brindis de hoy es por el amor, la salud y que la familia esté siempre unida.
2: Un beso, mi amor.
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14: Buen día, Cruz del Moro. Brindo por ustedes que me hacen levantar todos los días con una alegría, con un buen humor. Que tengan un hermoso día.
2: Vos también, mi amor.
0: Bueno, a todo el mundo, un feliz día. Que tengan en esta mañana fría, hoy en el cumpleaños de Messi. Majo está un añito adelantada. Sí. Se está festejando los 40.
1: Viene del futuro.
0: Aparte, igual hay algo así. Cuando tenés 39, ya 7 40, es lo mismo. 39, 40 es lo mismo.
3: Yo todavía no cumplí los 30 y digo, ya tengo 30.
2: Yo todavía no cumplí los
0: 75. Majo tiene 60 desde que la conozco.
2: Sí. Hace 35 años.
1: Pero fue fiel a sí misma.
0: Pero... Bueno, buen día. ¿Cómo va a estar hoy, Costi?
1: Frío, Santi, muy frío. En este momento 4.9 la térmica y vamos a llegar solo a 11.
0: Bueno, buen día. Hoy cumpleaños, chicos, mucha gente importante, porque, por ejemplo, Luis Salinas, el guitarrista.
1: Sí, ay, claro, Luis.
2: Ay, cómo
0: cumpleaños,
2: gusta.
0: Es un capo, un fenómeno.
2: Ay, qué talento, por Dios, qué tipo hermoso.
0: Bueno, cumpleaños también Riquelme.
3: Juan Román Riquelme.
0: Sí.
3: Actual presidente de Boca.
0: Sí, cumple, obviamente, Leo Messi. Cumple años el Duki.
3: El Duco. La fiesta que hay hoy.
0: Le decía el Duco, me deprimo.
5: Santi, pero se le dice así, todo el mundo le dice el Duco.
0: Porque el Duco es la gente que lo conoce.
2: Los amigos.
1: Bueno, maybe lo conoce.
2: Sí, claro.
3: Claro, ella está ahí en.
1: Una ridícula.
3: Estás en la movida.
5: Vale, ¿por qué se
3: la voy a bancar a Luchi?
5: La gente que lo sigue, le dicen el Duco. Mira, Emilia, que la novia.
0: Los actores, antes que le decían el Chueco Suárez.
1: Ah, el Chueco.
0: Porque el Chueco.
1: Hablé con el cabezón.
5: No, pero para.
1: Ridícula.
5: Emilia le dice Mauro.
0: La única gente que banco así, la gente que es muy, muy famosa, como Leo, Messi, que le dice Leo, o a Diego, decirle a Maradona, ¿entendés? Ese nivel de fama. ¿Entendés?
3: Pero al Duco le decimos Colapa. Colapa, amigo.
0: Colapa, no. A Colapa le dicen, a Colapino le dicen Colapa cuando gana.
1: Obvio.
0: Cuando le va bien.
3: Sí, pero hoy que es el día del piloto, se lo podemos decir.
0: Digo, cuando gana es cuando entran los primeros 10.
3: Claro.
0: Cuando suma puntos. Digamos, si le fue más o menos a la carrera o le fue mal.
1: Colapinto.
0: Colapinto, sí. Es decir, son amigos del campeón.
2: Es como cuando te retaban que te decían todo el nombre. No, pero.
5: Para mí es el Duco, you know. Hoy le decimos.
3: You know ya no.
2: Duco, you know.
0: Bueno, a ver. Un día muy importante hoy, chicos.
2: ¿Quién más? Sí, hoy, el señor que llamó no dijo que es el aniversario de Rodrigo.
1: Hoy es Rodrigo y hoy es Gardel, claro.
0: Hoy es, claro, es Rodrigo, a eso quería llegar. Porque en el año 2000, un día como hoy, moría Rodrigo Bueno, el cantautor argentino, en un accidente de tránsito. Todos recordamos esa fatídica noche, madrugada.
2: Qué loco cómo quedan tan grabados esos días, sí.
0: Es que éramos chicos, nos choqueó. Es
2: que uno como que cerrás los ojos y...
0: Es que fue porque aparte estaba tan de moda, claro. Estaba tan arriba. Ese sí que era famoso, chicos. Ese sí. Ustedes que no lo vivieron.
2: Sí. Ese sí que era un ídolo.
0: No hay hoy en día un cantante que tenga una fama como tuvo él en ese momento.
1: No.
0: Acá Nacional, no hay.
2: No.
0: Porque Rodrigo era una era un nivel de fama, de éxito, de fiebre por todo lo que hacía, digamos. La gente se volvía loca. Estaba en todos los programas.
1: Era todo el día.
0: En todos lados. Sí. A todos lados donde había quilombo.
2: Es que era hipnótico.
0: No, aparece en su mejor, en su momento más alto.
2: Pero tenía una cosa, una carisma, luz, un carisma que yo nunca volví a ver.
0: Bueno, pero
2: así.
0: Él hacía mucho que estaba y se le estaba dando en esos años.
2: Claro, estaba, ¿entendés? Justo, claro, venía claro. De pelearla un montón de tiempo.
0: ¿Qué figura hay así o qué figura vino después a ese nivel?
1: Ninguno.
0: ¿No hay?
5: Creo que no.
2: Yo creo que no. Al nivel de él... De que estuviera, de que todo.
0: Yo no sé, Sandro, en su época de. Sí, más bueno. Arriba, de bebé, claro.
1: Sandro, Palito.
8: Sí, eran épocas muy distintas.
2: Claro. Muy distintas. Porque Sandro tampoco fue.
8: Medios, porque eso también influye mucho.
0: Mucho.
2: ¿Sabes lo que hubiera sido Rodrigo con las redes de ahora?
0: Pensé que era, pero era muy pendejo y parecía un tipo muy grande, porque pensé que era más chico que Sorbo, 27 murió.
1: 27, sí. Claro.
0: Parecía un tipo grande.
1: Lo pasa que en ese momento, igual Santi, la mayoría parecía mucho más grande.
0: No, pero no, más. No,
1: él más todavía. Él parecía un hombre grande. Sí. Y era
2: que muy vivido.
1: Era muy joven. Lo que yo creo que a nadie, y con el dolor, porque yo lo amaba, es que a mí no me sorprendió que se muriera.
2: Vivía al límite.
0: La vivía muy rápido.
2: Claro.
0: Muy rápido. Todos los que. Pensá que para nosotros fue muy importante. Éramos todos pendejos. Digamos, flasheabas la música. Se pusía en los boliches, en las fiestas, en todos lados.
1: Se sigue poniendo.
0: Y él estaba en todos lados. Pero te dabas cuenta que iba muy rápido. Todo el mundo decía, ¿viste? ¿Cómo sigue
1: esto? Baja la pata del acelerador.
2: Muy al borde.
0: Bueno, lo recordamos. Un abrazo a su familia. Hijo, un tipo hermoso. A su hijo, a su familia, a sus mujeres. Un día muy importante. Amamos al potro.

0: Y en 1935 moría Carlos Gardel en un accidente aeronáutico en Medellín.
1: Sí.
0: En Colombia.
1: Claro. Y vos sabés que él se muere y no conoció el éxito que tuvo. Si bien era...
0: Es que para yo les digo, es una burrada. Las grabaciones son tan antiguas de Gardel que yo nunca logré... No entiendo por qué canta tan bien.
1: Porque cada día canta mejor.
2: Sí. En mi casa bueno, se escuchaba mucho.
0: Mi viejo es fanático de tango. Sus favoritos son otros, pero... todo el tiempo le preguntaba yo, ¿por qué jodían con Gardel? Porque claro, nosotros conocemos como una grabación vieja de Gardel. Ni mi viejo lo vio, ¿entendés? Nadie.
1: No, pero él hacía mucho teatro, mucho interior. Entonces la gente de las provincias ya lo conocía. Era bello y era... Fue el primer influencer argentino. La gente, los hombres se vestían como él, se peinaban como él. Fue la primera figura internacional.
0: Eso sí creo, es una figura internacional. De hecho, la imagen de la Argentina for export para el turismo internacional
2: es la
0: cara de Gardel y el obelisco, chicos.
2: Sí, total.
0: Pero para la mayoría de los turistas que vienen a la Argentina, la imagen que compran es Gardel. Es el tango. Para nosotros el tango no es relevante, ¿viste? Internamente.
3: No, es para afuera, el turista, claro.
0: Los turistas buscan tango.
3: Vienen a lugares donde se escucha tango.
2: Es que para el turista es tango.
3: Ahora, ¿por qué? Yo ya te escuché a vos y a varios decir que, por lo de tu padre y por el mi abuelo y demás, muchos hablan del tango, pero no hablan de Gardel y hablan de otros artistas.
1: Y porque estuvo Julio mucho. Sosa, porque
0: pero me impresiona Goyeneche. Pero me impresiona mi viejo, porque mi viejo nació mucho después de esto, que era importante, y a la gente que le gusta el tango, sí, tienen como sus favoritos, obviamente, como cualquier estilo de música, pero... Me impresiona que no hay renovación en el tango y que desde Argentina no le damos la trascendencia que tiene que tener. Chicos, les repito, es muy importante el tango. Vos viajás y todo el mundo que conoce a la Argentina o que quiere conocer a la Argentina, básicamente es por el tango.
2: Te habla del tango.
1: Te hablan de Diego. Bueno,
0: de hecho, los certámenes internacionales, viste, que se hacen acá y vienen a bailar tango parejas de todo el mundo.
1: Sí, ¿y en Japón?
0: Sí, bueno, pero acá no.
1: No, ya lo sé porque no.
0: Las tanguerías son para los extranjeros acá.
1: Y claro, los precios también, claro, que eso dificulta
2: es muy
1: mucho.
2: Caro.
1: Pero Gardel se muere días antes de estrenar El Día Que Me Quieras, que fue su mayor éxito. Mm. Él no supo que era famoso en el mundo. Vos fijate la vida. Claro.
2: Lo que iba a pasar, el fenómeno.
1: Él no supo que él era famoso en el mundo. Era importante, él grabó en la Paramount. No es que no. Pero él no supo que sus películas empezaron a dar vueltas por el mundo.
0: Sí, no creo que hayamos tenido una figura tan relevante internacionalmente como él.
1: El sueño.
0: Y sigue siendo hasta el día de hoy.
2: También era
0: buen día, 6:41.
2: ¿Qué? Era muy bello también, su figura, su imagen era muy fuerte también.
0: Sí, o fue el primero, no sé qué pasó, pero fue algo pasó con él. Buen día, 6:41. Repasamos los premiazos.
3: Bicicletas de Tom Mega, premios de Barraza, gift card de Las Margaritas, rogeles de Marcela, qué ricos, camisetas titulares de la selección y las triondas azules, las pelotas del Mundial, lo que serían las pelotas suplentes. 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
0: Tengo las triondas por el piso. Ahora, no entiendo esto. ¿Para qué hay una pelota alternativa si la pelota, si el césped es siempre el mismo?
2: Por si se pierde.
0: Es que... la camiseta alternativa es cuando el otro equipo tiene un color
2: parecido.
0: Similar.
4: ¿Será marketing?
0: Pelota hay una.
3: Es marketing, es
2: claro,
3: marketing.
2: Debe ser.
3: Sí, marketing. Es como todos los botines rosa, bueno, tenemos otra pelota de otros colores.
4: Por si se pincha.
2: Como la camiseta azul esa que me encanta.
3: Qué linda. Con la que va a jugar Argentina el sábado.
2: Con esa va a jugar, sí. Me encanta esa camiseta.
1: ¿Cuál, la azul?
0: A mí la que más me gusta es la pre-match, la que usé el otro día en el programa.
1: Sí, es increíble. Divina,
2: ah, bueno,
0: las rayas.
2: Sí.
0: Es
2: qué
0: muy linda,
2: linda que es, sí, también.
0: Sí, muy linda. Lo que pasa es que hay un diseño en la ropa deportiva que es alucinante.
3: Aparte a vos te queda, vos sos el sol y salen los rayos, Santiago.
0: ¿Entienden?
3: ¿Te das cuenta? Sí. No, de nada. Sí. No te lo dice nadie, te ayudo.
4: Sí. Traen un trapo de piso que está todo mojado, por favor.
0: Sí. No, porque ahora yo se la devuelvo con otra igual.
1: Sí, claro. Y después dice el mejor conductor y nombra a otro.
0: Nos tiramos.
3: No fue así.
2: ¿Cómo, Sorbo?
3: No fue así.
2: Ojo,
3: Están desvirtuando. No sé, Costa, me está amarrando. No, te pusiste pelota. Porque lo dije yo y no
1: habló
3: se te ocurrió
1: de un conductor,
3: a vos.
1: Habló de un conductor que ni está ni en el aire, dijo el mej. Para mí, Ya cuando la gente te dice para mí.
3: Santiago.
1: Para no nos separar, el mejor conductor.
0: 6:43.
1: Lo dijo María Eugenia, lo dijo.
2: No quiero ni saber.
0: Yo lo vi. Amor prohibido. ¿Cuánto pirata está ahora a lo mejor con Amor prohibido, no? Este es una hora de telo muy arriba.
2: Sí. Mucho pelo mojado.
0: Está, el frío. No, hoy te morís. Con pelo mojado quedaste y palmaste. Oh.
2: Sí, te congelaste.
0: Un día venía acá para la radio y hay un telo acá cerca y estaba llegando y sale ella caminando rápido y él pegado atrás, ¿no? Como si no se conocieran.
2: Sí, ¿por qué?
0: Y estaban vestidos como de oficina, ¿viste? Yo digo, esta gente salió más temprano de la casa. Yo me hice toda la película, ¿viste? Se encontró en el telo una horita, qué sé yo, y salen rápido para el trabajo para y se hacen los desconocidos.
2: Es genial eso cuando salen caminando. ¿Viste que cuando salís caminando del telo es un momento extraño? Porque sentís que todo el mundo sabe que vos estuviste pecando ahí adentro.
0: Pero explícame por qué el mundo, es decir, nosotros miramos a la gente que sale del telo.
1: Sí. Porque nos
5: No sé.
0: Pero uno ha estado ahí también.
2: Claro.
0: En ese lugar.
2: Pero hay algo como que uno sabe que hubo una intimidad, ¿me entendés? Como, qué sé yo, uno no anda diciendo, ay, vengo de hacer el amor.
0: Bueno, pero es como que cuando tenés un salen cartel en la frente, ¿viste?
2: Claro, cuando salí del telo decís, cochino.
0: Ponele aquí el audio que la tiene depilada.
1: Un señor recepcionista de telo contó que él sentía el carrito de las compras de ella.
2: ¿Cómo?
1: La señora salía de la casa diciendo que iba a hacer las compras y se metía al telo, él la esperaba adentro. Entonces dice que él en la recepción escuchaba las rueditas del carrito de compra.
3: Ya se preparaba.
1: Y ya sabía que le tenía que decir hoy la.
6: Me acabo de afeitar la concha.
2: ¿No?
6: Bueno. ¡Qué placer tener la paloma desplumada! ¡Ay, boludo! Bueno. ¡No te puedo creer! Hace como 3 meses que no la he tocado. Ay, Dios. Bueno, cuestión es que las dos maquinitas que tenía las hice pelota, bola. Se quedaron sin filo, pero hasta el. Claro. ¿Tú lo más viste?
2: No, no. Tapate, hija. Hace frío. Es muy gráfico, ¿viste?
0: La paloma.
2: La paloma desplumada.
1: Fue muy gráfica. No dejó nada a la imaginación.
0: Ahí está Majita intentando volar.
2: Ahí estoy yo, y con este frío menos. ¡Parame, Luché! ¡Chao, Maju! Estoy toda raspada.
0: Buen día. 6:46. ¿Qué premios tenemos hoy en esta mañana fría?
3: 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Te vas a Twitter, te vas a YouTube, dale.
0: Bueno, escuchen, en @SantiagoDelMor mi Twitter puse el tuiteazo de hoy. Fíjense lo que son las pelotas, lo que son, chicos, las bicicletas de Argentina de Tom Mega.
3: Qué lindo.
0: Con las tres estrellas.
2: Divinas son.

0: Ah, ¿te la sabes?
1: Todo. Sí, porque este es de Montaner, me va a extrañar. Exitazo.
2: Eva.
1: En el
2: colchón, dijo.
1: El colchón, Morán. Dije.
3: Por el jardín.
0: Bueno, un día como hoy, imagínense, en 1916, ubíquense en la época, ¿eh?
1: Sí.
0: Dos personas, Ángel y Eduardo, Ángel Zuluaga y Eduardo Bradley, viajaron en globo aerostático en lo que fue el primer vuelo sobre la cordillera de los Andes. Pienso, imagínate en esa época, Bebe, escúchame, el frío.
4: Sí, claro, tiene que haber sido muy complicado. Bueno, hay que ver en qué época lo hicieron, pero de todas maneras debe haber sido un gran desafío.
0: Hoy en 1916.
4: Ah, ok. Ah, el peor claro. Momento.
0: Por eso pienso, no, te remito a vos porque vos sos nuestro experto en globo aerostático.
4: Sí.
0: Porque pienso ahí arriba se debe sentir un chiflete extra.
4: Bueno, a mí no me pasó. Yo llevé abrigo y no lo necesité.
0: Pero imagínate la cordillera.
4: En esta época del año, sí, sí, claro.
0: Y aparte, que ver si llegaron,
4: solo sí. De mirar para abajo ya, te digo.
0: Sí.
4: Ellos tenían una gran ventaja.
0: ¿Cuál?
4: No habían visto documentales de la tragedia de los Andes.
0: Nada.
4: Si vos tenés que cruzar hoy en día en avión y viste varios documentales, como uno que yo conozco, sí. No te podés relajar en ningún momento.
0: Sí. Bueno, y un día como hoy, chicos, antes, un poco antes, en 1911, nacía Juan Manuel Fangio. Escuchen, 5 veces campeón mundial de la Fórmula 1.
2: Por eso es el
5: día del piloto.
4: El quíntuple.
0: Claro. 5. El otro día hablábamos de que una revista especializada inglesa lo pone a Fangio como el mejor corredor de Fórmula 1 de la historia. ¿Entienden la importancia?
1: Sí. Sí.
2: Fíjate,
0: bueno, fíjense que ahora Colapinto, que es un crack y un fenómeno, festejamos cuando suma algún punto. Imagínate este hombre que salió 5 veces campeón. Considerado por muchos el mejor de todos los tiempos. Un crack. Y ahí no había ayuda del equipo, no había computadoras, no había nada. Era el auto y vos.
5: Y anteojos, ni casco, ni nada.
0: Claro. Sí, tienen como unas antiparras, ¿viste?
2: Como de aviador.
5: Bueno, cuando vino Colapinto a hacer toda la muestra por Libertador, sí. la última salida fue con el de Fangio.
0: Pero no era.
5: Era
0: igual.
5: Sí, era una réplica.
0: Era una réplica. Que era una réplica.
2: ¿Pero Colapinto sabía?
0: No sé, qué sé yo. Igual.
5: La emoción es tú.
0: Para mí lo más importante, está bueno que Colapinto, siendo la estrella del momento, un tipo tan joven, tan amado, que le haga un guiño a Fangio, ¿no?
1: Claro.
0: Está
1: claro,
0: bueno.
1: Eso es buenísimo.
0: Bueno, 6 de la mañana, 50 minutos. Bueno, que hablamos de Fangio y no hablamos de los hijos. Pues decimos que hablamos de Fangio y no hablamos de los hijos.
2: Sí, siempre aparecen
1: que,
2: los hijos, que son
1: más parecidos a Fangio que el Fangio mismo.
0: Sí. ¿Sabes a quién pareció Fangio acá? Sorbo.
5: ¿Viste? Hay algo, ¿eh?
2: Sí, pero no era Bradley Cooper.
5: También, no, pero bueno, depende del perfil que me mires.
1: Todos.
0: Así me dio narigón y todo. Decir que es muy joven.
1: Sí.
0: Podés ser hijo del hijo, ¿entendés? El nieto.
1: Claro, nieto.
0: El
2: nieto, claro.
5: Hay fortuna ahí.
1: Es verdad, es verdad.
2: Millones de dólares, acciones de Mercedes-Benz.
0: Millonario.
1: ¿Qué? Sí.
2: Venga.
5: No, me tengo que hacer el...
0: Una fortuna. Aparte, pará, él muere aparentemente sin descendencia.
2: No, claro, él murió sin descendencia. Sí,
5: terminamos hablando de los hijos.
2: No. Y de repente. Aparentemente. Legítima.
5: Y de repente.
0: No, aparentemente. Cuando una vez muerto empezaron a. Creo que 3 hijos aparecieron.
1: Pero,
2: y después aparecieron 2 más.
1: Él no sé si los había reconocido.
2: Con el único que tenía trato era con el ahijado, que era hijo de una señora que trabajaba en la casa.
0: ¿Cómo el ahijado? Pero era el hijo.
2: Pero era el hijo. Ay, Santi, somos del campo. ¿Cuántas veces?
1: Claro, el ahijado era ahijado.
2: ¿Cuántas veces el ahijado?
0: No, a lo mejor nunca lo supo tampoco. No,
2: sabemos, sí lo sabía porque la señora contó. La señora contó.
0: Bueno, con ese, con los otros, digo.
2: Claro, no, es que cuando apareció ese, el otro se lo mira por televisión y dice, espera, que yo soy parecido a este y soy de Balcarce.
0: Bueno, un megafigurón, lo recordamos hoy. Nacía un día como hoy Fangio. 5 veces campeón del mundo, una locura. Buen día. ¿Cómo va a estar hoy?
2: Frísimo, 11 de máxima.
0: ¿Sabes lo que es ser 5 veces campeón del mundo?
1: No. Y en esos autitos.
6: Imagínate,
1: Sí. Vas por la segunda, por el tercer, cuarto, decís una más, cinco veces.
0: Y no jodemos más.
1: Y no jodemos más. Ya está.
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0: 7 de la mañana, 9 minutos, en este miércoles 24. Qué locura cómo pasa el tiempo, chicos. Ya la semana que viene, ya julio.
1: Julio.
0: Ay, ya. Claro.
1: ¿30 a ti? Sí. Conta noviembre, con abril, julio y septiembre. 28 tiene uno, ¿y cuánto es 31?
2: ¿Qué cae primero de julio?
1: No vi tantos
3: miércoles.
1: Oh, mira, qué desprolijo caer miércoles.
0: ¿Qué?
1: Qué desprolijo caer un miércoles.
0: Bueno, junio arrancó el lunes.
1: Perfecto, fue junio.
0: Sí. Perfecto. Bueno, ¿cómo va a estar hoy?
4: Frío, Santi. Subió un poquito la temperatura. En este momento tenemos 7 de temperatura y 6, 4 de térmica. Vamos a llegar a 11, 12 grados por la tarde con algo de sol.
0: Bueno, finalmente lo logró porque Fernando Carlos cayó en cama y solo se quedó con la salida de él. Así que aplaudan a un futbolista de la Liga Europea.
1: Vamos. Sabe, ¿no?
0: Está con nosotros.
3: Aplaudan, che,
1: vamos,
3: por favor.
1: Narita, vamos. Vamos, cara, con mango.
3: Dale. Bueno, llegó a la victoria en el segundo partido. Ganó Portugal 5-0 a Uzbekistán.
0: Sí, vacunó.
3: Y vacunó, metió dos goles nuestro gran amigo, uno de la familia.

0: Cristiano Ronaldo fue la figura del partido. Estaba un poco enojado en el primer partido porque no había tenido ese premio. Ganaron 5-0, hizo dos goles y ahora fue la figura. Pero...
1: ¿Para qué vamos a contar esto? Porque esto es genial. Termina el partido y le están haciendo nota a los periodistas. Y cuando le preguntan por Messi, escuchen lo que responde él. Mira, mira.
2: Ayer Lionel Messi marcó dos goles. Dale. Mbappé, no, Haaland. Y tú sigues demostrando que eres... Dale.
3: Depende de preguntas. No, yo no respondo.
1: Siguiente pregunta.
4: También.
0: Dale. Cuando le empieza a preguntar, lo deja de mirar.
4: Yo lo banco igual, porque...
0: Con la mano le hace como... No se tiene fuera, que fuera. Enojar.
4: Pero es que está podrido. Todo el tiempo le preguntan por Messi.
0: Le van a seguir preguntando por Messi.
5: No, y aparte, no puedes enojarte. No, o sea, sos un irrespetuoso. No puedes enojarte si te preguntan por Messi.
4: No, el periodista es un irrespetuoso. No,
5: igual Cristiano también, él como jugador, o sea, está bien, es una figura, la acaba de romper todo, pero él como jugador, su compañero Messi, no puede como enojarse si le preguntan por él.
6: No es su compañero.
0: Bueno, es su colega.
5: No compañero, pero colega, ¿entiendes lo que digo? Colega, como viste, como que...
1: Bueno. No, chicos, pero aparte Messi está fuera de discusión. Lo que pasa es que Cristiano también está en el Olimpo.
4: Le moja la oreja para mí.
1: Se le burla. El tema es que él se enoja. Y si a Messi le hubieran preguntado por Cristiano, hubiera dicho, sí, muy bien, lo felicito, que yo no... nada.
0: Claro,
1: no,
0: es más, para él. En el primer partido que Ronaldo no hizo gol, hubiese dicho, seguramente en los siguientes partidos va a convertir, va a hacer gol, va a hacer la figura.
4: Porque Messi está más allá, porque es Messi. Este pobre pibe, carga...
1: No le digas pobre pibe tampoco.
4: No, es como cuando... yo lo entiendo, yo tengo una hermana rubia y de ojos verdes, chico. Todos gustaban de ella. Y a mí me invitaban a la casa de alguien y me decían, trae a tu hermana. ¿Y yo?
6: O sea, ¿qué soy? Vos serías nuestra Cristiana Ronaldo.
4: Yo soy Cristiana.
0: Rolanda. Tu hermana es Messi.
1: Cristiana Yolanda.
0: Sin embargo,
4: me parece un irrespetuoso el periodista.
0: Sin embargo, 41 años tiene Cristiano Ronaldo y rompió dos récords. Es el único, por el momento, el único futbolista en la historia en marcar en 6 Copas del Mundo.
6: Bravo.
0: A ver, en este Mundial tenés 4 jugadores que están completando justamente 6 Mundiales. Pero Ronaldo es el único que convirtió en todas. Ahí que ahí te...
1: Bueno, así, démosle algo. Un aplauso.
4: ¿Por qué el periodista no dijo eso? Vos que ya convertiste.
0: Y porque fueron con Messi que lo pincharon.
1: Que quede contento con esto. Bravo, Cristiano. Vamos, aplausos,
0: Cristiano.
1: Bravo, Cristiano.
4: Santi.
0: Pero la noticia otra vez fue Cristiano.
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1: Y cuarto de esta mañana, ¿cómo va a estar hoy?
6: Frío, Santi, frío. Tenemos 11, 12 por la tarde.
1: Bueno. El tránsito, bebé, ¿cómo viene?
9: En la madrugada hubo un choque en la autopista del oeste, altura kilómetro 46, que afectaba ambos sentidos. Se liberó ahora hacia Luján, continúan las demoras hacia Capital Federal. Choque en General Paz entre Mosconi y López de Vega, sentido Río de la Plata. Accidente hace minutos en Niceto Vega y Godoy Cruz.
1: Bienvenida, Edith.
10: Ay, acá estamos.
1: ¿Qué tal?
10: Ay, muy bien, muy bien. Me quedé dormida.
11: Me
10: dormí muy tarde. Me dormí, no me podía dormir. Un desastre lo mío. No sé qué voy a hacer para dormirme temprano.
1: Bueno, buen día.
12: Yo sabés que me dormí muy tarde también, pero me salvó el despertador que me compré.
10: ¿Ah, sí?
12: Porque casi me quedo dormido otra vez. Y el despertador me salvó.
10: Yo no sé qué pasó,
1: chicos,
10: con mi despertador.
1: Algo que nos salva en la vida es el inodoro.
10: Opa,
1: y estoy leyendo que ha salido al mercado un inodoro automático. Cuesta una fortuna, cuesta como un auto, mirá.
10: ¿Y en qué consiste?
1: Pero no, consiste en que el inodoro va hacia vos.
10: El inodoro.
4: ¿Cómo va hacia vos? ¡Qué miedo, Santi!
6: Estás acá y apretás.
1: No, es un inodoro robot que te sigue al lado de la casa que vos lo
6: qué
1: programes.
6: Qué lindo.
4: No,
1: hay
4: claro,
1: una aplicación que, por ejemplo, vos estás en la cama, lo llamás y el inodoro viene.
4: Es una pelela, chico.
6: Claro, no, pero robótica.
1: Robótico.
10: Y pero perdón, ¿cómo
0: dónde
10: es?
0: Va?
10: ¿Cómo, dónde va lo que haces?
1: No, queda, que tiene como un sistema que va. cae como un desagüe y lo procesa y lo biodegrada.
4: Claro, después lo tenés que desagotar. Es un asco.
1: Puede ser un pozo atmosférico.
4: Ah, es un asco. No es gracioso.
0: Yo pensé que volvía como a la base y en la base tenía el caño.
1: Tiene abajo como si fuera un recipiente grande, importante.
4: Qué asco.
1: Donde se biodegrada todo eso. Uh-huh. Y después con una canilla vos sacás todo lo que sobra.
4: Qué asco, es un asco. ¿Qué fue invento, Roberto?
1: El inodoro es un invento que no avanzó tanto.
4: No. Y no, es que la forma...
1: Los inodoros de nuestras abuelas, es cierto que eran un poco más grandes, como más toscos el diseño, pero era como un inodoro igual.
4: Sí, tenían piso. En realidad era agujero.
10: Era más... Yo tenía un inodoro en la casa de mi mamá, muy aparatoso, era como muy grandote. Sí.
4: Puedan de losa gruesa.
10: Claro, y tenía algo que estaba lindo, que era como un piso, y ahí vos veías todo y después se iba. Como que caía
1: no hacemos escatológico, por favor, no. Pero bueno.
11: No, vos sabés que el inodoro en Santi nace en Egipto, en la Mesopotamia. Lo que hicieron los romanos es hacer canales para llevarse el desecho. Entonces vos.
1: Las cloacas.
10: Las primeras cloacas.
1: Sí.
11: Sí, más o menos. El tema es que, por ejemplo, vas por Roma, en el centro de Roma, que es divino, qué sé yo, tú. Y ves unos asientitos donde la gente iba a hacer su necesidad.
1: Bueno, pero público. Cuando inventaron el primer inodoro, hasta el día de hoy, no es algo que
10: evolucionó. No evolucionó.
11: Y para mí, se sienta y hace.
1: No, pero cada avance que le quieren poner es un mamarracho. Porque esos inodoros automáticos, con lucecitas, solar y todo, me parece un cachivache.
10: Sí, yo sabía también que estaban trabajando en, digamos, como reinventar, hacer algo con las heces. Sí. O sea, ver que sea biodegradable, pero todavía no han logrado.
1: Esto lo hace.
10: Ah.
1: Un sistema de radares que te sigue, no te choca los muebles, ¿entendés? Te esquiva la silla.
4: Como si fuera una aspiradora.
0: Como la aspiradora robótica.
1: Claro, robot.
11: Pero reconoce...
1: Por ejemplo, vos estás en la cocina.
4: Sí, igual, qué ganas de hacer pis.
1: Entonces lo llamás.
4: ¡Juan Carlos!
0: Ve un chifle.
4: Pues de mí eso.
1: ¿Carlos le decís?
4: Sí, Juan Carlos. Ya. Juan Carlos, mamá quiere pipí. Es una tarada.
1: Imagínate que viene como un sillón, un sofá de un cuerpo y viene como.
0: Una poltrona.
1: Una poltrona, claro. Viene esquivando los muebles.
4: Está toda la familia y vos estás meando.
11: Pero te reconocerás.
1: Te limpias y todo eso se biodegrada y queda ahí.
11: Queda ahí como en el avión.
1: La noche, bueno, tirás todo, ¿no?
4: Es un bajón.
0: Imagínate un olor en el cuarto.
4: Imagínate la hija de Juan diciéndole a la madre.
1: Para que no te dé olor.
4: Claro, yo no quiero ir más a lo de papá porque...
0: Hay un olor y lo de papá.
1: Pero es el mismo sistema que tienen los aviones, chicos.
11: Claro, es el sistema del avión, no del colectivo, porque para mí el colectivo lo tiene en la ruta.
4: Pero Santi, este va a cualquier lugar. Vos pensá.
5: Es raro el formato. Sí.
10: En los cruceros también es así.
5: Sí, y no sé. Uno en la cabeza se piensa que no sé, es un inodoro chiquitito, como entendés que deja olor. Pero tal vez no, es uno que está bien armado.
4: Es una pelela moderna.
5: Claro.
1: Bueno, el retrete automático, robótico, cuesta algo así como casi $12,000.
4: Carísimo.
11: Es un auto.
0: No. Ah, sí, fíjate.
1: Es un auto.
11: Ahora, ¿te reconocerá la cola?
1: Y si lo en vez del Face ID de,
11: eso te quiero decir
0: facial, se abre, no me quedé pensando, reconocimiento del traste. Sabía que responder a la pregunta que se abre si conoce el otro.
11: Vos le pones la cola. Entonces, y te dice ay sordo.
5: Sí, sos.
1: No, vos tenés que poner tu cola primero para
11: por eso
1: no, y
11: para
1: la cola que se van a sentar.
0: Yo no la pongo,
1: ¿entendés? Entonces es el reconocimiento de la zona, entonces cada uno después que le apunta se abre solita la tapa.
11: Adelante, bueno, te dice, adelante, bueno, fuerza y adelante. Esto,
1: se dan cuenta que no hay inventos que no van.
4: Al pedo gastaron plata. Sí.
10: Acá estaba viendo en qué están trabajando en los inodoros. Por ejemplo, con biomarcadores de orina. O sea, vos vas a hacer pis y que te marquen
0: ¿qué problema, qué enfermedad tenés?
10: Tus proteínas, las hormonas, la glucosa.
0: Eso está bueno.
11: Que te haga como el
4: análisis.
10: La orina completo.
11: De Dagopiam.
10: Eso está buenísimo, me parece.
1: Escuchen, el inodoro este tiene un sistema de luces ultravioletas que garantiza la desinfección.
11: Eso sí.
1: Queda nuevo.
0: Eso está bien.
1: Vos te levantás.
4: Pero Santi, hay olor en todos lados. ¿Vos pensás que estás en la cocina?
1: No.
4: Hay olor a...
1: Porque va el trono este y cae todo eso. Tiene unos líquidos y un tratamiento.
10: ¿Por qué tenés necesidad de hacer en otro lugar?
0: No, porque sea una persona que tiene una discapacidad. Llego.
11: No llego.
0: Para mí va bien. No, viene pienso por ese
1: para
0: lado.
1: La gente. Claro, es cierto.
5: Claro,
1: eso, para la gente,
5: eso sí. Esa
1: chata.
5: Claro.
11: Sí. Qué horror.
10: Lo que estaría bueno, chicos. Que, sí. No, lo que estaría bueno que traten de evitar esos inodoros nuevos, el papel higiénico. Entonces te hagan el lavado ellos y el secado en el momento.
1: Un lavaje.
10: Exacto.
5: Ya viene eso.
1: Bueno, para. Otra cosa.
5: Que te lava higiénico. Y te seca con aire caliente.
1: Es cierto que ahora es más suavecito y todo, pero el concepto es el mismo.
5: Sí.
1: Es
5: lo mismo. Hace papel. Claro.
10: Fricción.
1: Bueno, chicos, hay cosas que no evolucionaron nada. El avión. Desde que el avión salió, se vuela más igual. O menos igual.
11: ¿Y qué querés que le inventen, alas?
1: No, chicos, pero no. Que a mí me impresiona que vamos, hay cosas que vamos para atrás. Chicos, le voy a decir una cosa. El otro día fui a mi pueblo. Toda la vida tardé 4 horas y media, 5 horas. ¿Saben cuánto tardo ahora?
11: ¿Cuánto? 7.
1: 6 horas o 6 horas y media.
5: Por lo hecho mierda están las rutas.
1: No, y yo digo, pero ¿qué pasa casa. Acá, loco? Que
0: está más lejos.
1: Claro, después me pongo a pensar. Son siempre las mismas rutas. Ahora sí, hay
12: más. Que la están arreglando, Santi.
1: Sí.
12: No, se viene.
1: No, vamos a ver. No. Pero aparte por el lado que voy por otra ruta y es lo mismo. Es así, antes había 10 veces menos cantidad de autos y no había camiones. Porque
12: y ahora hay más camiones.
0: Y también claro.
1: Ahora está lleno de camiones.
0: Es que y es muy probable que tengas ahora también todo el tema de las fotomultas. Ah. Entonces muchos bajan la velocidad.
1: Muy pocas partes son esas.
11: Particularmente la ruta que habla Santi es un incordio. Yo he hecho mucha gira y no llegamos.
1: Es imposible,
11: hasta
1: chicos.
11: Hasta Junina y autopista también. Y después que Dios te ayude.
1: No, y la otra es peor, Costi.
11: Ah, decís, por la 7, otra no fui, Santi.
1: La 5 es peor. Y vos decís, ¿cómo toda la vida tardé una hora menos para hacer ese trayecto?
11: Sí,
1: si ahora
11: creo.
1: Los autos están más preparados, corren más... No. Los trenes, el tren a Mar del Plata antes, cuando éramos chicos, tardaba una hora menos, dos horas menos.
11: Sí, bueno, pero ponele, o sea, dentro de todo por lo menos anda lo que tendría que ser que ya estés en 3 horas.
10: No, a Mar del Plata debe estar en 2 horas. Estamos.
5: Cualquiera, claro.
10: A Mar del Plata el tren debería tardar 2 horas más o menos.
1: Sí.
11: Y mira, yo viajé por suerte. Cuando viajé de Roma a Venecia, tardás 3 horas. Va a 400 kilómetros por hora, ¿no? Claro. Pero es impresionante.
10: De Barcelona.
1: Chico, yo pensaba lo siguiente. La provincia de Buenos Aires debe ser la provincia más rica de Sudamérica.
11: Sí. Y sí.
1: Y no podés tener esa ruta.
10: No.
11: También hablo por la acá, vida, ¿no?
1: Pará, hablo de 50, 40, 50 años hasta el día de hoy.
5: Lo que pasa es que la masacre que hicieron con los trenes, al desaparecer los trenes, está lleno de camión. Vos vas a Paraná
1: las
5: también.
1: Las autopistas, que hay muy poquita. Porque hay provincias que hay mucha autopista.
10: Sí.
5: Claro.
11: San Luis, por ejemplo.
1: Tenemos muy pocas.
10: El mayor problema de Argentina, uno de los tantos problemas que tiene Argentina es la conectividad.
5: Sí, claro, total. Es imposible recorrer total. Argentina. Si lo querés hacer en avión, tenés que venir a Buenos Aires.
1: No digo por tardar un poco más el viaje, hablo por el peligro que es eso.
5: Bueno, además.
11: Claro, porque no es que el camionero va seguro en esa ruta tampoco.
1: No, pero aparte son rutas comunes, simples.
11: Rutas de una mano.
1: Un solo carril para ir y para venir.
10: Sí, una locura.
1: Una locura. Bueno, buen día, 7:23.
13: Era necesario respirar para mirar alrededor.
1: ¿Qué es esto, Guille?
13: Ay. Paseo por La Habana y un café.
11: Y de Cuba.
5: Parece de Disney.
12: Es una sorpresa para vos, Santi. Esperá el estribo.
1: A ver.
13: Todo lo que
1: hagan ruta. Sí, es el estribillo.
13: Ay, pero nos miramos, vaya año pasamos, a ver si remontamos.
12: Qué raro que Luchi no lo sepa.
5: Sí, la sé.
11: Qué larga.
5: Es esa.
1: Ah, no, para. ¿Es la de los girasoles?
5: Sí.
1: Ay, no, chico, qué cachivacho. Eso me pone nervioso la gente que hace eso.
5: No, Santi, yo quería hacer un TikTok.
0: ¿Qué es lo de las girasoles?
1: Esto. Para.
12: Yo no sé qué.
1: ¿Viste que ahora todos los boludos ponen la canción con onda, lo digo, porque todo el mundo lo ha hecho, pero... ¿Viste que hacen un viral que bailan 4-5 como en rondita?
10: Sí, redondel.
0: ¿Cómo en redondel?
1: El circulito.
5: Es como un tren que vas haciendo circulito y vas saltando.
11: Y una nena de 9 ya le queda grande.
1: Escucha.

0: ¿Cuándo empieza el...
1: ¿Cuándo llega, che? Sí, y ahí te lo voy a venir, ¿eh?
2: Llega más.
0: Ahí viene, con razón yo me jodí de antes, ¿viste?
2: Claro.
0: Es con la canción, entonces, no con el tren.
3: Injusticias, no mi.
1: Qué largo, dale.
4: Ah, tiene contenido social la canción.
0: Escucha.
5: Los que riegan siempre su raíz. A ti, mi compañero.
1: ¡Dale!
2: ¡Adelantala!
1: ¿No te ¡Dale, Rosalén! ¡Rosalén!
6: Ahora lo podemos hacer nosotros.
0: Sí. En la tarde. No, por favor, no. Es,
2: sí, lo vamos a hacer.
6: Y te vamos a etiquetar, Santi.
0: Vos también,
5: Y cuando me miras.
0: Ay, no, me pone nervioso.
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0: ¿Viste que todos se ponen y hacen como un circulito?
2: Sí.
0: Y se ríen.
2: Sí, está muy viral este tren en TikTok.
1: Bebé, ¿lo hacemos?
7: No sé de qué están hablando.
0: Escucha, hay
6: ahora
0: un,
6: te lo explicamos.
2: Yo los grabo,
0: tren,
2: ¿no?
0: Un challenge que se ponen 4 o 5. Uno se pone primero y pone el estribillo de esta canción y hacen como unos saltitos y pegan con la manito para un lado y para el otro.
7: Ah, ahora entiendo. No, yo no. Gracias.
2: Sí, bebé, lo vamos a hacer todos. Vos también, Santi, te sumás.
7: No, recién tiré.
0: No, después de los 12 años es para ni criatura.
2: Oh, bueno, no, basta. No seas así, sí. Santi, dale.
6: Igual qué raro
0: bueno,
6: las cosas
0: influencer,
6: que es.
0: Pero ustedes tienen todo permitido, pero no.
2: No, pero todo el mundo lo está haciendo en TikTok.
6: Por eso, todo el mundo de tu edad. Yo llego a saltar así, me reviento la pera con las lolas. No puedo saltar yo en este tren.
4: Todo el mundo. Porque no lo iba Putin haciendo esto, ¿eh?
0: Pará, empieza así. Hacen taca, taca, taca, taca, taca, como si fuera un redoblante, ¿entendés? Ese es el que larga.
6: Claro.
0: Y después todos giran como.
6: Como en diecitos.
2: Es tipo. Tararara. Tienes en los ojos.
0: Sí, como gente que está cooptada por el satánico. Escucha.
4: Sí.
0: A ver, sí, por una secta. Es una secta. A ver, escucha.
5: Tienes en los ojos girasoles.
0: Y se ríen aparte, como si fuera re divertido.
4: Y sí que crees que encima tengo cara de.
2: No, pero ¿sabes qué es lo gracioso? A mí me pasa que cuando yo hago el tren me tiento de la risa, pero porque te sentís como una boluda haciéndolo. Eso no lo voy a negar.
4: Sí, bueno, por lo menos sos
2: menos
4: consciente.
2: Mal. No, sí, bueno. No sí, mal. Pero igual no me
0: pero
2: importa.
0: Está muy viral, está muy viral. Está muy viral.
1: Ahora, mira, ¿quién lo hizo?
0: Lo que pega ahora, escucha, está la influenza en este momento, la influenza que pega fuerte
4: sí,
0: y está.
4: Estamos todas.
1: ¿Se puede saber el primero que lo hizo en
2: claro,
1: estas cosas?
2: ¿Cómo
1: se puede?
2: ¿Puedes decir
4: para ir a matarlo?
0: No.
6: ¿Cómo empezarán con estas cosas, no?
2: No sé, o sea, en realidad esto va saliendo viral en el para ti, el TikTok de la persona, o sea.
1: Pero ¿quién fue el primero que lo hizo?
2: ¿Quién
1: preguntó?
2: No
1: eso?
2: Sé,
1: ¿se
2: no
1: puede
2: sé,
1: saber?
2: Que escuchó
1: pues
2: girasol
1: bueno
2: y dijo, ni idea.
1: No, es muy probable que sea la creadora de la canción.
4: La cantora.
1: Claro. Y de esa manera se.
0: Bueno, poné de vuelta el frillo, Guille, poné de vuelta.
1: Ah, te gustó al final.
6: Te gustó.
0: Pero cuando hace el tamborcito.

0: Ahora voy a estar todo el día cantando Tienes en los ojos.
1: Ahora en la tanda vamos a hacerlo.
2: No,
1: Luchi nos marca.
3: Sí, lo hacemos, lo subo a mi
2: Instagram.
1: No. Y Maju se tiene que sumar.
0: En Corpiño lo voy a hacer,
1: sí,
0: yo.
1: En Corpiño.
2: La gallina que no vuela.
3: Me va a decir, tienes en los ojos girasoles.
4: Y así, los ojos tienen girasoles.
2: Ay, no, chicos, no puedo aparecer todo el tiempo. Y me va a dar una pena.
3: Es que la vamos Ay, a Santi, cantar. Mira, lo vamos a hacer y te voy a etiquetar en la historia y voy a poner para Santi del Moro.
1: Santi, vos también lo vas a hacer ahora en la Santi.
0: Sí, no nos va a dejar bailando sola.
1: No va a dejar bailando sola.
0: Aparte, vos sos como nuestro girasol, ¿me entendés?
3: Claro, hay que hacerlo alrededor de Santi, Santi en el medio.
0: Claro.
4: Y pero después si no está Sorbo.
5: Lo voy a hacer, lo voy a hacer.
1: Sorbo lo hace.
5: Quiero ver el video para ver cómo es.
2: Chicos,
5: y lo
2: vamos a algo bueno. 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
0: Ahora voy a estar todo el día cantando eso. Tienes en los ojos girasoles y cuando me miras.
2: Bien, Guille, bien, Guille. Yo digo, ¿qué está poniendo?
3: Claro, yo digo, ¿dónde? ¿Qué es?
2: Pero viste que irrita de la canción, irrita de
0: sí,
2: entrada.
0: Sí, y a la vez se te pega.
4: Cita de ella, de pelotudo. Bueno, eso es lo que me da bronca.
2: 7:30.
4: Me da bronca.
2: Buen día, hola para los chicos que van al cole con un frío tremendo, pobrecitos.
0: Sí,
2: hola.
7: Buen día, equipo. ¿Cómo están? Ariel de la Barría. Fresquita la mañana por acá. ¿Qué va a hacer? Abrigarse.
0: Beso. Abríguese, abríguese.
8: Hola, super malo. Todos los días nos hacen reír y vamos a Argentina.
0: ¡Vamos!
9: Hola, soy Simón Martínez. Vivo en Mar del Plata, Argentina. Y estoy desayunando para ir al colegio.
0: Un beso, mi amor.
10: Hola, hola, la 100, buen día, como siempre, escuchándolos desde acá del Tigre, el Puerto del Fruto. Quiero agradecer a la vida de tener trabajo y de estar bien de salud.
0: Qué lindo, un beso muy grande.
11: Hola, el Club del Moro, soy Ame de Berazategui, tengo 9 años y mi saludo para el día de hoy es para mi hermano que cumple 6 años y estamos yendo al cole.
0: Perfecto, un beso para tu hermano.
12: Hola Santi, hola equipo. El hola de hoy es para Justina y para Charito, que estamos yendo al colegio.
0: Perfecto, un beso para las chicas.
13: Buen día, soy Sebastián de Santiago del Estero. Quería saludarlos y agradecerles por alegrarnos todas las mañanas, hacernos que nos pongamos bien, bien firme para salir de trabajar.
0: Un beso, mi amor.
14: Bueno, quería decirle buen día a mi señora Romina y a mi hija Delfina. Están yendo al colegio, fue polvorines.
0: Beso.
15: Bien tempranito esta mañana fresquita acá por el norte argentino trabajando, lo escucho todas las mañanas que se puede. Maxi, bueno, de Colón, Buenos Aires.
0: Esa, Maxi, qué lindo, beso. Maxi,
16: acá empezando a preparar la mudanza, así que gracias por su compañía como hace años. Ay, los quiero.
0: Esa, suerte con la mudanza.
17: Buen día.
2: Hola. Ahí está.
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5: ¿Cómo dice?
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2: 7:33, buen día.
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2: ¿Cómo va a estar hoy?
3: Frío, Santi, vamos a llegar a 11, 12 grados por la tarde con muy poquito sol.
2: El tránsito, bebé.
4: Recordamos, choque en General Paz entre Mosconi y Lope de Vega, el accidente en Niceto Vega y Godoy Cruz, y las demoras que todavía persisten después del choque en la madrugada en el kilómetro 46 de la autopista del oeste, en este caso sentido Capital Federal.
2: Buen día. ¿Qué premios tenemos para hoy?
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2: Bueno, chicos, se viene, es una historia que es tremenda porque una piba laburó mucho para poder ir al mundial. Llegó el momento de ir al mundial, dejó su laburo de maestra jardinera para concretar un sueño que era ver a la selección. El tema es que sacó mal el pasaje.
6: No. No.
7: Ay, la vida.
6: No, no. ¿Cómo?
7: No, es maravilloso. Ayer me colgué, sí.
2: Dejó 14 años de laburo como maestra jardinera en el mismo colegio porque ella se iba al mundial, un mundial que soñó. La idea surgió el año pasado y dije, yo voy a ir.
3: Dijo, yo voy a vos.
2: Es una marca personal que me pongo, es un sueño que tengo, lo voy a concretar. Ahorró, compró el pasaje, compró el ticket, tenía todo para irse cuando se dio cuenta que había sacado el ticket para el 22 de julio, no para el 22 de julio.
7: Claro, sacó mal.
6: Lo sufro por ella.
7: Sí.
2: No. Dice, cuando llegué al aeropuerto, el error fue fatal. Me dice, señora, usted tiene pasaje para el 22 de julio, no para el 22 de julio.
6: Le falta un mes, señora, para tomar el avión.
2: Sí, ahí me puse pálida. Le dije, ¿puedo comprar otro vuelo? Porque estaba desesperada.
7: Claro.
5: ¿Y no puede pagar la multa?
3: Es que hay pasajes que son de promo y eso y no permiten
7: cambio. El tema es que no había vuelo. Sí. No había.
2: Igual terminó viajando de otra manera.
7: Sí.
2: Pero pienso, a veces, ¿se acuerdan cuando la que había comprado entradas para ver a Bunbury?
6: Y se fue a ver a...
2: No. Ella quería ver otra cosa y sacó para Bunbury.
6: A Bad Bunny no quería ver.
2: Quería ver a Bad Bunny, sí. Y cliqueó mal en la tiquetera y sacó para Bunbury.
7: Sí.
2: Puede pasar. A veces no leemos lo que...
7: Yo sabía.
3: No lo lees.
7: Me pasó con un pasaje de Uruguay para acá. En vez de sacar para el 24 de diciembre, que yo tenía que venir a pasar la fiesta acá, saqué para el 24 de enero. Y me di cuenta el día que tenía que viajar.
8: ¿Pero te lo cambiaron después o no?
7: No, tuve que hacer después.
6: ¿Tenés que volver a pagar o no? ¿Tenés que comprar
7: No había, así que tuve, pedir favores, vine en auto, un desastre. Pero cuando lo vi, dije, ¿qué hago? Y no tenía para cambiar.
9: Esto me hace acordar, mi hermana estudiaba en Buenos Aires, ahora vive en Neuquén, pero después de un año largo en la universidad estudiando psicología, sacó sus pasajes para ir a ver a la familia de Buenos Aires en Neuquén. Llegó a Aeroparque y había comprado al revés, Neuquén-Buenos Aires.
7: También me pasó.
9: No sabés lo que nos reímos.
7: No, porque aparte, en el momento que te das cuenta de lo que te pasa, es como... No puede ser. A mí me pasó Paraná, saqué dos de Paraná, ¿se entiende? O sea, dos de Buenos Aires a Paraná, en vez de sacar ida y vuelta.
6: Ida y vuelta, dos veces te fuiste a Paraná,
7: dos
6: supuestamente.
7: Veces. Y en el momento, vos decís, no puede ser, porque aparte uno lo mira, pero vos estás tan convencido de lo que sacaste que no ves el error.
6: Igual hay tantos pasos para sacar un pasaje para todo, para
7: pero micro, cuando
6: para
7: la cebra se te pasa.
3: La fecha es uno solo.
6: No, pero
7: cuando la hiciste la primera vez.
6: Porque por ahí decís, bueno, me voy tal día y vuelvo a los 10 días. Y por ahí justo decís, no, me voy un día después y cuando volviste a cliquear, ya te desconfiguró todo.
7: A mí me pasó muchas veces, me equivoqué, pensé que viajaba un miércoles y viajaba un martes.
5: Sí, a mí también.
7: Pasó mil veces.
5: Yo tengo
7: de todo.
5: Que, como soy medio colgada, tengo que rechequear y miro y vuelvo a mirar. Y a veces le pregunto a una de mis hijas, a ver, mirá a ver si puse bien los datos. O sea, siempre es mi gran miedo.
8: Es un trauma que te queda.
2: Bebe también.
10: No, no, hay que revisar tranquilamente, me puede pasar.
7: Claro, porque te puede pasar. Lo que pasa es que esta piba es pobrecita. Vos la escuchás decir, pobrecita, no puedo creer lo que le pasó.
2: A mí lo que me pasó es que... Es más, viste que siempre en el viaje hay alguien como que lleva todo el papelerío.
7: Sí, total, no soy yo.
2: Yo lo único que puedo llevar, yo los pasaportes te los cuido. No. Pero después todo lo que tenga que ver con permisos o cuando sacás cosas con el celular, viste que.
7: Sí, tal cual.
2: Entradas,
5: no. Yo soy la que hace todo. Y así yo también me mando los mocos. Y la vez pasada me había sacado unos pasajes con mucho tiempo de anticipación y me cambiaron los vuelos. Y me equivoqué y fui un día antes a la vuelta.
6: Yo odio tener que buscar el pasaje, sacarlo. Pero a la hora de viajar, soy el que llevo los papeles y sé que no se me va a perder ninguno. Soy ordenado. Pero a la hora de cliquear, entrar a la página, ay, no puedo, me sobrepasa eso.
3: Prefiero llamar por teléfono.
5: A la antigua.
6: En ese caso.
2: ¿Llamar por teléfono? ¿A dónde?
6: No, hay algunas agencias que podés llamar.
3: Por ejemplo, de los otros días.
2: Hay cosas que no podés llamar por teléfono a nadie. Claro, hay cosas que sí, cosas que no.
3: Para sacar un pasaje, la mayoría sí.
5: Se puede. Hay una lista.
2: Algunas, pero otros no.
7: No, pero espera que te atiendan. Si no, tiene que ser por agencia. No, a mí me pasó una vez que tenía que ir a Rosario, porque por un tema personal, tenía que viajar sí o sí, y voy a sacar pasaje y no había. Entonces, yo estaba desesperada y me dice la chica, mira, te doy a Córdoba y hace parada en Rosario.
3: Te bajás en Rosario,
7: te bajás
3: en la escala.
7: En Rosario. Yo no le avisé al chofer y me dormí.
3: Llega.
7: Y amanecí a Córdoba.
3: Y está muy bien.
7: Amanecí en Córdoba.
3: No es la primera vez que
2: pasa. De cansada, qué sé yo.
7: Sí, me dormí profundo. Pero
2: cuando vos la... Esto es pifiarla.
7: No,
2: esto es
7: pifiarla,
2: feo. Sacada. Ir un día antes a la terminal o al aeropuerto a tomar algo, un avión o un bondi, un día antes o un día después, o un mes. Esta fue un mes.
7: Claro.
3: Dijeron, señora, no está abierto el
7: check-in. Lo que pasa es que un día después también, es un bajón, porque lo perdiste.
8: Ahora, vos imaginate la emoción de decir, ay, mañana me voy. Ay, es mañana.
7: Voy ahorrando y haciendo.
3: Si era tu trabajo de 12 años.
7: No.
3: Eso es el inconsciente.
2: Y la gente que llega, por ejemplo, tiene que tomar un vuelo y no tiene los documentos.
3: Ah, pasa muchísimo.
2: Que va sin el pasaporte, por ejemplo.
7: Me pasó con la visa.
3: Por eso después los ves que vienen a 180.
6: Y cuando tenés todo, pero te lo piden, a mí me da unos nervios. Dame esto, dame aquello.
7: Siempre te da nervios. ¿Por qué?
2: Pero parece que como dice Luchi, vos, antes de irte de viaje, vos te despediste, ¿viste?
7: Claro, es verdad.
8: Claro, la emoción del viaje, ¿viste? Ay, sí, me voy.
6: Qué bueno, disfrutá, pasará lindo.
7: Mire, agarrás todos tus ahorritos.
8: ¿Vos estás ahí? No...
3: Ahora para el mundial pasó muchísimo de gente que se encontró con la visa vencida.
6: Claro.
2: Y andar a sacarla, andar a renovarla.
7: No, sí, en pausa está fácil.
2: No. Bueno, igual los chicos te atienden barro. Yo la renové el año pasado.
3: Sí, son amorosos. Le mandamos un beso. Nos escuchan.
2: 7:41. Buen día. ¿Cómo va a estar hoy?
3: Frío, Santi. 11:12. Vos sabés que va a haber poquito sol, se van a sentir esos pocos grados, se van a sentir en este momento la térmica está rondando los 4, porque claro, está amaneciendo. Había un pronóstico fuerte de lluvia el domingo, más no, ahora no llueve el domingo.
2: Bueno, escuchen, hoy estamos amaneciendo con una mañana re fría, uno de los días más fríos del año.
5: Sí.
2: Pero le ponemos muy buena onda esta mañana fría con premiazos. ¿Qué tenemos para hoy?
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2: Bueno, ay no.
6: ¿Qué? ¿Girasoles?

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1: Si es una canción india,
2: vayan,
1: si es un ritual.
2: Son saltitos, si es, chicas.
0: Hoy a la tarde, sí, de repente.
1: Sí, acá
3: ahora lo vayan a despertar de la siesta.
4: Ya se viene, bueno, el TikTok, ¿eh?
2: Vos no marcás.
5: ¿Lo tiene a Morgan Freeman?
6: Sí, Morgan, Dios.
2: Un capo.
5: Bueno, nunca es tarde para nada. ¿Por qué él? A los casi 90 años anuncia su primer disco.
1: No.
6: Toma.
7: Le dio el gusto.
2: Sí. Genio.
5: Tiene 89 años, ha hecho todo en la vida y dice, me faltaba sacar un disco de blues, que es lo que me gusta. No. Y va a sacar su disco de blues a los casi 90 años. Un capo, me parece.
2: Un genio que haga eso. Un ejemplo.
7: No, y mira la necesidad de que el mundo conozca su blues, porque qué genio. Él lo podría hacer en la casa.
5: Sí, contará con 12 canciones el disco. Dice, escuché el blues por primera vez en el Porsche de mi abuela en Mississippi, en el Delta del Mississippi, y nunca me abandonó. Es la música que me acompañó toda la vida.
7: Es que sí, la época da, Santi, de la esclavitud y todo eso, porque y por claro, ahí entraron.
5: Sí. No sé si él, pero su abuela sí.
1: Claro.
7: Claro, por eso él dice que escuchó el blues de la abuela. Si él tiene 90, la abuela mínimo tendría 140, 150. Mm. Y coincide con la etapa de las guerras civiles, la esclavitud, y por ahí entraban la de África.
5: Claro.
1: Qué genio. Qué capo, ¿eh?
2: Ay, sí.
7: Bebe, ¿qué blues no le puede faltar?
0: No, no tengo idea. Es un subgénero muy específico. El que sabe de blues, sabe mucho de blues.
5: A mí me encanta. Si está bien tocado, me encanta. No soy fanático, obviamente, pero me encanta, es un género que me encanta. Es una música generalmente de que se hace desde el dolor, desde la protesta.
7: Claro.
5: No es un género menor, al contrario, es un género muy importante, muy sentido, hecho y tocado por gente que sabe mucho. No es para cualquiera. Pero bueno, me encanta que él lo haga, porque seguramente debe ser parte de su historia. Y creo que lo hace para resignificar parte de su historia, él, no porque le aporte nada. Imagínate que es un tipo completamente con una carrera hecha y muy exitosa. Y bueno, la banda lleva su nombre, que se llama Morgan Freeman Symphonic Blues Experience.
1: Qué capo, qué genio.
2: Es uno de los actores, viste que hay actores que son muy generosos, que viven una vida muy austera, que no están muy lejos de Beverly Hills y de todo eso. Bueno, él es uno de ellos.
5: Bueno, él es el que tiene un arito de oro en la oreja por si se muere.
7: Sí.
5: Él viaja mucho. Entonces, si se muere, para pagar todos sus gastos con el aro. Mira. ¿Sabían eso?
0: Sí, no. Los dos, uno en cada oreja, claro. Sí,
5: me entiendo, claro, es para invertir, digamos, cualquier accidente que tenga en cualquier lugar, eso saben que se usa para pagar los gastos de...
7: Pero si te agarra una mala o un malo y te roba los pendientes.
5: Bueno, esperemos que no le pase.
7: Esperemos que si le pase...
1: Pero mira cómo piensa en todo el tipo.
5: En el mundial anterior, tenía 3 años menos. Tenía 86.
7: 3 y medio, claro.
5: Sí. Escucha, 86. Y aparece en el estadio en Qatar, sentado él, hablando como Dios.
1: Claro.
5: Y se para con una facilidad. Vos te das cuenta de lo que es un tipo que ha entrenado, ¿no? Toda la vida. Porque tiene una plasticidad. De hecho, no sabés la edad que tiene, si no sabés.
1: Claro.
5: Si
1: no te dicen. No es un hombre con edad, ¿viste?
5: No, viste que la gente afroamericana tiene otra manera de envejecer.
0: Otra piel, otra.
5: ¿Viste que no te das cuenta?
0: Todo. Sí,
5: sí, es una locura el digamos la vitalidad que tiene este hombre.
0: Es que vos lo ves a Morgan Freeman, parece de 10, 20 años menos.
1: No sabés. Puede tener cualquier edad.
5: A mí pasa eso con Denzel Washington también, ¿viste?
0: También.
5: No sabes la edad que tiene.
7: Parecido, pueden hacer
1: de más.
5: Creo que tiene como 70 años Denzel Washington.
1: Sí, es un tipo grande también. Sí,
5: o Will Smith, tiene más de 60 años.
1: Bueno, también.
5: Sí.
1: Si no sabes la edad.
5: Pero me copa que él lo haga y lo hace desde un lugar que seguramente tiene mucha verdad. Así que bienvenido. Nunca es tarde, a los casi 90 años, Morgan Freeman saca su primer disco de blues.
1: Qué genio.
5: Me encanta. Viste, cuando nosotros no tenemos tiempo para sacar el disco, nos tenemos que tomar nuestro tiempo. Porque el Club del Moro va a sacar su disco.
1: Sin duda.
5: Sí. ¿Sabes cómo se va a llamar?
0: ¿Cómo?
7: Unplugged.
5: No, ¿qué Unplugged? Nosotros somos Unplugged. Es con banda lo nuestro. No. Con banda conectada. Enchufada. Se va a llamar Canciones Grandes.
7: Ajá, muy bien.
1: Claro, porque es verdad que nosotros somos. Sí.
5: Temas importantes, las canciones chiquitas no van.
7: Claro, la canción de la Sirenita no nos queda.
0: ¿A vos cómo te decimos? En vez de decir al Duque le decimos el Duco, a vos el Santo.
4: Claro, ¿cómo te
5: queda? El Santo.
0: El Santo.
7: Santo era Val Kilmer.
4: Santo.
5: Buen día. Che, les cuento algo re triste.
4: ¿Qué?
7: ¿Qué murió?
5: Que falleció un compañero nuestro del canal.
7: ¡Sí!
5: Y me puso tan mal porque, además, yo contaba ayer que cuando yo llegué al canal fueron las primeras personas que me atendió y me recibió tan bien. Un tipo tan amoroso, tan buen profesional, tan buen compañero. Él era siempre quien estaba en la cámara mía cuando yo entro a la casa, que la cámara se acerca. Él estaba siempre ahí. Esta temporada yo no había arrancado con nosotros por esta enfermedad de mierda. Pero él siempre me escribía a través de Instagram y me mandaba frases de la pizarra. Porque era fanático de Rubén Moreno. Entonces siempre me escribía para acotarme algo, para decirme algo. Muy, muy, pero muy, muy oyente, muy escucha, muy fana del programa este de radio. Así que lo recordamos y un abrazo bien fuerte a su familia y a todos los compañeros que lo quieren tanto, que lo queremos tanto, porque es un tipo muy querido. Ayer cuando me preguntaron, yo no sabía nada. Y mi hermana ya sabía, porque Ángeles todo el tiempo estaba en contacto con él. Y me dice, no te había querido decir nada antes de que durmiera la siesta porque te iba a caer mal. Y me puse tan triste, un tipo re joven, chicos, 50 y pico de años.
1: Muy.
5: Un cámara, pero de cámara.
7: Sí, histórico.
5: Tipo entrañable.
7: Histórico Néstor. Néstor. Y hay una cosa también, no, bueno, no sé en otros canales, pero en Telefe hay gente que está desde Mateo, hay
1: en
7: gente que tiene 30 años.
1: Todos, sí.
7: Entonces
1: todo.
7: Cada vez que se va alguien, o últimamente que se fue tanta gente, cada pérdida se te resignifica la anterior. Yo sé que están muy tristes. Estuvo con nosotros en lo de Vero varias veces.
5: Claro,
7: de hecho me entero por Vero. La verdad nos dio profunda tristeza, porque era un hombre que tenía la sonrisa pintada.
5: No, era un tipo de esos amables, le gustaba mucho cocinar, le gustaba la música, y todo el tiempo te hablaba de cosas, siempre con una sonrisa. Me acuerdo que ese me esperaba como para irse, él se iba en bicicleta y me saludaba Chavo Santi y se iba en bicicleta porque vivía cerca del canal. Entrañable. Así que lo recordamos y bueno, hoy tenemos un oyente menos porque era él todas las mañanas. Un abrazo a su familia. 7:50. A ver cómo está el tránsito en esta mañana fría.
0: Recordamos el choque en General Paz entre Mosconi y Lope de Vega, el accidente en Niceto Vega y Godoy Cruz, y las demoras todavía vigentes por el choque en la madrugada en el kilómetro 46 de la autopista del Oeste sentido Capital Federal.
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7: Sí,
2: hoy
7: claro.
2: Hoy regalamos.
5: ¿Y qué más tenemos?
2: Marcela, pero además también tenemos las bicicletas de Top Mega, las gift cards de las Margaritas y las camisetas titulares de la selección argentina, la Trionda, las Azules, gentileza de Seven Sport.
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0: historia, soy Ricardo.
1: Esa, buen viaje, Ricardo.
2: Buen día, chico, buen día, Club del Moro, yendo a trabajar a Capital, a Puerto Madero, a limpiar vidrio en altura con la silleta en este frío, oh, así no. Que siempre acompañado de la radio, saludos.
1: Ay, mi amor. Pará,
3: ¿lo podemos aplaudir a este señor?
4: Vamos.
3: Vamos, amigo,
1: Te amamos, te abrigamos, te mandamos besos calentitos.
5: Te adoramos,
3: sí, abrigate, ponete guantes.
1: Ay, sí, mi amor, sí. Qué frío, por Dios.
6: Voy en el 129 de Florencio Varela a Retiro y de Retiro a Recoleta.
1: Un beso.
7: Hola, hola, buen día, chicos. Acá yendo al trabajo, ya acabo de bajar de la línea 123.
1: Esa, ¿está contenta?
5: Me gustó.
8: Buen día, yendo desde Ramírez Escalada.
3: ¿Qué hago?
8: La Universidad Nacional de las Artes, Departamento de Artes Visuales, a rendir el último parcial del cuatrimestre.
5: ¡Vamos! ¡Éxito!
9: Último parcial.
5: Sí.
3: No, pero aparte me encanta porque toda la gente va con un frío, ¿viste?
5: Sí.
3: Gritando.
1: Te los imaginas a todos con los hombros arriba tapándose. ¿Viste que uno se cubre con los hombros subiéndolo?
10: Yendo hola. De Moreno a Liniers, saludo a mi hermano Diego, que sé que lo escucha siempre. Él es camionero. Buenas noches, buenos días, chicos.
5: No sabes si buenas noches o buenos días.
1: Diego,
5: sí.
1: Claro, de noche. Quiero hacer los ojos girasoles. Y cuando me miras.
11: Lo hicimos, Santi,
1: No nos viste.
11: Etiqueté mi historia, fíjate.
5: No nos viste, pero lo hicimos.
1: Sí, salió lindo, te digo,
12: Ahí vamos a ver a la gallina que hablábamos hoy. que no vuela.
1: No. Yo me tuve que sostener los pechos porque me golpeaban.
3: Y Luchi contenta.
1: Sí, yo estoy
11: en mi salsa. Me pones a hacer un TikTok y soy yo, olvídate.
1: Y no, sí, no. Está con las dos tías viejas y...
3: Y el pelandrón. Buen día.
13: Aparte parece un patio de presos.
3: Bueno. Buen día.
13: ¿Cómo va a estar hoy? Muy frío, Santi. Muy frío. En este momento la térmica está rondando los 4 grados y vamos a llegar con muchísima suerte a 11 por la tarde.
3: Bueno, arrancando esta mañana, estamos juntos, una mañana muy fría. Hoy en el cumpleaños de Messi, chicos, hoy a las 10 cantamos, ¿eh?
5: Ay, vamos a cantar el feliz.
1: Sí.
5: Feliz cumple,
3: obvio.
5: Messi.
1: Sí.
3: Obvio, y cuando llegue Guido.
9: Ay, claro.
1: Sí, que él.
3: Es que igual canta raro. Guido, viste que se quiere hacer.
5: Y me dice gracioso.
3: Canta bien, ¿no? Nueva, ¿no?
1: Que los cumpla Messi.
5: Me gusta, vale.
9: Se cree que canta bien.
3: ¿Desde qué?
9: Desde que es amigo de Abel Pinto, se cree que canta bien.
13: Y porque el grupito le festeja, ¿viste?
3: Sí. ¿Y qué? ¿Y quién no lo va a festejar?
13: No, hablo de Guido, no de Messi.
3: Por eso. Bueno, 8 y 10, buen día.
1: 8 y 10.
3: Máximo de cuánto para hoy entonces.
13: 11.
3: Bueno, frío. Estoy esperando que llegue Marcela, chicos, porque tengo una noticia reveladora. Porque aparentemente llegó el día. Según la vidente brasileña Babayana.
9: Ay, sí, ya sé.
3: Esta tarde durante Brasil-Escocia en Miami se producirá la abducción extraterrestre. Es decir, cuando estén jugando el partido y a la tarde una nave espacial se va a depositar por encima del estadio y va a alargar un chorro que va a empezar a chupar, a succionar gente.
5: Sí. Ojalá lo programen para el entretiempo.
3: ¿Qué?
5: Ojalá sea en el entretiempo. Así no jode al partido.
1: Claro.
13: Tengo entendido que es a las 7 el partido, Sorbo, ¿verdad?
5: ¿El partido de hoy?
13: Sí, el de Brasil.
5: Sí, exactamente.
9: Pero creo que viene en busca de Neymar.
3: Ah, ¿lo van a chupar a Neymar?
9: A Neymar, claro.
13: Ay, pobre Neymar, ya con todo lo que le ha pasado con la madre y todo.
3: Igual, chicos, imagínense que una nave espacial tira como una aspiradora.
13: Sí, claro, va a ser eso, una chupada, una chupatierra. Una...
3: Sí, una buena chupada.
5: Igual Neymar no juega
3: aspira,
5: hoy.
3: Y chupa lo que chupa. Bueno, pero algún lado lo van a encontrar.
5: Si lo va a buscar a Neymar es porque no juega.
3: Bueno, chicos, ha llegado ella, que nos viene a desasnar del tema.
13: Sí.
3: Ovnis. Ella fue abducida en un pasado. Bienvenida, Marcelita Tauro.
14: Buen día. Hoy es el día, preparémonos.
5: Hola, Marce.
3: Hoy es el día, Marcela.
14: ¿Cómo les va?
3: Llegó el día, Marcela.
14: Ir a otra dimensión.
13: Marcela, ¿con qué nos podemos proteger? ¿Sangre de cordero en la frente?

0: chupete.
1: No, contra eso no hay nada.
2: No, no hay nada. Porque te chupa. Ay,
1: te chupa la nave y te chupa.
2: Sí. No hay número. Según la vidente, escuchen chicos, según la vidente brasileña Bo Baiana, Bo, sí, le dicen Bo, Bo,
3: Bo,
2: Bo, Bo,
3: Bo, Bo,
1: da para allá.
3: Sabá,
2: sabá. Bueno, Bo Baiana dice que esta tarde durante Brasil-Escocia, en Miami, una nave se va a sobrevolar la zona y se va a depositar sobre el estadio y va a abducir mediante este sistema de abducción extraterrestre. ¿Entendés? Sí. El tema es que lo va a chupar, no sé dónde lo va a llevar.
4: ¿A dónde va?
1: A otra dimensión. Porque
2: a otra dimensión. O lo lleva a Canadá, a otro estadio.
1: Lo que pasa es que esta dice que vio, tuvo dos sueños con eso. Como que le avisaban que
2: yo sé ese sueño que tengo ahora, Marcela.
1: Y no, pero en realidad se basa en otra vidente que murió de Ucrania, no me acuerdo dónde era, la muy conocida, que había dicho no, que en el partido, en un evento deportivo iba a pasar más o menos y calculó la fecha que era.
0: Ya dijo, Festa Ballesta Martín de la Brasil.
1: Sí. Dijo, pero esta es una profecía de otra vidente de hace 1000 años que dijo en un evento y calculaba más o menos que puede ser este año y el evento deportivo es mundial, pero no.
0: Ah, bueno, pero
1: y
0: ella puede dice ser que hoy o puede ser en
1: eso lo dijo la otra vidente, la que murió hace 1000 años. Pero Babaganga hizo.
0: Ah, Babaganga.
1: Pero Babaganga. Ella, para mí, ahora ella dice que esta vidente brasilera dice que soñó, tuvo dos sueños, así que hoy, en el partido de hoy, iban a abducir. Pará, iban a abducir a jugadores y parte de hinchada.
3: Ah,
1: Para que el mundo supiera que existe el mundo extraterrestre.
0: No, ¿sabés cuál es el problema, Santi? Que los escoceses van de pollera al estadio.
1: Ahí.
0: Y abajo no tienen nada.
1: Y vamos a ver todo, decís.
0: ¿Cómo que tiene que ver,
1: Santiago? Una vez que lo suben,
2: esto chupa lo que encuentra.
0: Y por eso te digo, mirá si le chupan de ahí.
1: No se van a dar cuenta, porque bueno, toman tanto que no se dan cuenta.
2: ¿Pero la Papabanga no había dicho que el Mundial no se iba a jugar?
1: No sé, esa. No,
0: hay mucha.
1: No,
0: claro.
2: Bueno, es hoy aparentemente, hoy.
4: Hay que estar atentos.
2: Hoy hay que estar atentos porque hoy, ¿a qué hora es el partido acá?
3: A las 19 horas, la de Brasil.
2: A las 7 de la tarde, hoy, chicos, hoy.
0: Va a ser chupado alguien.
2: Va a ser chupado alguien. así que cuando veas algo raro en el estadio, es que estén chupando gente. Sí. Cuando antes le da. si no te llega a chupar, ¿entendés? Como que queda
0: mitad de camino. Ahí al medio.
4: Claro. Y después te escupe, porque si no puedo levantarte.
3: ¿Me chupás o
4: no me chupás? Dale, Majo, que falta poco. Me va a largar a mí en la mitad.
2: Como Majo cuando quiere volar. Claro. Dice que vuela como una paloma, claro, como una gallina.
5: Ojo, que puede pasar que el árbitro suspenda la chupada por la pausa de hidratación.
4: Claro, claro. Y te quedas ahí en el medio.
3: Aguanta.
4: Qué peligro, chicos. No sé. Por algo no fuimos.
2: 8:15.

0: ese está en TikTok también, ¿eh?
1: ¿En serio?
0: Sí, sí.
2: ¿Este tiene baile también?
1: Luchi. Sí.
0: Para arriba, para abajo.
1: Tendríamos que haberlo todos los TikTok para usar en el día ya los usaste todos.
0: Mira, Santi, tengo una lista.
2: No, falta con Marcela. Tenemos que hacer ahora uno con Marcela.
1: ¿El tren?
2: Sí.
3: No dijiste si nos había salido lindo.
4: Sí, van a hacer
1: me da vergüenza.
4: Que quede claro quién es vagón y quién es locomotora.
1: No, tren de frente tiene que ser. No, bueno,
3: yo soy vía.
1: 8:15. 8:15. Hoy más temprano dijimos, Marcela es el día del maquillador, del socorrista, del piloto de automóvil, de las hadas. Marcela, vos es una hadita.
2: Una hadita.
1: Vos es que cuando empezamos la mañana decíamos que, bueno, Luchi tiene como es tan hada ella.
3: Tinkerbell.
1: Y Majo es una hada con vuelo más bajo.
3: Más gallina, Marcela.
1: Es más hada gallina.
0: ¿Cómo sería? Gallinada.
4: Más carreteo.
1: No, porque.
2: Más carreteo.
1: Es un hada con vuelo corto.
3: Sí. Vuelo bajo yo.
1: Marcela es muy adable también. Sí, adiable.
3: También es
5: adable. Yo no le veo a Marcela no de las alitas.
1: Edith no es hada.
5: No.
2: ¿Por qué no soy hada? Yo quiero ser hada.
6: No, vos sos
5: hada.
6: Vos sos la bruja.
1: Para mí las hadas del grupo, si tuviéramos que hacer un cuento, un fairy tales, serían la Anita, Marcela
5: Anita
1: y la Luchi.
3: Y la Luchi. Y son físicamente son las
1: La costa es la de voz del espejo.
5: La maléfica.
6: ¿Mejito?
1: No, la que aparece en el espejo.
5: La de Blancanieves.
1: Edith es
5: la del bosque.
6: ¿Fiona?
0: Pará,
6: no.
2: No, me gusta.
6: La del sapo.
2: No, ¿sabes qué no me gusta? Que son. Usan estereotipos, chicos. Ya no van los estereotipos.
1: Los cuentos son todos con estereotipos, si no, no tienen éxito. No tienen éxito, si no. No tienen éxito. Mirá lo que hicieron con los cuentos infantiles, los que hicieron en revuelta, no, un fracaso todo.
2: El desafío es desafiar al algoritmo.
1: ¿Vos querés ser? Ella quiere ser hada.
0: Mira.
1: ¿Quieres ser princesa?
0: No, para mí
2: yo quiero ser princesa.
0: Somos todas hadas, pero todas somos hadas diferentes.
6: Ah, lo dice Luchi.
0: No, de verdad.
5: Claro, la
3: yo soy hada, hada Bel Guerrero.
5: El cuerpo de hada te dice, ay, aceptate.
1: Ojalá,
5: como
1: adiós.
3: Quien pudiera, chicos, el lomo.
2: Está tallada.
3: Yo soy hongo.
1: Hongo, ¿ves? Hongo
3: quedo,
1: sí.
3: No,
5: podés
3: ser
5: el hada madrina de la chenice de Cinderella.
2: Cinderella.
1: No, para Costa es la bruja del Hansel y Gretel.
3: Sí. No. Yo fui hada en el teatro, hice de hadita de La Bella Durmiente. Con el éxito que ves.
2: Ah, son una de las tres.
3: Claro, fui la de las
2: Primavera, tres. No sé, fauna, una cosa así.
1: Luchi y Rapunzel.
0: Tres son. Ay, qué linda. Ay, la amo a Rapunzel. Pero me falta el pelo.
1: Luchi y Rapunzel. Pues,
3: pero te lo pones.
1: ¿Te lo ponemos?
0: Sí.
1: Te pones.
0: Y sí, claro. me sigo agregando, digamos.
1: ¿Le pisa tu peluquero que te ponga el pelo más largo?
0: Claro, un poquito más no me va a hacer nada.
3: La Luchi y Rapunzel, yo soy Castillo. Y ellas.
5: Vos bajas. Sos la torre, ¿sabes?
3: La torre soy.
5: No, podés ser la mamá de Rapunzel.
1: No, podés ser el zapallo que se transforma después en Cenicienta.
5: Eso es Cenicienta.
1: El zapallo. Claro.
2: La calabaza.
3: ¿En carroza?
1: La calabaza de carroza.
3: Pero yo soy la parte de zapallo nada más.
1: Parte de zapallo.
3: Y de carroza que hago zapallo ahí.
1: Varios zapallos ahí.
0: Hay muchos. ¿Y vos, Santi, qué serías?
5: El príncipe.
1: Zapallo también, zapallo 2.
0: Peter Pan.
3: Zapallo 2. Viste que eran como 4 zapallos eran para el mar.
1: No, Peter Pan es más sorbo, Peter Pan.
6: Yo soy Peter Pan. Me siento.
5: ¡Ay, por favor!
3: No. Sí, es el hombre que no quiere crecer.
0: Pero si Peter Pan tiene los ojos celestiales.
1: Es fachero, rubio, ojos claros.
5: No, pero estamos deconstruidos ahora.
0: Rubio, ojos claros.
5: Ojos claros me mato.
2: Igual yo voy a decir algo.
3: Es un rompepelota, Peter Pan, igual.
2: Sí, todo el día. Sí, con los amigos.
3: No para.
0: No, para mí sorbo.
3: Sí, me
6: detengo. No, amigo, no me digas eso. No soy Peter Pan.
2: Igual está envejeciendo sorbo, chicos. No se está, no
1: sí,
2: es.
1: Sí, ¿por qué se limpian los mocos en el micrófono, chicos?
5: Que se me caen los mocos porque estoy enfermo y vengo a trabajar. Si estuviera en mi casa.
1: Está enfermo, no,
4: pero mueve la cabeza para
3: cara.
4: El costado.
3: Mueve la cabeza.
4: Claro, qué bueno sacaste el tema. Todo lo que es tos, ronquidos, estornudos, claro. Sonadas.
1: Estábamos hablando de las hadas, los cuentos infantiles.
4: Córranse
5: el micrófono.
1: El ogro. Bueno, está bien, ogro das. Ogra.
5: No, ogro, ogro.
1: Bueno, lo que quieras, eso es ogro, ogre.
3: Ogre.
1: Lo que quieras ser. Hay un fisiculturo para los cuentos infantiles. Es cierto que no, que nos tenemos que deconstruir.
3: Sí.
1: Edith está enojada que no pusimos como princesa.
5: Sí,
1: ¿querés ser princesa, Edith?
2: Sí, obvio.
1: ¿Qué princesa querés
2: ser?
1: ¿Qué princesa querés ser?
2: Yo quiero ser Cenicienta.
6: No, no es Cenicienta, bueno. Santiago. No.
5: Igual a Disney la, con la de construcción.
1: Le... un pedora, no.
0: Basta.
6: Una
0: basta.
6: Es una lomo, con la otra se cae.
3: Cierran el micrófono para el costado.
1: Chicos, estamos hablando de cuentos infantiles, chicos.
3: No respetan nada, Nada respetan. Yo quiero ser príncipe.
5: Bueno, no tienen las tetas tan grandes los príncipes.
3: Me fajo.
6: No, yo ya sé quién soy.
3: Me fajo.
6: ¿Quién? Yo soy el burro de Shrek.
5: Ay, bueno, sí,
6: algo de burro no, ahí.
5: El burro de Sorbo.
6: El burro de Shrek soy.
3: Vos sos el príncipe, viste que era medio peticito.
5: A Lord Falk,
1: el de la peluquita.
3: El de la peluquita, este de patita corta tenía.
6: El que va al espejo, justamente.
0: Bebe rey. Tiene repinta de ser un rey.
5: Pues Bebe es el papá del rey.
0: Sí, Bebe tiene.
1: Bueno, el papá de no, Fiona. Es el rey, el papá del príncipe. Igual. Bueno, basta. 8:20, yo somos un fracaso, ni un cuento.
3: Yo no voy a mirar la película esta.
0: Quiero los ojos
3: y cuando me miras.
6: Ay, ella agarra el paso, ¿eh?
0: Prepare porque hay lista de trens en puerta, ¿eh?
3: Siento que voy a tener que ir a terapia para sacarme esto de la cabeza.
1: Buen día. ¿Tenemos la lista de los partidos de hoy?
6: Sí, claro.
1: Hoy a ver quién juega hoy.
6: Hoy es un día de definición para el grupo C, porque juega a las 16, juegan Suiza-Canadá, juega Bosnia y juega en Qatar. Este es el grupo B donde definen. Y en el grupo C definen a las 19, Escocia-Brasil, Marruecos-Haití. Estos cuatro partidos te tiran quiénes van a jugar en 16avos, Santi.
1: Y después de partido, yo tengo un partido de noche porque tenemos toda la noche partido. Estamos todos cruzados por partido, ay, tras partido, sí, tras partido.
6: Tenés a las 22 también, sí, tenés razón. Grupo A, Sudáfrica-Corea, bueno. República Checa y México. Otros cuatro equipos que definen para 16avos.
2: Yo tengo el final de Brasil, ¿sabés lo que es eso?
6: El final de Brasil es a las 21, claro. 20 a 21 tenés. No, y Marruecos también define, ¿eh? Sí. Son dos equipos
2: pero
6: importantes.
2: Brasil, Uruguay, Brasil.
1: Es como cuando juega Colombia, sí, Uruguay, Brasil.
2: Sí, Brasil.
1: Digamos, son partidos que se ven mucho más, es cierto. Sí.
6: Sí, vos tenés pero a los 22, sí.
1: Les cuento a todos los que hacemos televisión, les cuento a la gente que estamos, claro, todos como cruzados por el Mundial. Yo, de hecho, tenía un programa para el jueves que lo tuve que cambiar.
2: Claro.
1: Porque tengo un programa más cortito, sí. Porque yo jueves entraba a la casa con mostaza y le iba a llevar una palabra de los familiares a los chicos.
3: Sí.
1: Y lo tuvimos que cambiar para el domingo, porque el programa del jueves tengo como un noti cortito antes, después estamos nosotros y después está la previa del partido que sigue en Telefe el jueves. Hay un partido antes y un partido después. Es como todo un sándwich. Pero bueno, todos estamos así, sí. Adaptándonos a lo que nos
3: hasta
1: toca.
3: Hasta que no termine, va a ser así.
1: Sí, es así. Sí, sí. Chanocho entre turco.
3: ¿Podés contar?
1: Estuvo bien.
2: En congelados entró.
1: En el congelado, pero estuvo bien, me parece. Se ve que está dolido.
4: Sí, se lo renota. Si no, sí, le hubiese dado un beso en la boca.
1: Sí, y saben que vi, eso lo haces cuando estás enamorado. Él está dolido porque está enamorado.
3: Claro, si no le hubiera.
1: Si no le importaba, nada, no hacía nada, ni te importa. Saludó a todos primero antes que a ella. A ella le dijo cosas lindas, pero no tanto. Después le dijo que le jodió el baile. Bueno, muy a su estilo, pero.
5: Está
1: pero,
5: jugando.
2: ¿Y ella?
5: O no, le dijo.
1: Ella ni se inmutaba, chicos.
2: Ella quedó,
1: pero, claro, toda ella. La,
2: quedó mal.
1: Toda la casa leyó una cosa. Dijo, ay, qué divino, qué sé yo. Y ella se dio cuenta que estaba.
2: Se dio cuenta que no, él estaba
1: enojado.
0: Es verdad, no entiendo qué leyó la casa. Porque, a ver, el chavo no es que entró diciéndole, te amo, los
1: porque,
0: mil
1: chicos,
0: idiomas, no.
1: Porque, chicos, bueno, vos lo sabés mejor que nadie, Luchi. Sí. Ellos están en la luna. Entonces, claro, vino, le dijo una cosa, abrazó un par y qué sé yo. Ella le parece hermoso.
0: Claro.
5: Claro, dijo, ¿quién es el genio que armó la placa?
1: Claro,
5: entonces, Hansen, para Hansen es un ser de luz de Dios que
1: sí, pero fíjate que a Emma no lo miró.
5: A Emma no lo
1: miró. No lo nombró.
5: No, y de hecho, cuando van todos a abrazarla a ella, Emma tardó bastante en abrazarla.
1: Sí.
5: Se quedó hablando con Nenu. La primera que le abrazó fue Andrea.
1: Porque a ver, Andrea había dicho en el programa, durante el programa, que iba a entrar él y que no, ella dijo
2: que quería que debería entrar
1: en ese
2: ¿no?
1: momento. No, quería. Ella dijo, no me quiero perder el día que el congelado entre el turco, porque algún día va a entrar.
2: Claro.
1: Ellos están esperando congelados.
2: Pero para mí,
1: chicos, para hablando de Andrea el Boca, porque ayer decían de la novela que va a ser a futuro y qué sé yo, lo que haga Andrea el Boca en un futuro, a mí no, ni a nadie de GH le importa nada.
2: Claro.
1: Andrea está jugando ahí como una participante más. Y yo les digo con una mano en el corazón, yo no puedo creer que Andrea esté ahí.
5: No, nadie.
1: Esté
5: no,
1: en la
5: nadie.
1: Casa. No lo puedo creer. Porque no hay plata que pague eso. La plata que se dice que le pagan no es la que le pagan. Y te tiene que gustar mucho el juego y la competencia para... ¿Usted vio el enfrentamiento que tuvo con Sol ayer?
5: Sí, aún...
1: Yo digo, es Andrea del Boca.
5: Aún si le pagaran, aún si le pagaran lo que dicen que le pagan, no lo vale.
1: No existe esa plata en, ese, en este momento.
5: No,
1: en
5: la, no existe, pero aún así...
1: Pero bueno, sí.
5: 60 años de carrera para que venga una piba de la vuelta de tu casa y te diga fracasada.
1: Sí.
5: No, señor.
6: Sí. Bueno, entró. No, es el juego.
1: No, son todos iguales. La, pero tenés que
5: yo no te,
1: te tenés que bancar, ¿eh? Porque, chicos, no Andrea digo, fue estrella toda la vida.
5: Yo no te
0: siempre.
5: Digo, claro, yo no te digo eso. Pero no hay dinero que... O sea, es una elección libre y después del accidente ella decidió volver y etcétera. Pero no es gratis, ¿eh?
1: Y yo les digo una cosa, ahí adentro hay que estar un día,
0: No, es duro. Por eso.
1: Es una locura. Es duro. Es duro porque ahí peleás por una naranja, te discutís por un huevo duro. Chicos, están discutiendo por una coreo de Barbie.
6: Sí.
1: ¿Me
6: entiendes?
0: No, bueno, pero ahí las coreos se discuten, ¿eh? Cuando yo hacía las coreos era...
1: Pero ¿qué hace la voz? ¿Qué me importa?
0: No. Es que ahí adentro...
3: Pasa vos... que todo tiene otro valor ahí.
0: Y aparte adentro...
1: Y otra cosa que... quería decir, viste que ayer salió la voz de GH Chile.
5: Sí.
1: Un locutor espectacular que la hacía para allá, para la casa de Chile. Y porque Rodo estaba un poco enfermo.
2: Claro.
1: En la voz oficial. Oh, sí. Sí, como todo el mundo. Entonces, último momento vino él.
5: Sí.
1: Mucha gente me preguntaba, ¿qué pasa que ve otra voz?
5: Me hizo reír que decían, ¿alguien quiere pensar en Pincoya? Porque claro, esa voz ella ya la escuchó.
1: Y, no, Pincoya lo conocía, claro.
5: Claro, y de repente le aparece acá. Imagínate, 4 meses aislada, te aparece la voz de Chile y ya está enloquecida.
1: Pará, y ayer me tuve que tomar un café con Laurita, Marcela.
6: Te iba a preguntar eso, Sandra. El café con Laurita.
5: Marcela.
6: La foto en la red, en Instagram.
1: Sí, fue genial. No, les cuento lo que pasa.
6: ¿Qué pasó?
1: Laurita había dicho fuera del aire el otro día que si Sol se quedaba, ella renunciaba como un chiste.
0: Sí.
1: Y Seferino la escuchó del otro lado.
5: Y
1: cuando salgo al aire, dice Seferino. Lo bueno, dice, es que si se queda Sol, Laura prometió que renuncia. Y empezaron como a pelear porque era una cosa que ella había dicho en off, no lo dijo al aire.
2: No, lo que pasa es que ella lo dice fuerte. Ella lo dice quizás...
1: No, pero lo dijo fuera del aire ella. No, lo dijo al aire.
2: Bueno.
1: Él lo toma y se lo tira para chicanearla. Tienen ese juego entre sí de vuelta entre ellos muy, muy gracioso.
2: Si se queda, ya no lo quiere.
1: Yo renuncio, chicos, ¿eh? Y después me encontré con ella y estaba muy preocupada por los votos y qué sé yo, y le fui mostrando todo cómo fueron los cortes que me iban mandando a mí. Cuando son la parte de los votos, mucha gente dice que es el canal. El canal no tiene nada que ver con los votos, no, es una empresa que te manda eso. ¿Se entiende?
0: Claro. Sí.
1: Entonces te van mandando como cortes, y usted no sabe lo que fue el versus de Titi y Sol el fin de semana. Por momentos iba uno, por momentos iba otro, por momentos iba uno, y después se despega Sol. Pero más de 6 millones y medio de votos, chicos, fue una locura. Y Laura, que estaba. Laura estaba digamos, muy comprometida con la causa porque ella un poco estaba bancando al otro grupo.
2: Sí.
1: No al de Sol, sino al de André, allí.
5: Es que cuando hablan de grupos, también en los analistas de la noche hay dos grupos: Gastón y Mariana, que la detestan a Andrea y todo, y que respire ya les molesta. Sol está más ecuánime y es Seferino. Es una estrella.
1: Sí. Sí. Pero muy gracioso. Entonces yo me encontré a tomar un café y le digo, Laura, decime que vas a anunciar. Nos cagamos de risa igual. Che, 8:28, chicos, buen día. ¿Vos decís que no se quieren en serio con Seferino?
2: No, sí. Ella siempre manifestó que no lo quiere.
1: Sí.
2: Sí. Porque se lo dicen en la cara, considera machista y todo eso, ¿viste?
1: Sí. Pero parece que son como...
5: No, lo que pasa es que Seferino te toma...
1: Pero son buenos rivales.
5: Sí, pero lo que pasa es que Seferino te toma el pelo y se divierte.
0: Claro, claro.
5: Sí. Laura se enoja.
2: No, Laura no. Laura no se divierte.
1: Sí, pero es muy inteligente, Laura, ¿eh?
5: Muy.
1: Pero y aparte vive ese formato... Y ese formato como nadie, lo siente.
5: Y a Gercio también, total, etcétera. Sí. Pero Seferino, vos es capaz de todo con la lengua que tiene, que es maravilloso. Sí. Yo lo quiero también. Un buen compañero.
1: Bueno, 8:29 esta mañana, chicos. Vamos, vamos.
6: ¡Babers!
5: ¡Babers!
7: Son más tontos.
5: ¿Qué?
7: Qué bueno. ¿Saben el tránsito que hay?
1: Ah, no saben el tránsito que hay.
8: Vamos.
1: Bueno, 8:30 de la mañana abrimos
8: Vamos,
1: el diccionario.
8: 8:30.
1: ¿Qué es un sofión?
5: Sofión.
1: Sofión.
5: Este es un sofión. Un soplón,
8: no. En la cama.
3: No. ¿Hay alguien sofión acá?
1: No, es como una acción. Es hacer algo.
6: ¿Alguien lo hace? Sofía.
1: Sí.
6: ¿Quién?
1: ¿Qué
3: Sofión.
1: Es?
3: Sofión. Era Sofión.
2: Alguien que.
4: Sofión. Fiaca.
5: No.
6: Sofión. Alguien no, que espía.
5: Sofión. No. ¿Un chismoso?
2: Critica.
1: No.
2: Algo así.
3: Un sábelo todo.
2: Que le
1: sos
2: gusta
1: un sofión.
2: Que le gusta la filosofía.
6: Sos un insoportable.
3: Sos un.
6: Sos un botón. Sos un sofión.
1: Por ejemplo, le mandé un mensaje y me contestó re sofión.
6: Enojado.
3: Cortante. Corto. Sobrador.
1: Sí, el sofión es justamente lo que. Es como una contestación. Brusca, pedante. Desabrida, sin ganas.
3: Bruto.
1: No,
3: desganado.
1: No, brusca, como viste cuando te sale. ¿Cómo te fue bien? Sí.
3: Ah, sí, no, claro.
6: No, sin ganas.
1: Como algo sin ganas, sin
2: adolescentes,
1: energía.
2: Los adolescentes.
1: Claro, los adolescentes, sí, muy sofiones.
2: Muy sofiones. ¿Viste?
1: ¿Cómo te fue, dijiste ayer? ¿Te fue bien? Bien.
2: Sí, sí, sí.
1: ¿Entendés? Los adolescentes. Como algo. Como algo así, como al pasar, claro. Como que sale así como de manera brusca y sin ganas, sin
3: desganado.
1: Desganado.
2: Es una característica de la etapa de la adolescencia.
1: Pero mucha gente grande la tiene y cae fatal.
2: Sí. Bueno, cuando vas a hacer una nota, lo peor que te puede pasar es hacerlo a la
3: alguien
2: otra,
3: que te monosofión.
2: Sí. Claro.
1: Explícame por qué hay gente que no quiere hacer notas o está en la pose de no hacer notas y va a los programas.
3: No lo entiendo, no lo entiendo.
1: A todos los que hacemos programas nos ha tocado remar con gente. Primero que va a chiviar cosas de ellos. ¿Nunca les ha pasado, Marcela? Usted, bueno, sí, vos mil veces, Marcela.
2: Sí, mil veces.
3: ¿Para qué viene?
1: Tenés un invitado y decimos por dentro.
2: No, de eso no hablo.
1: O esta, ¿para qué viene?
3: ¿Por qué viniste? ¿Cómo te va?
1: Y te dice, ay, no, de eso no quiero hablar. ¿Y por qué quieres hablar?
3: Claro, sí, no. O con mala gana.
4: Pero a veces los obligan las productoras.
1: Claro. Que no los manden.
2: Lo que pasa es que es un embole. ¿Qué querés? Yo te pregunto, ¿vas a estar en el teatro? Me decís, y bueno, después me tenés que dar otra cosa.
3: Y sí.
1: Pero aparte, escucha, vos que estás haciendo un programa, necesitas que a la gente le interese, que claro. Mira. Que genere algún título, algo claro. Tenés que decir.
2: ¿Cuánto
1: y si no
2: tiempo?
1: Lo vaya.
2: Claro, ¿cuánto tiempo claro. Vas a hablar del disco? ¿Cuánto tiempo vas a hablar sí. De la obra?
3: La obra.
5: Hay una actriz, Luisina Brando, que dijo: a la gente no le interesa, estamos haciendo teatro, cine. A la gente le interesa con quién dormí ayer.
2: Claro.
1: ¿Y con quién pero te peleas? Pero es un poco y un poco. Sí. Pero está bueno
5: sí,
1: hablar de una cosa.
5: Pero la gente que lo sabe surfear, te chivea la obra, te chivea la película o el disco.
2: La Barbie es bárbara para eso.
1: Claro. Carmen es lo más.
3: Sí.
1: No, ¿saben quién es lo más chiveando todo? Que te chivea todos los espectáculos. Muscari.
2: Muscari.
1: Muscari es bárbaro. Porque Muscari te habla de lo que quiera. Le puedes preguntar lo que quiera. Es un tipo con una cultura, un bagaje, una vida, una cosa, una cabeza totalmente abierta y con cada frase te va metiendo uno de los tantos espectáculos que hace, pero con una facilidad.
3: Pero te hace un programa entero buscar.
1: Pero claro, pero para te pasa el chivo, pero te rema
3: pero
1: todo.
3: Te da.
6: Como Edith.
1: Claro.
6: Como Edith, de repente te dice dónde está.
2: Busco el lugar justo y digo dónde voy a estar.
1: Bueno, Flavio también es así. Hay mucha gente que sabe jugar.
5: No, para
1: ese
5: mí
1: juego.
5: Fátima vendiéndose es impresionante.
2: También.
1: Lo que pasa, Fátima te hace el show.
2: No, pero Fátima no sabe jugar.
5: No, yo te hablo de venderse.
1: Sí. De vender el espectáculo.
5: Fátima dice que
1: porque
5: Moria
1: te hace el personaje, entonces te
2: quita el personaje. Solamente te hace el personaje, pero no quiere que le preguntes nada.
1: Ya sabes que le llevas para eso.
5: Sí, claro. Pero yo lo que
1: yo te hablo de gente, te hablo de gente cuando vos te das cuenta que están en otra pose.
3: Sí, sí, que
1: y
3: no
1: los llevan a la televisión.
3: Nada.
5: O sea, la mejor de todas para eso es Moria. Dice, ¿cómo estás?
1: Pero están hablando de gente que es mediática, chicos. Claro. Yo hablo de gente de otra gente.
3: Claro.
5: Ah, el actor perturbado.
1: El
5: director
1: El actor
5: de cine
1: que no tiene televisión en la casa. Que dice, yo no miro televisión.
2: Muchos artistas de la música también, que bueno, cuando tienen que hacer promoción, tienen que hacer notas.
5: Y
2: sí. No les gusta. No les gusta mucho.
9: Y que por ahí justo en esa semana coincidió que tuvieron un bolonqui y se consideran de culto. Y no, voy, pero no me pregunten de eso.
2: Claro.
5: Sí. Sí, hola. Claro. La otra vez hubo una que dijo voy, pero un mano a mano con vos, con el panel no hablo.
3: Ah, también. De eso hay miles.
5: Me está pasando nosotros nos ahora, ha pasado.
2: Estoy negociando una miles. Nota y me está pasando ahora en 2026. Que me dice, bueno, pero a solas con vos primero y después con el panel.
3: Sí, de,
2: y a mí no me gustan esas
3: eso
2: cosas.
3: Está lleno. Ah,
2: no,
5: pero ponele un ratito eso. Vos sola con la figura.
2: Igual. Eso no, pasaba cuando yo, hace 10 años.
3: Viejo,
5: no, pero ponele, nosotros sabemos que Vero va a alguien al diván, primero lo entrevista a Vero y después Vero abre el juego y hablamos
1: para
5: todos.
1: Eso se bueno, le combina el programa.
3: Pero Vero tiene una sección que es así.
5: No sé, claro.
3: No, estamos hablando de los que van al programa.
5: Hay gente que directamente dice, no, hablo con Santiago.
2: Sí, a mí, sí. Las veces que me pasó a mí que con Jorge y nosotros estábamos en la época de Polino.
3: Pasa mucho
2: fuerte.
3: Más de lo que uno cree.
2: Claro, es antiguo. No,
1: bueno, eso. 8:35, chicos. Vamos con otra palabra.
6: Dale,
2: vamos.
1: Para, me quieren, me dan charla para que no les tire otra palabra.
3: Claro.
5: Te distraemos.
2: Más al tiempo.
1: Apeirofobia.
5: Apeirofobia.
3: Es vos tenés apeo. Apeirofobia.
5: Es la bruja.
3: Fobia de los abrazos.
6: No. ¿Por apego?
5: Al apego, dice.
6: ¿Quién puede llegar a tener esa fobia?
3: Fobia al aperol. Apeirofobia.
5: No, conozco.
6: Fobia a peinarse.
1: No.
5: Falta de higiene.
3: ¿Es algo fobia? ¿Cotidiano o algo raro?
1: Escuchen, apeiro proviene del griego apeiron, que significa apeiron. Infinito, sin fin, sin fronteras.
5: ¿Y qué?
1: La apeirofobia es el miedo irracional al concepto de la eternidad, del infinito, más allá.
5: Ah, entiendo, sí, esto. Perfecto. Sí, mucha gente lo tiene.
1: Vieron que, no sé si les pasó a ustedes, viste que tenemos, cuando tomamos conciencia como seres humanos de la finitud de la vida,
3: sí.
1: Empezamos a pensar si hay algo más. Entonces, viste que entras como en una cosa de pensamientos.
3: Sí, en un rulo.
1: Sí, en un rulo. Hay algo más allá, hay algo más. ¿No les pasa de pensar como si existirá algo después de todo esto?
3: Sí, claro.
1: O por ahí cuando miran, no sé, al cielo, al infinito, y después decís,
3: sí.
1: ¿Qué habrá más allá? ¿Quién vivirá? Bueno, hay gente que todo ese concepto del infinito, la angustia.
2: A mí me angustiaba, de chica me angustiaba bastante.
5: Yo no quiero alarmarlos.
3: A mí al revés, me parece fascinante.
0: Claro,
1: a mí también me parece fascinante.
5: O sea, en teoría, nunca sabremos. Que te vienen a buscar tus muertos queridos.
2: Eso sería.
5: Yo digo, y sí, qué lindo.
1: No, pues bueno, es una teoría.
6: Es distinto eso.
3: Claro.
5: Bueno, dije que es una teoría.
1: Pero paraste la pelota para decir
3: eso. Pero no es la finitud.
2: No, pero no.
5: Un abrazo de mi padre te parece una estupidez.
3: No, pero no.
5: Ajá, un abrazo
1: tiene que ver
5: de
1: con
5: mi perro Donato te parece una mierda.
2: No, es miedo, porque no es miedo a los muertos.
1: No, es miedo a lo
3: infinito.
1: Al infinito.
2: Claro, el miedo a mí.
1: A
2: el
1: lo
2: miedo
1: eterno.
2: A mí lo que me angustiaba, sobre todo de chica, y por eso me alejé de la iglesia. Cuando yo tomé la comunión, me tenía que confesar por primera vez. Es lo que faltaba, sí. Y yo tenía miedo justamente a esta cosa de terminar y que, chau, ¿viste? Yo me explicaban por qué, por Adán y Eva, yo tengo que pagar este pecado. Y fui, me confesé con el cura y yo le dije, mira, yo tengo miedo, esto se termina y la muerte y qué sé yo, y este miedo que tenía al nunca más, o como Edith, nunca más, ya está, se terminó. Y me retó. El cura me retó, me cagó a pedos, me dijo, ¿vos qué sos? Yo soy católica. ¿Católica qué? A los gritos, católica, apostólica, católica, apostólica, ¿qué? Católica, apostólica, hermana. Bueno, anda a rezar tres Padre Nuestro, tres veces Ave María.
9: Es viejo eso. Ya.
3: Es viejo.
6: Claro,
3: ya
6: no creo que hoy hable.
5: Poca penitencia tuviste para tremendo sacrilegio.
2: Ahora no te mandan más a rezar. De 8 años... Claro, una nena de 8 años que tenía una crisis de justamente que cero contención.
6: Aparte chiquita, todavía no entendés un montón de cosas.
2: Me retó y yo dije, qué horror, no me gustó.
1: Chicos, porque pará, el miedo existencial del ser humano es el fin.
6: Sí.
1: El final.
5: Que cuando tomamos
2: todo, yo creo que en el fondo todos tenemos miedo a eso,
5: Es que sí.
1: No, por eso, pero pará, es el miedo universal, digamos, desde que nacemos. Cuando tenemos conciencia, es el padre y madre de todos los miedos, la finitud. Entonces, claro, todo lo que tenga que ver con desafiar ese miedo,
2: claro.
1: Justamente te da miedo. Por eso los griegos hablaban de apeiro, aperofobia, porque es el miedo irracional a lo infinito, a la eternidad. ¿Qué pasa después de? ¿O claro, qué hay más allá claro, de?
3: ¿Qué hay?
1: ¿Entendés?
5: Y es
1: ¿qué
5: la historia hay? La pregunta de la humanidad.
0: Me encantaría saber qué hay en el más allá. Siempre me...
1: Ya lo vas a saber. Sí,
6: en algún momento.
1: Tarde o temprano.
3: Pero bueno, igual claro, lo sabemos.
9: Hay gente que lo experimentó. Porque hay gente, pero la gente que murió, que
1: volvió.
9: Una sola y volvió. Sí. Y por eso te dice, de ahí la teoría de que te van a buscar.
6: ¿Es verdad eso?
9: Ya. Sí.
1: Recuérdame.
9: Van los
6: este tema me seres, rompe todo.
9: Los familiares que murieron antes van a buscarte.
10: No llores, por favor.
9: Es un mundo mejor, más lindo, con más colores.
3: Bueno,
9: y todo,
3: pero el catolicismo
9: eso
3: habla de, no de la vida Marcela después de la muerte.
10: Te cantaré.
6: Igual a mí me gusta este mundo más.
1: Para mí todos necesitamos como generarnos un cuento en la cabeza para que no sea tan angustiante.
3: Sí, claro.
5: Sorbo está quebrado, les aviso.
1: Esta canción es muy fuerte, chicos.
3: Ay, sí.
1: ¿Vieron la película todos?
6: Sí.
3: Qué obvio.
1: Sí. Besos que buscamos, personajes de cuento. Coco serías una gran Coco.
6: Maju. Majo Coco.
4: La abuela Coco, sí.
1: La abuela, Majo.
0: Es verdad, la abuela Coco.
3: ¿Te molesta
0: Coco
3: ser la abuela Coco?
6: ¿Te molesta?
3: No, no te molesta,
6: por eso, claro.
3: Sentadita, tranquila, no me hinchen las pelotas.
5: Es sorda.
1: Pasa bárbaro.
3: Sorda.
5: No importa nada, le dan de comer.
6: Chao, los huevos, la abuela Coco, vale.
3: Vengan, lloren, hagan lo que quieran. A mí me chupa tres huevos, yo estoy sentadita en mi sillita.
2: No se acuerda de nada.
3: Nadie me molesta.
5: ¿Vos serías el Dene Coco?
6: Totalmente.
3: Ah. Sí.
6: Le rompo los cocos.
5: El nene rompe huevo se llamaría la película.
1: Huevo.
5: Recuerda.
6: Abuela huevo.
1: No. En vez de coco, zonzo.
3: Zonzo.
6: Abuela tonta.
5: No, soldo. ¿Cómo es que le dijo la oyente, Guille?
3: Solo.
2: Zoro.
5: Gonzalo Zoro.
1: 8:40 esta mañana.
11: Yo brindo por Fernando Carlos y por Gonzalo Zoro, que son lo más.
6: Gracias.
12: No, que la amo, que la quiero mucho y le mando un beso muy grande.
5: Fue lo último.
1: Che, Fernando cayó en cama,
6: sí,
1: Marcela.
6: Sí. En cana.
9: En cama.
1: Para día desde el otro, desde el viernes que venía.
3: Viene carreteando.
6: Sí, ahora el fin de podría haber recuperado, ¿no?
3: No, peor.
1: No, lo que pasa es que ellos hacen mucho el amor en el balcón.
6: Ah.
1: Y con esta noche tan fría, Marcela.
6: Claro. El rocío lo mató. Sin medias.
1: ¿Lo mató?
6: O sea, claro.
3: Los pies helados.
9: Está sin voz.
1: Ay, qué tristeza tener relaciones con media.
9: Ay, sí.
1: Con la media, pues.
5: Ah, mucha qué gente patada dice eso, que lo deserotiza. Ah.
3: Ay, por favor, es horrible. Y con las medias.
1: No, para mí lo que más deserotiza la relación es la croc. Imagínate, no sé, la mujer más linda del mundo, el hombre más fachero del mundo, en croc. Teniendo relaciones vamos a hacer en cuatro patas con las crocs puestas.
3: Ay, no,
5: bueno. Bueno, ya alguien que esté con un calzado teniendo relaciones tiene que ser un zapato muy lindo.
1: No, un estileto.
5: Por eso, tiene que ser un zapato muy lindo.
1: No.
6: Ah, te gusta, sí, te gusta alguien mucho y tiene creo le vas a decir no.
3: Sacátela.
5: Pero vos sos más.
1: Yo no digo que no le decís que no, porque vos sos un semental, no decís que no nada.
3: Claro.
1: Digo que
5: eso es lo que pasa.
1: Deserotiza.
3: Es feo porque sí, además
6: mañana me voy a poner creo que vas a ver que
3: el cuerpo como que se deforma.
9: Vas a ver cómo pones las cosas.
6: Claro.
5: Volvió a estar de moda media de toalla con
6: Jota. Pero
9: Ojota.
5: Es horroroso. Sí. Horroroso. Sí.
3: Pero ¿cuándo pasó de moda? Yo lo uso todo el tiempo eso.
1: ¿Dónde está de moda?
3: Media con Ojota.
1: Está de moda.
6: Pero no, vas a porque en invierno
5: tus pies, Luchi, con los míos, mi querida.
6: Por eso entonces.
1: Bueno, chicos, vamos a algo importante porque hoy está cumpliendo 39 años el gran Leo Messi. Este aplauso.
6: Bravo. Que lo cumpla, Messi. Que lo cumpla.
1: A las 10 le vamos a cantar, las 10. Escuchen.
3: ¿A qué hora habrá nacido, no?
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6: 39 años está cumpliendo Lionel Andrés Messi.
1: Un aplauso, Cuchitini.
6: Bravo. Un abrazo para él.
9: Bravo.
6: Y por quinta vez, para los que dicen que no ama la camiseta, que no ama la selección.
9: Ya no lo dice.
6: Por quinta vez cumple años con la selección argentina en un mundial.
3: ¡Vamos!
6: Lo hizo en 2006, cuando fue su primer mundial. Lo hizo en 2010, lo hizo en 2014 y en 2018. En 2022 en Qatar no, porque era verano, claramente. Pero en su nuevo mundial, otra vez Messi cumple años. Pero fíjate lo que hizo para que todos hablemos de él hoy.
9: ¿Qué hizo?
6: 12 de la noche,
9: sí,
6: subió de Argentina, ya había subido un posteo a las redes sociales entrenando. Es decir, yo festejo mi cumpleaños, dijo Messi. Pero haciendo dominadas, haciendo abdominales, haciendo bíceps. No, claramente en Estados Unidos.
1: Está en medio de un mundial, chicos.
5: No, lo programa, nena, y pone a las 12
1: su vino. No, porque es más temprano ya, chicos.
6: En Estados Unidos es más temprano. Y él dijo, a las 12 de la noche en Argentina va a ser mi cumpleaños. Yo subo este posteo. Todos estábamos mirando y esperando eso para ponerle un like, para comentarle. Porque hoy vamos a cantarle el cumpleaños a las 10
1: de la mañana. Cuando llegue Guido, Marcela.
2: Muy bien.
1: ¿Para qué quiero decir algo? Porque siempre se habla de Messi, de cómo juega. Obviamente eso no es tema ya, es un fuera de serie. Pero yo quiero destacar algo que para mí es lo que lo hace alguien fuera de lo común, que es la templanza de un tipo que supo reinventarse cuando el mundo estaba en contra de él, porque Messi la pasó muy mal en un momento. Acá se lo criticó mucho, en un momento la prensa fue muy dura con él, siendo el mejor del mundo, pero bueno, le dijeron de todo. Y él tuvo la templanza, la valentía, los huevos y todo lo que hay que tener, la pasión que hay que tener para salir adelante y para demostrarle a todos que se podía, con laburo, con dedicación, con compromiso, ser el campeón del mundo que tanto le exigían. Pero más allá de todos los logros deportivos, me parece que lo hace gigante a él es su humildad.
6: Totalmente.
2: El no contestar, ¿viste?
1: Su buena leche, sí. Digamos. Ayer lo vi a Cristiano cuando le preguntaban por él, tan crispado, tan histérico. Y yo digo, ¿cuánto hay que aprender de Messi, el campeón de campeones, que siempre está tan centrado, tan ubicado, tan humano, tan sin joder a nadie, sin bardear a nadie, sin insultar a nadie, siendo el más grande de todos? Así que los cumplas muy feliz. Fuerte el aplauso.
6: ¡Vamos! Le preguntaron. Le preguntaron a Lionel, ¿qué pediste para tu cumpleaños?
2: ¿Qué pidió?
6: Seguir teniendo esta energía con todo mi equipo, con todo mi afecto y con toda mi familia. 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
1: ¿Qué premios tenemos hoy?
2: Hoy tenemos las bicicletas de Top Mega, los premios de Barraza, las gift cards de las Margaritas y también hoy se van los rogeles de Marcela. ¡Qué rico! 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
3: Que gane Chapar.
1: Qué temazo, qué versión. Escucha, ahí está.
3: Che, que lo que
1: muy buena versión, ¿eh? Escucha. Me encanta esta versión.
3: ¿Quién es, Santi?
1: No, la canción es de Phil Collins, la original.
3: Sí, pero el que canta
1: es. No sé esta versión de quién es.
3: Es linda, ¿eh?
1: Pero pone la original de Against All Odds de Phil Collins. Mariah Carey cantaba esto también.
5: La Mariah, claro.
3: Es un tema hermoso.
1: Es un lentazo, es un clásico lentazo, de clásicos.
3: Unas ganas de chapar, unas ganas.
1: Bueno, vamos a chapar. ¿Querés cantar?
3: Tengo gusto a mate, perdóname.
1: Pero imagínate, todo oscuro. Se prende una luz en el medio de la oscuridad. Para un minuto, por favor. Subite el piano. ¿Te puedes subir el piano? ¿El piano de cola?
5: Bueno,
3: si me ayuda. Sí, pero ayúdenme, chicos. Yo sola. No puedo.
1: Imagínense un pianista tocando un piano color blanco. Qué cachivache.
5: Me da medio grasa, pero dale.
3: Pero no importa, me gusta.
1: Y ella con un vestido, ¿qué color querés?
3: Y negro para que resalte la figura y me aflaque.
1: Negro. Y los labios, y te aflaque, sí. Y los labios rojos.
3: Y crocs amarillas.
1: No, creo que no. Empata.
3: Qué difícil.
1: Pero para, vos tenés la pata muy grande. Tapátela con el vestido. Ahí está. Con la cola del vestido. Que caiga la cola del vestido caiga, al piso.
3: Sí. Como que soy una sirena, ¿entendés?
1: Sí.
5: Claro, con piernas de.
1: Ahí me gusta. Adelante, Maestro Uli, vamos. Para un minuto. Te queda la cabeza colgando. Parece
3: que no entro, Santi, es un piano muy chiquito el que trajiste. Es un pianito juguete.
1: Ponete al revés. En medio horizontal, ponete como para adelante.
3: Medio culo afuera.
1: Vertical. Sí, pero la cabeza no puede quedar tirada.
5: Nosotros te cuidamos con el plano.
1: No, ustedes están abajo, a ver.
3: A ver, y que el pelo me cae sobre el... Teclado se dice, el piano.
1: Sí, teclado de piano.
5: Y las teclas, claro.
3: Discúlpeme, maestro.
1: Para que, no, si te pones así no puedes tocar el piano. A ver, bueno, ponete como puedas.
3: ¿Dónde pongo las tetas? Realmente, o sea, si pongo las tetas arriba del piano, me queda el cuerpo piano afuera. Es bueno, un pianito muy chiquito.
1: Parate al costado.
3: A ver, al lado.
1: Bájate. Sí, al lado.
3: Al lado de él y lo agarro.
1: No, empezás como a tirar arriba del piano y te vas incorporando. Se va a romper. Pero medio cuerpo.
5: Borracha, se cayó ahí.
3: Claro, cuerpo. Como un poquito nada más, como.
1: Sí.
3: Y después
1: sí.
3: Me incorporo. Ahí está. Me subo. Vamos. Estoy.
14: ¿Tienes en los ojos?
1: No, por favor. Adelante, maestro.
4: No le tosa.

0: Se emocionó. Llora. ¿Sabés qué? Pará. Te va mejor. Buscá la versión de Mariah Carey, que te va mejor porque tiene todavía más alto. Es que vos sos más alta.
1: ¿Más alta que quién?
2: Sí, Mariah.
1: Sí. Qué fuerte.
0: Para un minuto. ¿Podés empezar tirada en el suelo? Y te vas incorporando, agarrando, agarrándote del piano.
1: Pero va a aparecer. Lo voy a tirar al maestruli. Bebe, ¿querés irme al maestruli? Denme una mano, chicos. Me dejan acá.
0: Te vas
1: tirada.
0: Agarrando, escucha, te vas agarrando del piano y te vas subiendo, ¿entendés? Sintiendo lo que te pasa.
1: Sí.
0: Es una canción muy
1: triste.
0: Se
1: me van a ver los pies y a la gente se le va a ir la vista ahí.
0: A ver.
1: Ahí viene. Yo me tengo que.

0: Gualeguay dijo:
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2: A ver, un minuto, vos callate que yo voy a decir qué trata la canción. Seguí con la canción de fondo. Cuando rompe yo te voy a cantar.
3: Él es como el locutor.
2: Dice, escucha, ¿cómo puedo dejar que te vayas? Dejar que te vayas sin dejar rastro. Cuando estoy tomando cada respiro con vos. Oh, dice. Sos la única que realmente me conocía en absoluto. ¿Cómo puedo simplemente alejarte de mí? Cuando todo lo que puedo hacer es verte partir, porque hemos compartido la risa y el dolor, e incluso compartimos las lágrimas. Sos la única que realmente me conocí en absoluto. Así que mírame ahora, porque solo hay un espacio vacío y ya no queda nada acá que me lo recuerde. Solo el recuerdo de tu rostro. Mírame ahora, porque solo hay un espacio vacío. Quiero que vuelvas contra todo pronóstico. Es todo lo que tengo que afrontar. Dolor total, chicos. Ahí viene. Subí.
4: Levántate. ¡Que me levante!
5: ¡Pero no puede!
4: ¡Porro!
2: ¡Escuchá!
4: ¡Se cayó!
2: Seguí, que estamos en vivo. Subí.
6: Che, con eso.
2: Fuerte el aplauso.
6: ¡Vamos!
2: Chicos.
4: ¡Qué show, chicos! ¿Quién es? Perdóname.
2: Este es más fácil.
4: Chicos, hasta te lo bailo a este. Igual bueno. Dice doble guince, chicos.
2: Hay que practicarla más. Pero bueno, vamos sí. Por el camino.
4: La coreo.
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4: 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No doy más. Ustedes se ríen, yo digo. Mañana si no vengo, ya saben por qué.
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2: Bueno, chicos, la gente tentada, pero bueno, intentamos que no es para hacer, para reír esto. Este es un posible show.
4: Sí, muchos mensajes. Futuro.
2: Bueno, hacemos una tanda y ya Marcela se sube a la pizarra para escribir la frase del día. Ya volvemos, sí. Dale.
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3: Ay, se murió tal y no le dije tanto lo que la quería, a mi vieja, a mi viejo, a mi cosa. Yo pensaba, qué locura querer tanto a alguien y no decírselo. Mm. Por eso en la vida hay que estar muy atento a los afectos, hay que cuidar a los afectos.
4: Sí,
3: porque no son para siempre, ¿viste?
4: Sí, no dar todo por sentado tampoco, sí. ¿Viste?
5: Ahora
4: sí.
5: Se dice más, te sí, quiero, sí. Te amo.
4: Sí,
5: se
4: pero demuestra antes más. Nada.
5: Se demuestra de otra manera. Antes no era así.
3: No.
5: Con los padres, con los abuelos, no. O por lo menos a mí me pasó que no era tan así.
4: No, y de hecho, no sé, mi mamá siempre contaba que sus papás, también eran lo más, ¿no? Pero no habían sido cariñosos. Esta cosa de besarse, abrazarse, sí. Decirte te amo a cada rato, como lo hacemos ahora con nuestros hijos.
6: Igual hoy todo el mundo dice te amo a cualquier persona. No sé, te llevas bien 2 minutos y le dices.
5: Es verdad, igual,
6: Te amo. No, tiene más valor el te quiero que.
3: No, pero hablamos del sentimiento, ¿no? Desde
6: bueno,
3: que,
6: obvio, sí.
3: Decirle la boca para afuera.
6: Sí, ay,
3: te
6: obvio.
3: Quiero, te amo. No, hablamos de decirle a alguien que lo querés y sí. Cuidarlo.
5: Claro.
3: Cuidar lo que querés porque es carísimo perder lo que no tiene precio. Sí.
6: Es buenísimo.
7: Sí, yo le agregaría.
3: ¿Qué cosas no tienen precio? La salud no tiene precio.
6: No,
3: el amor no tiene
4: el
3: precio.
4: El amor no tiene precio.
3: Los amigos no tienen precio. Mm. El
5: tiempo no tiene precio. ¿O
3: el
5: sí?
3: Tiempo no tiene precio. No.
5: No,
6: los momentos que vivís también tampoco tienen precio.
4: Las personas que uno ama no tienen precio.
3: Sí,
8: no tienen precio. Pero vos podés vivir solo sin amor.
7: Sí.
8: También. Pero para mí lo ideal. Único que no es la salud. Ayer yo veía una película que hacían un chiste sobre el que yo siempre confundo, Bill Gates. ¿Cuál es el que se murió?
3: Steve Jobs.
8: Y entonces estaban en la puerta del cielo y decían, no, acá desde que llegó Steve todo cambió, alegría. Y yo decía, un señor que es dueño
3: del mundo.
8: Y se murió.
4: Uh-huh.
8: Sí.
4: Y se murió. Y es que no, claro, la salud no se compra con plata.
7: Tenía los mejores tratamientos.
3: Los seres humanos.

0: Somos todos iguales y venimos todos del mismo lado y vamos a ir
1: y nos
0: a
1: vamos lado, a todos mismo.
0: Claro, es somos esto. Sí. Adornado mucho, algunos mucho más que otros, con un montón de cosas que hace el mundo material. Pero justamente lo que más vale es lo que el dinero no puede comprar.
1: Sí, nos llevamos lo que vivimos, no lo que tenemos. Parecen
0: todas frases hechas, pero sí, a veces no nos damos cuenta o vivimos como si esto no fuera a pasar nunca.
1: Si fuéramos eternos, ¿viste?
0: Sí, claro.
2: Lo que le agregaría a todas las personas, ¿viste? Por lo menos es lo que yo intento hacer. No hacer lío por pavadas, ¿viste? A veces uno se enoja.
0: Cierto.
2: Y eso erosiona relaciones. Erosionas relaciones, yo estás con un novio, ay, pero no me llamaste, digo esto, que lo otro,
3: eso armas, te lo da la experiencia, me parece.
2: Armas bollo.
0: No, a veces no. La toxicidad en los vínculos. No
2: armar prende. Bollo por pavadas. Sí. No, yo trato de transcurrir, de vivir mi vida tratando de.
0: Más liviano.
2: No armar bollo por una pavada, porque eso a la larga termina erosionando relaciones, ya sea de amistades, ya sea de parejas y con los hijos. Todo. O sea, tratar de. No enojarte por pavadas, ¿viste? Tratar de poder visualizar en ese momento y decir, no, che, ¿esto es tan grave para ponerme tan mal? No.
0: Sí.
2: Bueno, entonces sigue adelante.
4: No se peleen, no discutan, porque, señores, la vida es corta y vale la pena ser vivida, dice Chiquita.
5: Pero eso lo aprendés, no sé si con los años, con los golpes.
1: Yo también creo que también, con los golpes uno aprende.
5: Con los golpes se enferma alguien, es decir, uy, mira.
1: Sí. Si estás atenta, porque hay gente que le pasa la vida por el costado.
0: Sí. Bueno, cuida lo que querés, es carísimo perder lo que no tiene precio.
1: Sí, cuídame, Santi.
0: Cuídenme. Cuídémonos.
1: Cuídenos.
0: A Marcela, que bajen la de
5: sí,
0: más jugo sola.
5: Despacito,
1: y vení.
5: Porque con
1: vení,
5: el frío,
1: Marcela, yo te
5: no
1: cuido.
5: No saben el frío que hace acá arriba.
2: Ay, sí. Hay viento, claro.
1: Tomo una grapa, Marcela, te doy una grapa.
0: Una grapa.
1: Antigüedad.
2: ¿Sabés cómo te calienta el cuerpo?
1: No,
0: nunca tomé grapa en mi vida.
1: ¿Nunca tomaste?
0: No.
1: ¿En la casa de tu abuela no había?
2: Una ginebrita.
0: Mi abuela tomaba Legui.
4: La caña, sí, Legui, caña dulce.
5: Mis abuelos también.
2: En realidad cualquier bebida blanca que tomes un shot te va a calentar el cuerpo.
4: Muy traidora la caña Legui.
2: Sí.
0: ¿Dulce? Buen día.
4: Sí, pero te agarras un...
1: Peludo.
0: Bueno, repasemos, Orbito, los partidos que tenemos para hoy.
3: Partidos de hoy a las 14, no hay nada. A las 16 juega Suiza, Canadá y también Bosnia y Qatar. A las 19, Escocia y Brasil. Ahí hay un buen partido. Marruecos también juega a las 19 frente a Haití y a las 22 ante Sudáfrica, Corea, República Checa, México. Estos partidos definen para los 16 avos.

0: Pues en un día re frío, ¿cómo viene de ahora en más?
1: Vamos a tener, Santi, ahora en este momento la térmica está en 4, la temperatura en 6. Llegamos a duras penas a los 11 con muy
0: poquito. ¿De qué te reís?
1: No, no me río. Me río porque ustedes están esperando que yo les diga, va a haber un solcito lindo, porque ahora estamos con esto de que el solcito es lindo. No, no va a haber ningún solcito lindo y nada, va a ser un frío de cagarse, es así. Mañana, jueves 13.6, viernes 14.8, sábado 15.9, domingo 14.6.
2: Arrin tin tin.
3: Arrin tin tin.
4: Sí, van embromando, van a soñar con ese.
2: Bueno, es el invierno.
0: Bueno, una abuela fue con su nieto a un recital y la terminaron llevando en el pogo, ¿viste? Cuando la alzan.
3: Ay, no, abuela. ¿Por qué hacen eso? Dale, dale,
0: dale. Pero pará, ella tiene 99 años.
3: No, como Mirta.
0: Y la llevaron en andas en un concierto, ahora la llaman la Gangster Granny. Es un récord Guinness que se hizo viral porque es la primera persona casi centenaria que es llevada en un concierto.
3: Sí.
0: ¿Viste cuando lo alzan y te van llevando?
3: Sí,
0: entre
3: las van
0: manos?
3: Pasando.
0: Sí. Sí, ¿viste cuando alguien se desmaya en algún recital?
3: Claro.
0: Que lo van.
3: Sí.
0: Bueno, así. La abuela Paulina. Y el otro día se viralizó una imagen de una abuela de 100 años que fue a ver a Messi.
3: Sí,
2: sí, con un carril
0: a la cancha.
3: Estaba.
0: Pero vieron, chicos, que cada vez empezamos a ver a gente
2: más longeva,
0: centenaria,
2: sí,
0: en buen lugares estado. De muy buen estado y en lugares que uno nunca hubiera imaginado.
3: Total.
0: No sé, ¿ves? El otro día leía una señora de 101, 102 que se tiró en paracaídas.
2: Oh. Ay, Dios mío.
0: O la que iba en el ala del avión. Esta otra linchada del mundial. Ahora está en el pogo.
2: Hay otra que quiere conocer a Messi que tiene 105. Que, chicos, bueno, no sabés, parece de 80 y pico.
5: Sí, parece.
2: ¿Viste?
5: Mucho más
2: la vi
5: joven.
2: Ayer en un noticiero.
0: Bueno, chicos, yo el otro día la veía a Mirta en la tele.
3: Sí.
0: Tiene casi 100 años.
3: Es impresionante.
0: Y hablaba de igual y de temas. Sí. ¿Entendés? Que tenés que estar súper actualizado.
3: La memoria, Santi.
0: Y digo, qué maravilla que tu cabeza te permita eso, esa lucidez a esa edad.
3: Qué lujo, eso es un lujo, ¿ves?
0: Eso es un lujo, porque son muchos años, chicos, tienen 99 y medio. Es mucho.
3: Es impresionante. Es un montón, es mucho.
5: Vio todos los mundiales.
6: Vio todos los mundiales, claro.
2: Claro.
3: Y cómo se acuerda de todo y cómo es atenta.
0: Y ¿ustedes alguna vez han imaginado los 100 cómo pueden llegar a estar?
6: No.
2: Yo me voy visualizando.
6: Notísimo.
2: Yo me voy visualizando, sí.
0: Como Marcela con pelo largo,
2: Con pelo largo. Con zapatitos también.
3: Uñas prolijables.
2: Tipo Mirta, así que me pueda calzar todo.
0: Sí.
3: A mí me cuesta.
0: Es como para. Yo cuando trabajaba con Pablo, Pablo Vilote son los mejores compañeros que puede tener en la vida.
2: Sí.
0: Y le dije, Pablo, ese pelo lo conserva siempre.
3: Claro. Así. ¿Entendés? Claro, no puede aparecer canoso un día.
0: No, es su look.
3: Claro.
0: Sí. Es su look.
3: Él es así, no es de otra manera.
0: Claro. Viste como el otro día Eduardo de GH, tan fachero él con el pelo blanco, y lo han teñido como un color raro.
3: Sí, oh,
1: él dice que es un shampoo.
3: ¿Matizador?
0: No, por ahí es una acción comercial también puede
6: el
0: ser.
6: El shampoo no te tiñe, ¿no?
0: Sí, hay un shampoo que te puede teñir.
3: Sí,
1: para mí tiene otro nombre, pero no lo voy a decir.
0: Pero su look es con el pelo blanco.
3: Es canoso,
0: que le da,
3: tal cual.
0: Claro,
3: tal
0: que cual. Le queda espectacular. No, muy fachero es él, chicos, muy fachero.
1: Sé, pero
3: sí,
1: para
3: pero
1: mí
3: es verdad que es lindo.
0: Pero no es su look.
3: Claro.
0: No es su look.
1: Él es
0: su
1: interesante look. Como George Clooney.
0: Para Marcela, no me lo imagino con el pelo cortito.
6: No,
0: todo canosito.
6: No.
0: Canoso con rulos. Vos tenés rulo, sí, Marcela, ¿no?
2: Sí. Ahora ya no sé qué tengo, pero. Sí, tengo movimiento. Sí, tengo movimiento. Pero. No, siempre me teñiría.
1: Y pero tengo Susana. Susana Moria, pelo corto, ¿no?
0: No.
2: Y
0: no.
2: Susana, ¿te acordás cuando se lo cortó en Alemania?
1: Que porque no, se lo quemaron.
3: Imagínate la Moria con pelo corto.
5: No. Claro.
0: Qué bien está Moria, chico.
2: Qué bien. Ay, bueno, es un ejemplo también.
3: Qué luz.
0: Qué bien está Moria.
3: Qué energía.
5: Me encanta el programa que
3: qué
5: está haciendo.
3: Energía. Sí,
0: yo creo que es el mejor programa que ha hecho Moria.
3: Sí, totalmente.
0: En toda su carrera. El otro día, ¿sabes qué? Mi hermana y mi vieja me decían que son fanas de ella, ¿no? Y me decían. Claro, está tan bien Moria, está tan centrada, está tan claro. Incisiva, tan. Claro. Siempre lo fue, ¿no?
2: Pero
0: en
2: es
0: este
2: mejor
0: programa. le han encontrado como una vuelta. Total. La veo tan relajada, tan, saben que está disfrutando de este momento.
2: Sí.
0: Se ve que disfruta lo que hace.
2: Para mí está bueno el horario, sí, a la mañana. El horario. ¿Viste?
1: Lo bueno
2: está
1: que ella piensa todo lo que ustedes dicen.
2: Sí.
0: No sé, pero yo se lo dije la otra vez.
2: No, pero tiene una,
0: no, pero me impactó. Para,
2: tiene una,
0: chicos,
2: para preguntar.
0: Es muy difícil hacer tele a la mañana.
2: Sí.
0: Y aparte,
2: ella hace teatro, no sé, chicos.
0: Hace teatro, se cuesta muy tarde.
7: Y aparte tenés una maquillaje, vestuario.
0: Una variedad de temas,
3: claro,
0: también.
3: Claro, tenés que hacer
7: tele
2: a la mañana, que es lo que dijeron, sí, recién. Maquillaje, es decir, la cara no está igual a la,
0: no,
2: mañana.
0: No.
2: Estás hinchada, un montón de cosas.
0: Preguntaron más que hacemos un programa a las 6 de la mañana.
3: A las 6 de la mañana, lindo los dos.
0: Así nos conocimos.
3: Así.
1: Mirá. Bueno, como que
0: ahora muy pendejo,
1: a la 1 de la tarde.
3: No, no, pero no se nos ve. Nos vemos entre nosotros nomás, que, claro, más o menos.
0: No, bueno, no, chicos, pero claro, pero
3: a la... Hacer tele, ¿sabes lo que era hacer tele a las 6 de la mañana?
2: Sí, pero tenés, sí, bolsa, tenés, llegar, tenés un montón de,
0: sí,
2: cosas.
0: Sí.
2: Se tenían que levantar.
1: En el domingo la
3: vi
1: a Betiana Blum, que es más grande que todas las que nombramos.
3: Sí. Sí.
0: ¿Y?
1: Impecable. La piel.
0: Bueno, pero termina la frase, porque decís, claro, vi a Betiana Blum.
2: Bueno. No, siempre tuve una piel.
0: Pero... Complete la frase.
1: Impresionante. 86. Sí. Ella,
0: vos, la memoria no puede nombrar a Betiana Blum.
1: No, por eso yo las cargaba en la obra de Anita. Le digo, ahora termina y entre y les da la devolución al camarín.
0: No. Bueno, buen día, 9:21. Mucha gente contándome acerca de las sensaciones que tuvieron cuando Maju cantaba recién.
3: Sí, yo te digo, hasta de Noruega me llegó un mensaje.
1: Sí,
3: es internacional esto. Tal vez me vaya de gira, ¿eh?
7: ¿Están pidiendo ya el show?
3: En el buen sentido, ¿no?
1: Sí, porque si no me da...
3: me da feo. Me toca a la izquierda.

0: 9:22 de esta mañana. ¿Cómo, Majita?
1: Got love, dice.
2: ¿Qué tiene que ver el amor con esto?
0: Bueno, escuchen. Ahí estoy reposteando en arroba Santiago Almoro la cantidad de premiazos que tenemos para hoy. ¿Por qué regalamos? Escuchen, camisetas de la selección por el cumpleaños de Messi.
1: Sí. Epa.
0: Tenemos la pelota Trionda, la alternativa, la azul. Tenemos bicicletas de Tom Mega con las tres estrellas de la Argentina, campeón del mundo. ¿Qué más tenemos? Pues hay de todo para hoy, ¿eh?
3: Tenemos los premios de Barraza. Tenemos las gift cards de las margaritas, que están buenísimas, todas las cosas que te puedes comprar ahí. Y los rogeles de Marcela.
0: Ya pones en X el hashtag numeral El Club del Moro en Twitter. Buen día.

0: Bueno, hoy cumpleaños. ¿Qué le regalarían a Messi hoy en el día de su cumpleaños?
1: Qué difícil.
0: Porque Messi es una persona que tiene todo y al mismo tiempo es muy simple. Sí. Es muy sencillo.
1: Yerba.
0: ¿Qué le regalás?
1: Un paquete de yerba.
0: Y pero tiene una yerba distinta.
2: Algo
0: distinta.
2: Claro, porque toma mate todo el tiempo.
0: Claro.
1: Pero eso remera. Nunca está de más, la yerba.
0: ¿Cómo una remera? ¿Y cuál es la originalidad, Luchi? ¿Una remera? ¿Qué? ¿Una remera de qué?
1: ¿Pero qué le regalás a Messi?
0: Bueno, una pensemos, remera, por eso
3: mismo. Estamos preguntando.
1: Una remera con la cara de Cristiano Ronaldo.
0: No, se la pone.
2: Para mí
0: dice gracias.
2: Algo para comer.
4: Sí, para mí yo le mando unos churros con dulce de leche que le gustan.
2: Él es fanático.
3: No, le gustan.
0: En este momento no puede churro.
4: Bueno,
0: no,
4: claro. Está dieta. Todo lo que entrena no puede comer un churro con dulce
3: ahora
4: de leche.
3: No.
0: A ver,
1: algo,
0: ¿qué
1: algo que no tenga?
5: Un mazo de cartas para el truco.
2: Faná tiene, debe tener las mejores cartas.
3: Bueno, pero uno hecho para él.
1: Un cuaderno de ojos Rivadavia.
2: Qué difícil que regalarle a gente.
3: Yo le regalaría un San Benito, que es exorcista, que ahuyenten los demonios.
6: Bueno, mucha gente, mucha gente que cura el ojeo, sí, me escribió que lo estuvieron limpiando.
3: Del ojeo,
6: en cada partida,
3: claro,
6: sí.
3: Mi querida.
5: Ay, déjelo tranquilo.
1: Pobrecito con las energías, Messi.
6: El otro día
1: estar...
6: lo limpiaron, me escribieron en Instagram.
5: ¿Por eso habrá metido así?
6: No, pará, que estaba... ¿Por eso qué?
5: ¿Habrá metido los goles por eso?
6: No digo eso.
3: Pero le tirás buena onda.
6: Porque así como tenés gente que te tira buena onda, hay gente que te tira mala onda.
5: ¿Pero
6: qué?
5: ¿A Messi? ¿Quién le tira hoy mala onda?
6: Todo el mundo. Cristiano Ronaldo, por ejemplo. ¿Qué sé yo?
1: Que lo envidia.
3: Y argentinos mismos.
1: Igual
3: que
1: para
3: no
1: ojearte no necesita.
2: ¿Qué argentino no quiere a Messi? No. El argentino que no quiere a Messi no es argentino.
3: No quiero entrar en la polémica. Sí. Es argentino igual y no lo quiere. Que no estemos de acuerdo, no estamos de acuerdo. Lo queremos mucho.
0: Chico, Messi le ha dado más alegría a todo el pueblo sin pedirle nada.
5: Claro, estaba viendo una imagen que en el brazo izquierdo no tiene, bueno, el brazo derecho no tiene ningún tatuaje. Si le ponemos una idea ahí de un tatuaje nuevo.
3: El Club del Moro, ya está.
5: Para ese brazo. El Club tiene del limpio, Moro. No tiene tatuaje.
2: ¿En qué brazo?
3: Guille Bidondo.
5: Y no sé si en el derecho o el izquierdo.
2: ¿Qué tiene?
5: No.
1: Regalémosle.
0: Para, chicos. Pavada no digan.
5: Brazo izquierdo.
0: No. ¿Y qué brazo izquierdo? ¿Qué llevamos?
1: ¿Qué tatuaje? Hay que dormirlo.
2: Un papel
1: tatuarlo.
2: Que diga vale por un tatuaje en el brazo izquierdo.
1: No. Regalémosle las medias esas que parecen tatuadas.
0: Para mí hay que pensar algo lindo. A ver, pensemos.
5: Para mí hay que regalarle unos aéreos a De Paul así él descansa.
3: Ah, claro.
0: Ah, para que se vaya de viaje De Paul.
5: Unos días.
0: Para que no.
3: Sí. Es como.
0: No, pará. Pará, yo se me va a ocurrir algo.
1: Sí, Santi, vos que sos más.
0: Una buena poltrona para el patio, mate, para el jardín.
6: Para el mate.
3: Pero no, mate. Lo que es la casa de Miami.
1: Que
3: pero
1: se banque el calor.
0: No, ¿viste eso?
6: Sí,
0: que
6: la
0: un
6: poltrona.
0: Camastro,
1: sí.
0: No, un buen camastro.
3: No.
0: Bueno, pero y la colchoneta. Que... Y la colchoneta la hacemos con la imagen de las milanesas de la madre, ponele, ¿entendés?
1: Sí, porque de los churros va a quedar raro.
5: ¿Y si le, y si le llevamos la milanesa con su cara? ¿Como tú tuviste vos?
1: No, ya está requemado eso.
0: Pero eso le va a gustar, la milanesa le va a gustar.
1: Sí, siempre, la milanesa nunca
0: te
1: está.
0: Te digo que para llegar con un tupper con milanesa es un regalazo.
1: Sí, obvio.
0: Yo tengo un regalazo,
5: ¿Cuál? Una canción de Arjona.
0: No, una buena horma de queso, de buen queso nacional.
1: Come
0: algún
1: queso.
0: Buen sardo. El queso rallar le gusta a todo el mundo, chicos.
1: Sí, qué rico. Carísimo, Santi.
0: Llegamos a lo de Messi. Le damos a Antonio. Sí, Anto, guardalo donde quiera.
3: Anto,
0: una horma de 4 o 5 kilos.
1: Con una vela. Para que la sople. Si no, es como que no es de cumpleaños. ¿Qué
3: torta
1: le gustará?
3: De sándwich de miga.
6: ¿Qué torta le gustará?
0: Para mí le gusta la pasta frola. Es simple, un rogel, tipo.
2: Sí, porque le gusta mucho el dulce de leche.
1: El rogel le encanta.
6: Una torta que
0: pero escucha, ya mate, Mara, mates debe tener 1000.
1: Sí.
0: La remera debe tener 1000. Camiseta debe tener 1000.
1: Zapatilla también, 1000.
5: Mandale a Celia, Tauro, vos que hablas con ella. Que nos dé una guía.
1: Unos soquetes.
6: ¿Qué regalarle?
1: Unos lindos soquetes. Viste que el soquete blanco nunca está de más. Sí. Se pierden
6: en el lavarropa.
5: Una carta.
2: ¿Una carta? ¿Qué?
5: Una carta.
0: ¿Y pero carta de qué, Marcela? Nuestra, no me
6: diciéndole que lo admiramos, qué sé yo.
0: Me parece
6: que
0: eso,
2: ya lo sabes, claro.
6: No sé si todo el mundo le llega.
0: Bueno, buen día, chicos. Hay que pensar, es muy difícil regalarle a Messi.
1: Bueno, no vayamos,
0: me parece que es lo que le gusta, para cuando no esté entrenando ni jugando, es como estar tirado tomando mate,
1: comiendo
0: viendo a los chicos en la pileta. Es un tipo muy, muy de
7: ¿Y si le, y si le hacemos un poema o una canción?
0: Sí, hagamos para buscar, le voy a pedir ChatGPT.
4: Querido Leonel.
0: No, hacer canción para Leonel.
6: A Coppola hay que preguntarle, Messi. A ver qué le regaló.
0: Y pero Coppola le va a regalar un buen perfume.
6: Con, pero Coppola sabe más o menos. Pero, viste que tiene idea de la vida. Yo no sé cómo es la vida de Messi, qué sé yo.
1: Arjona, pero...
3: ¿Por qué siempre las canciones son
2: porque
3: estilo Arjona?
1: Sí, no.
2: Porque el chat...
1: Porque
2: está seteado así.
1: Con la base de tal música.
0: A ver, chicos, cállense, a ver.

0: vos aprendías a detener el tiempo en una gambeta. No pega, viste, como las rimas de Arjona,
1: no,
0: que nunca
1: no,
0: pega.
1: No, pero pará, porque seguramente viene atrás de ahí el...
0: Naciste pequeño para los que miden con regla, gigante para los que entienden de sueños. Le enseñaste al césped que también se puede volar sin despegar los pies del suelo. No pega,
1: no,
0: chico.
1: No hay rima,
2: chicos, no hay una puta rima.
1: Está fallando tu chat ahí,
0: Escuchen. Y qué ironía la vida que el más callado de todos terminara siendo la voz de millones cantando un gol. Feliz cumpleaños, Lionel Messi.
3: Final.
0: Arquitecto mira, de mira, imposibles.
3: Anda para allá, bobo.
0: No, pero no me tapes con eso, Guille.
1: Está haciendo el poema.
0: Estoy en la mejor parte. Feliz cumpleaños, Leo Messi. Arquitecto de imposibles y Domingo Felices. El chico de Rosario que le puso apellido a la esperanza. Que hizo llorar a un país y después le devolvió la sonrisa. Feliz cumpleaños, capitán de las emociones. Dueño de una zurda que parece escrita por Dios en un papel que nunca termina. Te vi levantar derrotas como quien levanta un hijo, con paciencia, con amor y con cicatrices, porque la gloria no siempre llega a primera clase, a veces llega caminando, descalza, después de años difíciles. Feliz cumpleaños, Leo Messi. Fuerte el aplauso.
2: No pega,
0: es más linda. Esto no es un buen regalo.
2: Es más linda esta canción.
4: Puede ser eso o un par de medias.
5: Claro. Las medias, yo.
6: Un calzón. Más útil las medias.
0: Feliz cumpleaños a las 10 de la mañana. Le cantamos feliz cumpleaños al 10. Che, el estilo Arjona no está matando.
1: Hay algo ahí, sí.
2: Pero el algo chat pasó, me parece, con las rimas.
1: Una rima está pulsando,
0: Es que las canciones de Arjona nunca tienen rima, parece como que nunca termina.
1: Para mí.
0: Viste que hay palabras que están encajadas con force.
2: Sí, que si no entró, no entró esta, no, no entró.
1: No leí que hayas puesto estilo Arjona, por ahí lo hiciste a propósito.
0: No.
2: En rima le teníamos que haber pedido. No, no quiere escribir estilo rima. Arjona ya.
1: Está cansado ya.
2: Harto.
1: Otra vez.
0: Sí. Bueno, buen día.
6: Cada vez te veo.
0: Esta le podemos
2: siempre
0: cantar.
2: Con esta canción se me canta otra cosa en la cabeza. Cada vez que me veo, me da ahí.
6: Sos una mujer grande ya.
2: Sí, pero me da gracioso.
0: Bueno, buen día. ¿Mm? 9:32, qué mañana fría, chicos. ¿Cuánto está la temperatura ahora?
6: La temperatura en este momento, Santi, está... Ay, perdón, porque la tele dice otra. La térmica es de 6 y la temperatura es de 6.
2: Ay, qué frío.
0: ¿Y máxima cuánto para hoy?
6: 11.
0: Buen día.

0: ¿Cómo cuesta la mañana cuando hace frío, no?
1: Ay, mucho.
2: Sí, un montón.
0: Bueno, escuchen, un famoso psicólogo advirtió las conductas actuales y dice que actualmente lo que él puede ver mediante una investigación es que nadie quiere enamorarse. La gente busca amor, pero cuando se concreta el vínculo, se presenta un vínculo formal, huye. Y más que nada, habló del fenómeno de los llamados princesos. Dice que lo que ha cambiado últimamente es la conducta del hombre. El hombre como que encontró otra manera de vincularse, de manejarse en la vida, y prioriza otras cosas antes que el amor. Hablo del hombre joven que estaba en búsqueda de una pareja, o antes estaba en búsqueda de parejas. Ahora hay como otras cosas previamente que tienen que ver mucho con las salidas, con los amigos, con otras cuestiones que tienen que ver con los emprendimientos, con el desarrollo personal, y no tanto con el amor. Es decir, el princeso se ama más a sí mismo que a la pareja. Se mira más el ombligo que a la persona que tiene al lado. Y todos nos hemos vuelto un poco más egoístas. Yo creo que la pandemia ayudó mucho para esto. O cambió la manera de vincularse. Todo el mundo está más histérico.
1: Sí.
0: Pues es que ayer yo pensaba, fíjate que ahora todo pasa por las redes. Y digo, gente que lo tiene absolutamente todo. Mira, el ejemplo que ponemos siempre de los Beckham. Gente que es megamillonaria, sí. Tiene la vida resuelta. Y es tan medio pelo lo que hace esa madre poniendo una foto para el Día del Padre con el hijo que no les habla. Yo digo, en vez de tratar de vincularse con el hijo de otra manera, desde otro lugar, tratar de retomar un vínculo que está completamente roto, lo que hace es poner una foto en Instagram para que esto siga estando como en boca
1: de luz,
0: claro,
1: lo ilumina.
0: Pero ilumina algo que digamos que es peor, porque le da de comer a los buitres, digamos, con esto. No solucionas nada con eso.
1: Claro.
0: No es que el chico te va a querer más porque pongas una foto en Instagram.
1: Claro.
0: Pero hablo de gente grande.
3: Sí, sí, claro, pero no es el huevo o la gallina.
0: No. Yo lo entiendo de los pibes, de la gente muy joven. Ahora, que vos expongas ciertas cosas con vínculos de cosas tan sensibles, tan delicadas, en redes cuando estás tratando de salvar una relación, habla de que no entendiste nada en la vida. Y claro, pero después pensaba, ahora todo pasa por ahí.
1: Claro, pero el idioma de ellos es ese, ¿viste? Aunque uno no lo comprenda.
0: Pero es gente grande, más.
1: Claro, yo no puedo entenderlo. Y también gente que vos ves que tiene todo.
0: Y que no vive, se puede decir, bueno, tiene que hacerte canje para comer.
1: Claro, o gente que tiene todo y que anda mostrando sus lujos.
0: Pero
1: eso
0: vos pensás,
1: esta mamá
0: tiene un hijo que hace 2 años que no le habla.
1: Sí.
0: Ni al mamá ni al papá, no los quiere ni ver. ¿Entendés? Pero ni ver. Cortó todo tipo de lazos familiares. Y publicando una foto, lo que haces es profundizar ese odio. Sí. No es que ella va a buscar una manera, como haría cualquier papá o cualquier mamá, de restablecer un vínculo que debe ser re doloroso.
1: Claro, pero a lo mejor ella cree que sí.
2: Porque
1: están corridos.
0: Por eso, están corridos.
1: Que a lo mejor piensa que, bueno, de esta manera, qué sé yo, no sé. Lo que pasa es que ellos muestran tanto,
0: tonto,
1: que es difícil de creer.
4: Sí.
1: Porque a veces uno puede subir una foto con alguien que extrañás para ver si alguien le cuenta que vos la subiste. Entonces ahí.
0: Pero no sé, todos tenemos que quilombo familiar. Imagínate, Marcelo, vos te peleás con tu hijo y subís una foto y te pasás llorando en redes.
1: Claro.
2: Bueno, yo creo que estamos en una época de cambio. Con el tema de la inteligencia artificial, esta cosa de querer salir del algoritmo, es una lucha diaria. Me parece que lo que nos hace distintos de la inteligencia artificial es que nos enamoramos.
0: Sentimos,
2: el ser humano todavía se enamora.
0: Siente,
2: chicos. Sí. El ser humano todavía se relaciona. Sí. Esa es la gran diferencia. Y ahí tenemos
0: que apuntar. Y eso nunca la inteligencia artificial va a tener emociones. Nunca.
2: Claro, no va a tener emociones. Nunca. Por más que igualmente están haciendo inteligencia artificial.
1: Igual es verdad.
2: Vamos en ese camino. Pero
0: están robadas.
5: Para
0: no son
5: eso
0: propias.
5: Tenemos que trabajar en el ser humano.
1: Igual hay que ver con.
5: Pero porque te lleva. O sea, toda esta virtualidad nos llevó a hacer princesas.
0: Alejarnos.
2: Vos es que yo me lo planteo.
4: Es lo que iba a decir.
5: Princesos, o sea, egoísta.
2: Yo me planteo.
5: Yo me vi reflejada un poquito lo que vos decías. Y me lo dicen.
2: Yo también me planteo esto.
5: Por un lado, soy la gata Flora.
2: Sí.
5: Quiero estar en pareja, pero tampoco hago mucho, porque en realidad me gusta la libertad. Pero después, me siento muy ahogada. ¿Entendés?
2: Igual.
5: Y eso tiene que ver con la virtualidad, con la cosa.
2: Yo vengo de una época en donde tenías que estar en pareja, porque era la forma, ¿me entendés? De una mujer
5: estar en pareja.
1: hecho, si mi no mamá, eras una solterona, claro, yo, mi mamá, una fracasada.
2: Crecí con mi mamá que me decía, mira, tu hermana está solucionada y vos no. Solucionada.
4: Solucionada, hasta claro, el día de hoy.
2: ¿Entendés? Entonces, hoy tenemos la suerte de tener un montón de opciones, que no necesariamente estar en
0: pero
2: pareja
0: mira lo que es la única solución. Pero lo que, yo tengo una pareja muy exitosa, sí, muy hermosa, una pareja que amo y ¿viste la canción que dice Tu esqueleto me trajo hasta aquí?
2: Sí.
0: Bueno, soy quien soy gracias a mi pareja también, creo, en cierta manera. Pero yo si digo, si algún día yo me separara por cuestiones de la vida, en un futuro...
5: No volvés a...
0: Ojalá que no pase. Yo admiro a la gente que se separa y vuelve a estar en pareja, porque digo, es tan difícil estar en pareja. Sí. Porque uno cede todo el tiempo un montón de cosas, obviamente, en pos de la pareja, porque uno elige estar en pareja, claro, pero es más fácil estar solo. Sí. Y vos decís, yo quiero ver la serie que quiero cenar a la hora que quiero el lugar que claro, quiero la guitarra que quiero. Claro. Claro, uno cuando piensa las cosas que uno podría hacer o decidir, sí, o plantearse o vivir estando solo, claro, son muy atractivas, sí, también.
1: Pero hay algo que la cabeza no puede decidir, que es enamorarse.
2: No.
0: Por eso, pero convivir no conviviría con nadie nunca más en mi vida.
1: Yo creo que si te enamorás, sí.
2: Sí, pues
1: yo era una persona que,
4: claro,
1: que no pensaba.
0: Pero yo te lo digo estando enamorado y viviendo en pareja.
1: Claro, pero
0: no hasta te lo digo que, solo.
1: Y un día te llega, qué sé yo, digo, hay gente que no, que la tiene más, qué sé yo, más segura, no sé qué, pero cuando vos te enamorás, querés todo con la otra persona.
0: Por eso, pero lo que habla esta nota es que los vínculos, lo que habla este informe es que los vínculos han cambiado,
2: sí,
0: y la gente ahora se ha vuelto más egoísta y no quiere ceder un montón de,
1: claro,
0: cosas. Viste que ahora hay mucha pareja en casa separada y qué sé yo.
2: Sí, sí.
0: Porque justamente la gente se volvió más egoísta. El tema de los princesos es eso, es pensar, sí, en uno.
1: Yo lo que no sé qué va a pasar es con los hijos de nuestros hijos o con nuestros nietos, que van a ser criados seguramente de otra manera.
0: Bueno, chicos, eso todo tiene que ver con todo. Fíjate que, mira, nacen un 40% menos de chicos que nacían hace, sí, 10 años atrás.
2: Sí.
0: Se casan,
5: no tienen, digamos, relaciones.
0: Menos también, gente que, digamos, 50% menos gente que hace 15 años atrás, la mitad se casó menos.
1: Sí.
0: Digamos, ya la gente no se casa, no tiene hijos, cambió la manera del mundo de vivir, de
4: vincular. Sí. ¿Tuvo que ver la pandemia con eso?
2: Yo, por ejemplo, que estoy sola.
4: ¿Tuvo que ver la pandemia con eso?
0: Sí, sí, aceleró la pandemia.
2: Yo, claro, por ejemplo, pienso estas cosas que el 40% menos de algo. Yo creo que si hoy fuese joven no tendría hijos, por ejemplo. No me parece mal. Hoy tendría la opción de poder elegir.
5: Ay,
2: no,
5: a mí me
2: hijos,
5: encantó.
2: No, a mí me encantó tener hijos.
0: A mí también.
2: Tal, me
0: a mí me gustó tener más.
2: Sí, hoy si fuese también joven tendría hijos. Bueno, por ejemplo, yo pienso que es muy difícil que yo me enamore en este momento de mi vida porque tengo muchas opciones en la vida que me gustan más.
0: Porque estás enamorada de tu tiempo, de, claro, tu libertad, otras cosas. No. Entonces, sé, cuando pones en la balanza, decís,
2: lo que pasa que
0: yo también, no dejo esto por nadie.
2: Claro, es muy difícil.
6: Estás, sí, en otro momento de tu vida y no sé. Bueno, yo volviendo a más los de mi edad o más chicos, yo creo que hoy en día los más jóvenes no valoran un vínculo real con otro ser humano. Es como que tanto celular, tanta virtualidad, tanta, sí, cosa, no saben valorar un vínculo, claro, real y ser leal, porque está todo tan fácil que,
0: chico,
6: es como,
0: pará, pero van a una fiesta, chavo, y en vez, pará, van a una fiesta, en vez de vincularse entre ellos, de relacionarse, están todos con una pantalla,
6: sí,
0: en un lugar que tienen que sociabilizar, están mirando lo virtual.
1: No saben.
0: Eligen,
1: no saben,
0: lo virtual.
1: Tal cual.
0: ¿Entendés? Por eso, pero la virtualidad arrasó con todo
2: porque,
0: y cambió la manera de vivir nuestra vida, chicos.
5: ¿Pero sabés por qué? Porque estamos más pendientes de lo material que de lo...
0: No sé por qué, pero, sí, cambió la manera.
6: No sé, pero es horrible, cambió, es horrible.
5: Cambió mucho la manera de
0: relacionarse. Odio, pero repasemos un poco la historia. Seguramente ha pasado en la historia algo que ha cambiado la manera. Fíjense que nuestras bisabuelas tenían determinada cantidad de hijos, nuestras abuelas tuvieron menos, nuestras madres tuvieron menos, nosotros tuvimos menos. Digamos, ¿Cómo a medida que el ser humano ha evolucionado, cambió la manera de vincularse? ¿Entendés? Un mundo era un mundo sin luz, sin energía eléctrica. Otro caso, cuando llegó la energía eléctrica, todos estos avances cambiaron la manera de relacionarse de la gente. Y ahora esta virtualidad que estamos viviendo cambió la manera de relacionarse. Nos gusta,
5: y acordate,
0: ¿no?
5: Que
0: fíjate que
5: a
0: las
5: cambiar.
0: Parejas vamos a la cama, chicos. Las parejas, los que tenemos pareja, vamos a la cama con el celular.
1: Sí.
0: Y un rato estamos cada uno con su mundo,
1: sí,
0: virtual.
1: Sí. Total.
0: Antes total. Eso no existía.
1: Era impensado.
0: Impensado.
4: Sí, había lugares sagrados. La cama, la
1: sagrado.
4: Mesa.
1: Sagrado.
4: ¿O te
0: bueno, pero
4: comer,
0: un día llegó el televisor al cuarto,
4: sí,
0: que no existía antes y cambió la manera. Y ahora, además del televisor, está el celular en el cuarto, en la habitación. Que eso deja entrar un mundo de virtual de vínculos.
1: No, y te pega una aislada.
0: Y te pega una aislada. Claro. Es más, con mi pareja, con María todo el tiempo, cuando ella me dice, llega a la cama, suponete, no estamos juntos, y me dice, no, ¿para qué quiero estar un ratito con el celular? Que no estuve todo el día con el celular. Sí. Y capaz que 15, 20 minutos está ajena a todo. Total. Porque claro, no, por ahí no tuvo ese tiempo para estar...
6: Para disociar.
0: Con la vida virtual.
6: Claro. Claro.
4: Y pero vos ahí le decís, ok, o decís, mucho. No, estamos en la cama juntos, dejemos el celular.
0: No, que me parece, pará, si se estuvo todo el día full y no tuvo media hora para estar o para chequear redes y qué sé yo, me parece que es como un momento de ella también. Es súper respetable.
1: Es como cuando lees también.
0: Claro, o la gente se pone a leer, ponele. Mm. Pero toda esta virtualidad que nos ha arrasado cambió la manera de relacionarnos.
4: Sí. Igual el término le pega solo al hombre diciendo princesa, no, pero la mujer también.
1: No, la mujer no, también.
0: Siempre la princesa existió.
3: Y los hombres ponían en lugar de princesa a la princesa porque si no era una impura.
0: No, y el hombre siempre tiene que estar dispuesto a... Claro. El hombre siempre tiene que estar dispuesto
1: a... Claro. Sí, igual...
3: Porque, a ver, acá hubo una mujer que bailó el himno en la Plaza de Mayo y fue presa. Yo te aseguro que si un hombre bailaba en la Plaza de Mayo, Isadora Duncan... Y fue presa por bailar el himno.
4: ¿Lo bailó mal?
3: Sí, no gustó. Estaba desnuda, bebé. Tenía un velo nada más. Entonces,
0: igual si un hombre hubiera bailado desnudo,
4: también. También.
3: Claro. No, ¿les
4: cómo
3: parece,
4: que no?
3: No, les parece. ¡Wow!
4: Nah,
1: pero
4: nah,
1: en ese momento nah. Sí.
3: Chicos, la mujer vota desde el año 50. Pero,
5: ¿qué?
3: La mujer vota desde el año 50. Entonces también hubo un lugar reservado para las que se callen y para un montón de cosas.
0: Pero
6: escucha, yo quería decir esto, que vos decís, Sorbo, que la mujer también es princesa. Obviamente que somos princesas, pero yo creo que hoy se lo tilda al hombre más princeso porque la mujer se planta más y está más expuesta a situaciones que los hombres no. Entonces por eso se lo tildan también a los hombres de princeso, porque es como que se esconden más. Total, también.
1: Es verdad.
4: Igual mi mujer es una reina, no es una princesa.
0: Ay, la
1: cosa. Y cuando me mira.
5: Bueno, a mí lo que me preocupa es la falta de compromiso de relacionarse, Yo creo que cambia, yo creo que se viene un cambio.
1: Sí.
5: Más amoroso, más va a haber una energía más femenina. Estamos también con una energía muy masculina.
4: Pero igual que se siente la energía femenina.
5: Sí.
4: No. ¿Cómo que no, Marce?
5: Estamos
4: se resiente
5: en energía,
4: mucho
5: todavía,
4: más.
5: No estamos en energía.
4: Y me parece
5: estamos
4: genial,
5: iniciando, estamos iniciando.
2: Recién
5: no estamos, pero yo tengo más energía masculina que femenina. La estoy trabajando. Y el 90% de... Bueno. Yo creo que sí, me parece que es más amoroso... Y el hombre no sabe cómo tratar tampoco a la mujer.
1: Y estamos en un momento de transición.
0: Bueno, estamos en un momento de transición, totalmente.
5: Sí, total.
0: 9:45. Princesas y princesos, estamos en el Club del Moro. Anda a buscar el ángulo.
1: Tenés los ojos girasoles.
0: Repasemos los partidos de... Tenés los ojos girasoles. Repasemos los partidos de hoy, Sorbito Ben.
4: A las 16 juega Suiza, Canadá y también Bosnia y Qatar para definir el grupo B. A las 19 para definir el grupo C juega Escocia y Brasil. Y en el otro partido, Marruecos y Haití. Y para definir el grupo A, para pasar a 16avos, a las 22, Sudáfrica, Corea, República Checa y México. La selección juega el sábado versus Jordania. Y estoy leyendo que parece que Messi quiere jugar el sábado.
1: ¡Apa!
4: Argentina ya está clasificada para los 16avos. Y dicen algunos que Scaloni está buscando rotación en el equipo para dejar descansar a los que ya jugaron. Pero Messi dice, che, pará, si yo estoy bien, ojo que quiero jugar, ¿eh?
1: Es que para mí Messi es de esos que no se van a no jugar.
3: Ya probó el plato sopa.
4: Pero
3: no, él es un ejemplo, hasta en eso es un ejemplo el pibe.
4: Y Argentina ya clasificó primera.
3: Pibe, digo. Se podía quedar descansando y decir, che, jueguen ustedes un
5: día. Pero por ahí también lo ve como una racha, como continuar
7: la
5: racha.
7: Hay dos escuelas, una que dice que tiene que descansar para no exigirse y la otra que dice que no tiene que perder ritmo, que a Messi no le gusta perder el ritmo.
3: ¿Y vos qué pensás?
7: Que el jugador sabe. Si está bien físicamente, tiene que jugar. Él es el que sabe.
1: Sí.
0: Sí, igual un ratito nomás.
7: Un ratito, total. Claro. Un tiempo y 10 minutos
4: yo
7: más.
4: Yo pienso lo mismo, ¿eh? Un pero tiempo.
0: No, yo. Media horita ya está.
1: ¿Vos crees que tiempo. Messi va a tener ganas de descansar?
0: Pero no es descansar, se guarda. Necesitamos. Es un equipo muy Messi dependiente este que está planteado y necesitamos para partidos más importantes. Ahora ya está. Seguramente va a entrar un rato como para estar a la actividad.
1: Darle un poquito.
3: Y también la gente lo quiere ver, Santi.
0: No, pero más allá de la
8: pero
0: gente.
8: Pero no es por eso la gente. Que la gente
0: el tema es el resultado.
8: Claro.
0: Bueno, ya llega Guido en un ratito y cantamos a las 10
3: la
0: en punto.
3: A las 10 en punto,
0: Marcela.
5: Sí, sí, tenemos todo preparado acá.
0: Igual Guido, si va a cantar en serio, si va a ser
3: el payaso o no.
0: Gracias. El payaso no, Marcela.
3: Si se sabe el princeso o no.
7: Messi.
0: No. Bueno, buen día. 9:48. ¿Cómo está el tránsito, bebé?
7: Actualizamos la información del tránsito. Choque en Lavallol y Magariño Cervantes. Accidente en Ortiguera y José Bonifacio. Choque en Charlone y Forest. En Alberti y México. Y en Hidalgo y Avellaneda.
0: Bueno, Madonna reveló que consecuencias de tantos años de baile y de entrenamiento intenso. Viste que en algún momento de la historia Madonna fue como una gimnasta.
1: Sí.
0: No sé si la vieron en vivo alguna vez.
1: Sí.
0: Yo la vi en vivo hace muchos años aquí en Argentina y lo que hacía en el escenario era una cosa que no podías creer. Sí. Lo que saltaba, bueno.
3: ¿Y qué está?
0: Dice que no tiene cartílago en las rodillas.
1: Ay,
5: claro.
3: Como toda bailarina, claro. Debe estar rota.
1: Dolor.
0: Dice, hace unos años que he estado saltando tanto. Y haciendo tanta danza, tanto cardio y muchas cosas exigentes para mi cuerpo, que me terminé rompiendo las rodillas. Es lo que le pasa a muchos futbolistas y a mucha gente que entrena por demás. De hecho, ¿sabés en quién pensaba que se le jodió creo que su rodilla? ¿Se acuerdan de Ricardo Ford?
3: Sí,
0: Ricardo,
3: claro,
0: recordado y llamado Ricardo.
3: Sí.
0: Bueno, Ricardo en un momento se jodió una rodilla, creo que era cuando estaba haciendo el bailando, y con tantos años de entrenamiento, él nunca se terminaba de curar.
3: Eso lo dice el hijo en el podcast. Dice, ¿por qué está muerto tu papá?
0: Sí.
3: Por pelotudo, dice. Él lo operaron el sábado y el lunes estaba bailando.
0: Sí.
3: Así dice el hijo.
0: Se fue a hacer temporada y todo, y nunca hizo el reposo y el posoperatorio que debía hacer. Y empezó a tapar el dolor con un montón de medicación y qué sé yo.
5: Claro.
0: Y termina con su muerte, chicos. Un horror lo que le pasó con Ricardo siendo tan joven. Pero bueno, es esto que le pasa a todos los deportistas o a la gente que entrena mucho.
3: Sí,
0: se le joden las rodillas.
8: Claro, muchos jugadores, el Bati, por ejemplo, rodillas y tobillos.
0: Sí. No, el tema que la operación es muy jodida, nunca quedan bien la mayoría, y necesita un postoperatorio muy complicado.
5: Es muy difícil.
0: Y se queda sin cartílago.
5: Sí, y la recuperación dura mucho tiempo lo de la rodilla. De hecho,
0: viste que le inyectan como una silicona que le hace como de
3: esponjita.
5: Cartílago. Yo tuve una lesión cuando fui al bailando y ahí me di cuenta de lo importante que es la rodilla. Primero, lo doloroso que es.
2: Bueno, yo cuando estoy haciendo ahora sentadillas o hago estocadas, me duelen las rodillas también. Estoy como Madonna.
0: ¿Saben por qué es eso con el cartílago?
1: ¿Por qué?
0: El cartílago en la rodilla actúa como si fuera una almohada de contención.
3: Ya rodillera gastada,
0: claro, es como si fuera. Claro, entonces cuando vos no tenés ese cartílago, es como si los huesos chocaran, no tienen protección.
3: No, claro, eso tiene mi mamá.
5: ¿Hay que tomar cartílago de tiburón? ¿Qué hay que hacer?
0: No, claro, a la gente con la edad se le va o a la gente que ha entrenado mucho. Fíjate que los que entrenan mucho, que hacen mucho peso,
5: me acuerdo.
0: Y bueno, justamente para hacerte como ese colchoncito, Marcela.
3: Sí, tal cual.
0: Esa protección.
3: Sí, ¿sabes quién se hace mucho eso, Marce? Flavio. Flavio está todo roto también.
5: Me infiltraron, bueno. Cómo duele, no les puedo publicar.
0: Pero así que bueno,
5: me dio resultado.
0: Cartílago para Madonna.
3: Ay, Madonna.
1: Para Madonna, marcha un cartílago.
8: Edith necesita uno, hijo.
1: Sí, yo
0: también. Con Madonna.
8: Dale.
0: Es nuestra Madonna.
3: Sí.
0: 9:51, vamos con el horóscopo.
5: Vamos, a ver cómo viene.
0: Arrancamos con el horóscopo para hoy, a ver qué dicen los astros. Recuerden que hoy estamos en el día que el partido de Brasil, según dijo esta vidente, van a ser abducidos los jugadores.
1: Estén atentos.
0: Estamos atentos a las 7 de la tarde hoy. Horóscopo para hoy, Aries. Felicidad, el número es el 03
7: Sancono.
0: Tauro, presencia, el número es el 44
7: 44, la cárcel.
0: Géminis, estructuras, el número es el 12
7: 1-2, el soldado.
0: Cáncer, tolerancia, el número es el 79
7: 79, el ladrón.
0: Leo, vulgaridad, el número es el 24
7: 2-4, el caballo.
0: Virgo, renacer, el número es el 52
7: 5-2, madre e hijo.
0: Libra, honestidad, el número es el 20
7: 2-0, la fiesta.
0: Escorpio, pareja, el número es el 21
7: 2-1, la mujer.
0: Sagitario, bienestar, el número es el 96
7: 9-6, el marido.
0: Capricornio, romance, el número es el 06
7: 06, el perro.
0: Acuario, seguridad, el número es el 00
8: doble cero los huevos.
0: Y Piscis, comodidad, el número es el 33.
8: 33, Cristo.
0: Repasemos, Costi.
3: Decimos Aries, felicidad 03, Tauro, presencia 44, Géminis, estructuras 12, Cáncer, tolerancia 79, Leo, vulgaridad 24, Virgo, renacer 52, Libra, honestidad 20, Escorpio, pareja 21, Sagitario, bienestar 96, Capricornio, romance 06, Acuario, seguridad 00, Piscis, comodidad 33.
0: Llega Guido y cantamos,
3: Rápido, ay, que son las 10.
6: Yo estoy viendo a gente en los balcones saliendo a cantar el cumpleaños, con las banderas.
0: Pero si no, de todavía no son las 10.
6: Pero ellos ya están preparándose.
3: Pero rápido. Dale.
0: Bueno, todos al balcón, Se juega el mundial y los desafíos también, porque cada jugada cuenta fuera de la cancha también. 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

0: Qué bárbaro. Me hace reír el cumpleaños tremendo.
1: También el cumpleaños del más grande.
0: Sí, escúchame. Y también cumple. Mirá, es el día 24 de junio, el día más argentino del año. Mm. Paso a decir por qué.
2: ¿Por qué?
0: En 1789. Sí. Chico, esto es la Revolución Francesa, 1789. Bueno. Nacimiento del sargento Cabral.
3: Sí.
0: Perfecto. ¿Qué hizo Cabral?
3: Soldado heroico.
0: Recibió el se puso adelante. ¿Cómo hago yo con vos, Marrón?
3: Exactamente.
0: Me pongo adelante y digo, muero contento, hemos batido al enemigo. 1911, en la ciudad bonaerense de Rojas, físico, escritor y ensayista Ernesto Sábato. ¿Lo tienen?
2: Sí, claro.
0: Él escribió El túnel, por ejemplo. Sábato, que además era un pensador y tiene unas ideas geniales.
1: El túnel,
0: bueno, sobre héroes y tumbas. 1911, ¿quién nace en Balcarce?
2: Fangio.
0: Juan Manuel Fangio. Uno de los pilotos,
1: quíntuple campeón mundial
3: de la historia del Ferrari.
0: Sí. En 1935, en un accidente de aviación en Medellín, en Colombia, ¿quién muere?
3: Gardel.
0: Carlos Gardel. Exactamente. En 1978, ¿quién nace?
1: 78.
0: Riquelme. Román Riquelme.
1: Ah, Riquelme.
3: En San Fernando.
4: El 78, qué hermoso.
0: 1987, mirá, ¿quién nace?
3: Messi.
0: Bien.
1: 78, 87, Capicúa, mirá vos. ¿Está bien?
0: Muere en el 2000 Rodrigo Bueno.
3: Claro.
2: Claro, un día como hoy, sí.
3: La madrugada de sábado.
0: En 1996.
3: Sí.
0: Y así puedo seguir dando según los gustos, las importancias, no importa, porque hay quien dice, bueno, pero eso no, pero Messi, pero quién es más. Bueno, obviamente es el cumple de Messi. El día más argentino del año. Y en la 100, el día de los temazos.
5: Su sonrisa sí era algo especial. Cuando me dio la cachetada, puso las cosas en su lugar.
0: Creo que lo más lindo que está ocurriendo es en los colegios con el tema de la selección.
1: Y el colegio donde él estudió, donde hizo sus primeros años, en Rosario, los patios, el arco.
0: Donde metió los primeros goles. ¿No? ¿Cómo está el tránsito, Ale?
2: Empezamos con varios incidentes en la ciudad, en Hidalgo y Avellaneda, en Alberti, México, en Charlone y Avenida Forest. Colisión entre dos motos y hay dos heridos. En Ortiguera y José Bonifacio, una persona fue atropellada. Y en Lavallol y Magariños, Cervantes, colisión entre dos vehículos.
0: Hace frío, ¿no?
2: Sí, hace frío, mucho. Apenas 12 grados la máxima para el día de hoy, pero vamos a ver un poquitito el sol.
0: ¿Y qué tengo yo puesto?
4: La remerita.
0: Disfrutando del frío. Disfrutando del frío.
1: No. Se nota cuando yo te abrazo y eso, siento el calor del frío.
0: Es una salamandra.
4: Es una salamandra, como decía Diego.
0: ¿Viste? Estoy caliente todo el día.
2: ¡Ay, qué sos!
0: Todo el día caliente siempre.
2: Que Dios te conserve esa virtud.
0: Menos cuando me tengo que calentar. Ahí me enfrío.
4: Claro.
5: Pasó nuestro cuarto de hora. Pasó.
0: Loco, eso cuando se te pasa el cuarto de hora, ¿no? Como dice la canción. ¿En qué sentís, Eduardo, que se te pasó el cuarto de hora?
6: A mí me hubiese gustado mucho, mucho, mucho estudiar abogacía.
0: ¿Podés? Se te pasó
6: y se me pasó el cuarto de hora.
0: Yo entiendo que cuando uno dice que se pasó el cuarto de hora, salta alguien y te dice, todavía podés. No. ¿Sabés qué pasa? Sí se puede, no, pero vos sentís que se pasó el cuarto de hora. Entonces, por más que se pueda, es como, se te pasó el cuarto de hora para estudiar abogacía. ¿Vos sentís eso?
2: Sí.
0: Obvio que podrías, te podés anotar para la facultad.
6: Pero se me pasó. Se me pasó el cuarto de hora.
0: Se te pasó el cuarto de hora. ¿Para qué se te pasó, Copito, el cuarto de hora?
7: Para tomar vodka como si no hubiera un mañana. Ya no me pega como hace un año atrás.
0: ¿Se te pasó el
7: la
0: cuarto
7: de hora?
0: La
7: resaca no es la misma.
0: ¿Qué quiere decir eso?
7: Y que ya es un día de recuperación.
0: Duele.
7: Sí. Antes era duchita, comías algo, se te pasaba. Sí. Ahora...
0: O sea, para tomar vodka como si no hubiera un mañana, se te pasó el cuarto de hora.
7: Sí.
0: ¿Para qué se te pasó el cuarto de hora? 3700-0100 el WhatsApp.
5: 9.
7: Sí. Antes era duchita, comías algo, se te pasaba. Sí. Ahora.
0: O sea, para tomar vodka como si no hubiera un mañana, se te pasó el cuarto de hora.
7: Sí.

0: la noche para planear una cita, para planear a cualquier boliche de zona sur o de capital. En algún momento había uno que me gustaba mucho, que estaba en Temper, en los sistemas, se llama Rosco, se llamaba.
1: O sea, ¿se te pasó el cuarto de hora para ir a un Rosco?
0: Pero mal.
2: O sea, donde cantaba Beleni.
1: Para el de Pasapalabra estaba.
0: Exactamente. Exactamente.
1: ¿Le cantaba quién?
2: Cantaba Beleni.
0: El dueño, Gustavo, un saludo.
1: Bueno, está bien.
2: Bueno, no, bueno. Detalles de lugares.
3: Ex jugador de fútbol.
1: ¿No? Bueno, sí, muy bien. Bueno, el día más argentino del año es el día de. ¿Cómo se llama?
2: Beleni. El día del más grande.
1: ¿Cómo, Facu?
4: Se me pasó mi cuarto de hora para meterme, ¿viste? Los castillos inflables en los cumpleaños y saltar y pegarme, chocarme contra la pared y volver y me caigo.
1: ¿Ya no es lo mismo?
4: Sí, no puedo, ya no puedo.
1: Se te pasó el cuarto de hora para entrar a los castillos inflables. 3700 en el WhatsApp. ¿Para qué se te pasó el cuarto de hora?

0: buena música, una canción mejor que la otra en este día de los temazos. Anda avisando ahí en la oficina a todos tus amigos porque hasta la medianoche los temazos no paran. Acá en la 100. Doce minutos pasaron de las 10 de la mañana. 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
1: 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Se me pasó el cuarto de hora con 36 años de estudiar ingeniería en sistemas. Pero la buena noticia
0: sí.
1: Es que hago ingeniería en sistemas con la inteligencia artificial.
0: Lo ayudó un poco la tecnología para suplir el estudio que siente que le hubiera gustado hacer. Qué loco, ¿no? Hijo de sentir, bueno, ya está. Es cierto que a veces se pasa. Sé que tiene mala prensa porque todo el tiempo que hay que decir todo se puede hasta el final.
2: Hasta el final.
0: Bueno, está bien, eso se dice y está bien que hay que decirlo. Pero uno siente
2: una cosa
0: que no va más. Obvio. ¿Qué va a hacer? La vida.
3: Se me pasó el cuarto de hora para ser Messi. Ya que tengo
0: misma edad. Sí, se nos pasó todo. Por ahí nos queda el cuarto de hora para imitar un poco cómo es Messi como persona. Por lo menos lo que
2: sería
0: se
2: bueno.
0: Por ahí eso nos queda un poco. Digo, aprovechemos, imitemos más esa onda que tiene lo imitable del poder. Jugar a la pelota no vamos a poder. Ahora,

0: El tipo es modelo en otras cosas,
1: de gente.
2: ¿Eh? Potencia mundial, ¿eh?
0: Para darle bola, ¿eh?
3: A mí se me pasó el cuarto de hora para ser piloto comercial.
0: Sí, Javier Milei, celebra el crecimiento del PBI en el primer trimestre, habló. Gianni Infantino, ¿lo conoces?
4: Sí, total, Gianni.
0: Es Infantino, el presidente
4: Gianni
0: de la FIFA.
4: Gianni Infantino, italiano, ex futbolista.
0: ¿Cómo te llevas con él?
4: Bien, muy bien. Bien. Muy bien.
0: Yo te vi en algunas imágenes alguna vez, tomando un café.
4: Total, almorzando.
0: Almorzando, eso te vi. ¿Y qué onda? ¿Qué hablan cuando? ¿Qué hablan?
4: Italiano.
0: ¿Y qué quieres que haga?
4: ¿Cómo es? Parlo italiano con lui.
0: ¿Y qué?
4: Parliamo de la vita.
0: ¿Sí?
4: Sí. De la vida, le gusta escuchar historias de Diego.
2: Hincha del Inter.
0: Escúchame, Wanda Nara también sobre los 5 agujeros en la oreja de su hija. Nunca le consultaron los piercings.
5: No, a ver, un escándalo. Y aparte dijo algo gravísimo.
0: Apareció con los agujeros.
5: El que Mauro Icardi no le gusta Turquía. Y él está renegociando el contrato.
0: Imagínate eso como cae en Turquía, ¿no?
2: Tremendo, tremendo, porque hasta escuché, puedo agregar que ella dijo algo así como el olor a los
5: turcos. El olor a los turcos.
0: Sí, que siempre habló del olor.
2: Y los hinchas están seguidores de Galatasaray, que además son un montón, y que a él lo adoran.
0: Sí, claro.
5: Ella lo convenció para ir a jugar.
0: Pero ella dijo que a él no quería.
5: No, y él está renegociando.
0: Pasa que eso es como...
5: Tiene que viajar el 29.
0: Pero eso, ella no pensó que por ahí le traía un problema a él.
5: No, porque están en guerra. No, no piensa. Si no, no estaríamos hablando
0: de la pelea. Pues le traes un problema para el contrato. Claro.
2: Tipo, lo aman además. Fue campeón ahí.
0: Pero se le escapó. No lo pensó. A ver, escuchemos todo.
5: Yo creo que
0: todo.
5: Lo dijo a propósito.
6: El primer trimestre mostró un crecimiento respecto al mismo trimestre del año anterior del 2,3%, situación que hace que hayamos batido un nuevo récord histórico en producción.
7: El motivo por qué estas pausas es, sí, claramente el calor, entonces pausas de hidratación, te juegas 8 partidos en 39 días, poder tener un momento para descansar un poquito es muy, muy importante.
0: Claro, ese es el break cooling.
2: Exactamente, cambió igual en la actividad, cambió el deporte con esto, ¿eh?
4: Son
2: cambió,
4: 4 tiempos.
2: Porque terminan siendo 4 tiempos, es un tiempo un poco más extenso. Además, antes se podía ver, ahora está vendido comercialmente, entonces...
0: Yo pensé que el break cooling era un tiempo para gente cool, como nosotros.
2: Bueno, en el Mundial hay mucha. Sí.
8: Tiene 2 piercings nuevos, últimos, en una oreja, y la verdad que a Francesca se le infecta mucho y no puede ingresar tampoco al colegio con 5 aritos.
5: Eso
8: no
5: es
8: fue algo.
5: No,
8: nunca,
5: es
8: nunca me lo preguntaron. Me claro. Parece que nada, que totalmente va en contra de lo que yo hubiera autorizado.
5: Bueno, dentro de la guerra que hay, ¿no? Sigue la guerra. Creo que Mauro se tiene que ir pasado mañana, el 29, se tiene que ir el lunes. Y creo que no sé si se va a poder ir porque ayer le entraron 4 denuncias de Wanda. Entre ellas esto de la perforación.
9: Pero en esta tiene razón, Marce. ¿Cómo no le consultó si le
5: Yo no voy a opinar si tiene razón o no. Yo te digo, yo vengo a dar información acá.
9: Sí.
5: Porque si no me la paso opinando. Mm. Y ya es un tema que lo tengo que hacer, pero me aburre.
0: Escucha.
5: Porque claro, esto bien. Lo vivimos con Maxi López.
9: Sí.
5: Lo viví exactamente igual. Y después están íntimos. Entonces, para mí es una novelita. Hay que verlo como una novela y no hay que involucrarse. Lo que dijo de Mauro es, les inculcó a mis hijas que los turcos tienen olor.
0: Y él está firmando el contrato, eso le... Dice
5: que él está como loco.
0: Ahora, yo te digo, eso por ejemplo, cuando ella dice lo tiene que consultar o si el padre dice lo tiene que consultar. Vamos a suponer que lo consulta. Yo tengo el escenario.
5: Sí.
0: Se quiere hacer 2 agujeritos la nena.
4: Sí.
0: Te consulto. Vos sos Wanda Nara.
4: Sí.
0: Yo soy Icardi. Sí. Es un goleador. Y te digo, se tiene que hacer este agujerito la nena, le voy a hacer 2 agujeritos más.
4: Poco sabés de la nena, ya tiene 3.
0: Okay.
4: Y vos le querés hacer 2 más.
0: ¿Vos qué decís?
4: Al colegio no la dejan ir con 5 agujeritos.
0: Decile, ¿qué decís?
4: No.
0: Y yo digo sí.
4: Bueno.
0: ¿Y qué
5: pasa? Vos se los hiciste.
0: No la deja ir con aritos, no con agujeritos, que se saque para ir.
5: No, igual hay que ver si
0: digo,
5: es verdad.
0: Frente a los argumentos, cuando dicen de la consulta, no entiendo para qué es la consulta. Si igual cada uno va a opinar una cosa.
9: No, si no están de acuerdo, no se hace.
5: No, pero ¿qué de acuerdo? Si no hablan entre ellos, chicos. No hablan entre ellos. El padre, ella lo que está denunciando, supuestamente sí es verdad, que el padre le hizo 5 agujeros a la nena.
0: Sí.
5: Todo esto empezó porque la nena tiene rotos los ligamentos. de, no sé si el
0: sí,
5: pie
0: sí, sí,
5: o...
0: Sí, bueno. Se está haciendo, pero...
4: El tobillo.
0: Yo
4: el tobillo.
0: Voy más allá de la historia, porque va, no, sí. Se nos va a estirar mucho. La consulta sirve. ¿Y qué pasa si le están en desacuerdo? ¿Vuelven al mismo, vuelven a la misma instancia de antes de la consulta? Ahí, ¿quién define? 10-18.
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1: El sábado juega Argentina.
2: A las 11 de la noche.
1: 10:23, ya se empieza miércoles, ya tenemos programa para el sábado.
3: Sí.
1: El último partido fue a las 2 de la tarde, pegadito.
3: Pegadito,
1: y a la mañana me dice Coppola, me dice: tranquilito, te venís a mi casa, lo vamos a ver tranquilo. Vienen 1, 2, 3 personas más, me dice. Hago picada de Valente, no sé qué. Dice, dije, bueno, viste, a mí me gusta verlo solo, pero como era 2 de la tarde, dije, me voy pegado, lo veo con Guillote, que además no está en el mundial, todo. Así que fui. 35 personas, bárbaro, lugar bárbaro, bárbaro.
4: Se me pasó el cuarto de hora para ir al gimnasio, cumplo 60 este año y ya decidí convivir con la panza, loco.
3: No, dale, la tele. A mí me costó
5: 60 este año. Un pibe.
6: A mí se me pasó el cuarto de hora para ser piloto de turismo carretera.
7: Se me pasó el cuarto de hora para disfrutar mi adolescencia porque me puse de novia a muy temprana edad y estuve muchos años con esa persona y siento como que no disfruté de poder salir con mis amigos y disfrutar de la adolescencia en sí.
2: Terrible eso.
3: Y ahora salí.
2: Ya es terrible.
3: Ahora metele.
1: Y son los adolescentes, después cuando tienen 50 que están haciendo
8: la pendeja. Algunos se pierden el viaje a Bariloche por eso.
1: ¿Por el viaje egresado?
8: Sí.
1: Yo me quedé grabando, no lo hice. Pero después hice El último pasajero.
8: Ah.
1: O sea que tampoco viajé, pero ahí se iba todo el mundo.
9: A mí se me pasó el cuarto de hora, ahora que tengo 48 años, podría haber hecho una pelea profesional de kickboxing.
2: Zarpado.
10: A mí se me pasó el cuarto de hora para andar de madrugada. Antes podía andar de madrugada 2, 3 noches seguidas. Hoy ni una, imagínate.
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4: Abro una gran encrucijada. En la vida de los argentinos.
5: Estás no, linda, la vida de la bunda, persona. Te estoy mirando, estás linda.
4: Ay, no, cállate, que esta gripe...
5: ¿Está bien lo que le digo o no?
6: Okay. Sí, está muy bien combinada.
5: Es linda,
6: con el pelo
5: pero,
6: así, Savage.
5: Bueno. Pero viste como es que vos sos lindo, linda, no pero sos lindo. Sosa. Siempre estás. Sí. Nunca es que sos. Nada en la vida. Todo estás. Viste, dice, soy honesto. No, estás honesto. Mirá que he visto mucho que dicen soy honesto y después están los dólares por todos lados. Ahí nadie lo puede explicar. Que... Bueno, Bunda, pero
4: no,
5: sí, está
4: una difícil. Encrucijada que es cumpleaños. Reuniones chicas, ¿no? Porque en reuniones grandes uno sabe esto que te voy a preguntar ahora.
5: No, reuniones grandes, anda a ver el partido.
4: Vaya a ver el partido, sí. Claro. ¿Cuándo uno debe agarrar la cartera e irse? ¿Cuándo hay que irse de un
7: lugar?
4: Y porque en la reunión chica se te ve mucho.
5: En una cita, incluso.
4: Inclusive, yo siempre aconsejo cita corta. Siempre cita corta. Siempre algo tenés que hacer y te tenés que ir. Pero digo, en reuniones familiares, reuniones sociales, cumpleaños, hay un momento que la cosa se pone picante. Se empieza a picantear.
5: Sí, hay un momento.
4: Entre gente que por ahí no tenés tanta confianza y de golpe estás bailando la lambada con el cuñado de no sé quién.
5: Hay un momento que hay que irse.
4: Te estás refregando el...
5: Estás con un flota-flota.
6: Pero eso porque la empezás a pasar mal en el lugar. Porque si la estás pasando bien, yo no me quiero ir nunca.
4: Vos en ese momento no sos muy consciente
5: yo
4: de lo que estás haciendo.
5: Esto la Bunda lo sabe, algunos sí, otros no. Pero está bueno rememorarlo cuando la hora de Arturo Puig, que me enseñó cuando yo era chico. Yo tenía 15 años. Y Arturo Puig, en Grande Pa, me enseñó, yo la llamo la hora Arturo, algunas veces lo hablamos con él. Él me dijo que vos te tenés que ir de los lugares en el momento que vos estás diciéndote a vos mismo, uy, loco, qué bien que la estoy pasando, son 10 minutos más y te vas. Me lo enseñó Arturo Puig.
4: Es una gran verdad.
5: O sea, y entonces, porque eso vino en una celebración de fin de año de Telefe en aquella época de la empresa.
4: La telefiesta.
5: Hubo todo un problema, no sé qué. La cosa es que él no estaba. Y entonces yo hablé con él y me dice, porque yo me fui a la hora que hay que irse de los lugares. De hecho, algún Martín Fierro, Tauro, sí. Yo he estado y Arturo de mesa, lejos las mesas, y me ha gritado, Guido, Guido. Y me miró y me ha sido como, ya está para irse. Él sabe, Arturo Puig sabe cuando hay que irse de los lugares. Como que hay un momento.
4: Qué don, qué don.
5: Que claro. la hora
4: porque
5: Arturo.
4: Una vez que esos 10 minutos que decís, la estoy pasando ahora 10 minutos más, es todo para abajo.
5: ¿Te pasó alguna vez de quedarte en algún lugar y decir, ¿para qué me quedé acá?
8: Sí.
6: Me pasó una vez que, por ejemplo, yo estaba. Iba a un lugar porque iba una persona, un femenino. Hace unos años. Años largos. Exactamente. Entonces, yo decía, bueno, a tal hora. No, yo iba solo, pero sabía que ella estaba ahí.
4: Claro.
6: Exactamente, iba por ella. En ese momento, esa noche, fui por ella. No teníamos ningún vínculo formal ni nada que se le parezca.
5: Vos querías.
6: Yo iba para hablar. Entonces esperaba el momento en el que tenía que hablar, aparecer y hablarle. Y en un momento la veo besándose con otro hombre.
4: No.
6: No era un gran amor, ni mucho menos, Era una persona con la que yo estaba.
5: ¿Y para qué me quedé acá?
6: ¿Para qué fui? Ya era. Bueno, fui para verla.
5: Para
6: en el momento que estaba cosa. Y estaba besando a otra persona.
5: ¿Te quedaste Tauro alguna vez en algún lugar?
7: Yo soy a
5: veces. Hay trabajos donde uno se queda más de lo que se tiene que quedar. Que hay ahora Arturo también.
7: Yo soy larguera para los trabajos.
5: Por eso.
7: Yo,
5: pero no has pensado, yo me tendría que haber ido antes.
7: En el momento no, quizás cuando me pasó lo de Real, sí.
5: ¿Qué era lo de Real?
7: Y que nos peleamos al aire. Como,
5: ah, sí, la pelea tuya de
7: cuando me fui.
5: Cuando te fui.
4: Antológica, sí. Dos titanes, sí. En el ring.
5: Dame la fuente, era.
7: Dame la fuente, ahí sentí el clic como me tendría que haber ido antes.
4: Igual que las cosas como que se extienden, sí. Y es.
5: Ahora, ¿alguna vez viste esa fuente? No.
7: No, ¿cómo era?
5: No, la fuente no se da. Vos le dijiste, no, la fuente no se da.
7: No.
5: Yo la otra vez en Navidad me dice, dame la fuente. No, le digo, la fuente no.
7: Pero era otra fuente la que te pedí la voz.
5: No te paso. ¿Cómo, Facu?
8: Yo me tendría que haber ido antes de un sushi libre que le mandé rosca, me mandé como 40 piezas y después terminé con una cagadera impresionante.
5: Es probable que de los libres uno se tenga.
4: De los libres te tenés que ir antes.
9: Yo de mi pueblo me tendría que haber ido antes.
5: Ah, mira qué lindo.
9: Sí. No, por una cuestión de la edad. No, yo amo mi pueblo y saben que siempre que puedo.
5: Ahora
9: lo vendasumo,
5: no, dijiste que te tenías que ir antes.
4: Pero antes ¿a dónde querías?
9: Acá, a Buenos Aires. O sea, siento que antes tendría que haber venido a Buenos Aires.
4: Te quedaste demasiado tiempo.
9: Sí. Beso.
4: Aprovecha ahora, nena.
5: Bueno, yo para no irme después de lo que me tengo que ir, voy a decir 10:38 de la mañana.
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0: seguimos juntos y con buena música en este día de los temazos en la 100. Hoy hasta la medianoche te acompañamos un tema es mejor que el otro.
1: Cuando empiezan a hablar de boludeces, cuando empiezan a discutir por una pavada, ahí agarrás y decís, bueno, tengo que hacer cosas, chao chicos.
2: No discutan.
0: Y cuando empiezan a pelear a ver quién roba más y de un partido político del otro, dice, no, pero este no, bueno, pero este roba, no, roba, pero el otro
2: tratan
0: roba.
2: De ver quién roba.
0: ¿Quién roba menos? No. Como que ya todos están de acuerdo con que esto, todos afanan, ¿viste? En un momento, pero hablan de qué importa robar o no robar y se pelea la gente. Y los otros se quedan con toda la
2: roba
0: plata.
2: Pero hace.
3: Yo me tenía que haber ido antes de mi relación anterior porque me terminé comiendo a mi suegra.
4: ¿Eh?
3: Y ya me la veía venir.
2: ¿Cómo viene corriendo ese tema?
4: Se la veía venir.
0: Es que se la veía venir.
2: Muy bien, bueno, la mucha suegra
0: onda,
2: soy.
0: Mucha onda la suegra.
5: No, a mí no me sorprende por él, sino por la suegra. Porque, o sea, se comió al novio de la hija.
0: No, ¿qué problema? Se comió al ex novio de la hija, parece.
2: Ah,
0: o no, Dios, se la comió. Madre. A ver, poné de nuevo que quiero escuchar al querido.
3: Yo me tenía que haber ido antes de mi relación anterior porque me terminé comiendo a mi suegra.
0: No, sí, se la comió mientras.
4: Mientras.
0: Sí. En el mientras tanto.
2: ¡Qué madre!
4: Son dos pancitos. Claro, y antes se tenía que haber preparado, eso estaba diciendo.
6: Hermosa anécdota.
5: La madre.
0: Pero no creo que debe haber. Debe ser muy excepcional. Muy excepcional eso que debe ser el primer caso que escucho. Vos decís cómo está corriendo. Que se coma a la suegra. O sea,
2: yo lo escuché mil veces.
6: No, yo nunca, ¿eh? Mirá que conozco gente y situaciones.
2: Hay una fantasía con la
0: más,
2: MILF.
0: Tampoco nunca escuché a cuñadas.
6: Sí, amigas y hermanas.
0: Sí, sí. ¿Sí? ¿Vos sí?
6: Escuché amigas y hermanas.
0: O sea, a cuñada.
6: Cuñada no.
0: Bueno, ¿cómo hermana? ¿Y la hermana es
6: la cuñada? Tenés razón, claro. La hermana de ella, la cuñada.
0: O sea, por
6: de
0: eso
6: tuya.
0: Digo,
6: sí.
0: No, yo eso escucho siempre que lo hablan, pero nunca ocurre en la realidad. ¿Vos sí?
6: Sí, conozco.
0: ¿Qué pasó?
6: Conozco un amigo que estuvo con una persona que tenía ya casi un noviazgo avanzado. Después no se vieron más y al tiempo estuvo con la hermana de esa persona.
0: Bueno, ponele
6: bueno,
0: que sea más.
6: Pero puede ser que.
0: Edades más parejas, sí. Pero con la suegra me parece imposible. Con la suegra no existe. Este chico nada más, pero estará diciendo la verdad.

0: 5 grados 3 en estos momentos. Ay, en fresquito. Buenos Aires. Dios mío. Sí. 12.
1: Mira la campera la que máxima. Tiene Copito.
0: Sí, sí. Muy 12 la máxima para el día de hoy. Copito apenas.
1: Está con botas de equitación. Está con calza. Bajate el pony, Copito se llama esto. Mira, en YouTube.
0: No, linda luqueada está. Está hermosa. Y va a estar así toda la semana, porque va a ser frío, bueno, polar, que se cambie, toda
1: igual,
0: la semana.
1: No, así, toda la semana, un olor en las botas.
2: No. No. Alguien que me preste una ducha, porque anoche me quedé sin agua caliente en mi casa.
0: Sí. ¿Se vino sin bañar?
2: No.
1: Se quedó ayer sin agua.
0: Ah, bueno.
1: Hoy o sea, se vino bañó. Sin bañar, tenés razón.
0: Claro, hoy no se bañó. Claro.
1: Bueno. Y además Copito no dice, no, si así no valía, no dice nada.
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0: 2 millones de pesos en Centrogar. Ya sabes, salió hace poquito 2.300.000 y se va a venir la pista. Avant Premier, Minions y Monstruos.
1: Muy bueno.
0: Me encanta. Monstruos y Minions, tremendo, ¿eh? Vuelven los Minions al cine. Sí. Se los extrañaba, ¿eh? Solo se los veía. ¿Cómo? ¿Ese es un Minion?
1: Claro.
0: ¿Cómo hace? ¿Y no habla nada?

0: 7:49 de la mañana. Bueno, Juan Pablo Marrón.
1: Estaba viendo, vamos a tener un tema de acá el sábado. Hay un tema macro. En realidad hay dos, hay uno un poco más chico, pero hay uno muy importante. Básicamente, ¿qué quiere hacer Messi en relación al partido con Jordania? Si prefiere descansar, si lo quiere jugar. Toda su carrera estuvo dictada por querer jugar siempre todo lo que se pueda y más. Aunque las condiciones físicas no sean las mejores. Aunque haya una posible sanción de por medio que lo pueda dejar de lado, si sumaba una amarilla o lo que fuese. Siempre fue un jugador muy ajeno a las sanciones porque generalmente no ha sido intervenido por ningún árbitro, porque además no comete, tiene un fair play extraordinario.
0: Porque a Messi se lo respeta, además.
1: Además. Pero no tiene violencia en partidos. ¿Alguna reacción alguna vez con Gary Medel? La expulsión cuando debutó. No tiene antecedentes de ese tipo.
0: En el Mundial, Jordania es un partido distendido, parece, para él.
1: Para todos.
0: Y con posibilidad de goles, de alegrías, de ánimo. A él le gusta jugar.
1: Le gusta jugar. Se manifiesta siempre que no sigue los récords. Pero los récords están, por más que él no lo siga o diga que no lo siga. Y la verdad que tendría la posibilidad.
0: No lo sigue. No es que dice que no lo sigue. Bueno, no lo ves desesperado por esas cosas, no.
1: No. Lo que pasa que es tan ganador y los números son tan abrumadores que uno piensa que él quizás los busque en su interior. Uno se imagina
0: a
1: lo
0: Messi,
1: que haría uno también.
0: A Messi en uno, pero claro, por eso uno no es Messi.
1: Exactamente. Entonces, siguiendo con la historia, son muchos los números que además él podría seguir hacer crecer. Pero quizás el entrenador tenga pensado otro equipo. Yo acá tengo una posibilidad. Con mucho reemplazo. Yo creo que Montiel va a volver al lugar de Molina porque tiene que sumar minutos. Que Otamendi, que reemplazó a Romero, obviamente que Romero va a descansar porque tiene que ponerse bien y Otamendi va a ser titular. Que pueda aparecer Senesi, convocado ahí sobre la hora porque tampoco abundan tanto los marcadores centrales. Y después hay que evaluar. Yo creo que va a jugar Tagliafico. Pese a que Medina lo hizo muy bien, Tagliafico necesita fútbol y además Medina fue amonestado. Y Medina, que viene jugando muy bien, si es amonestado de nuevo, se pierde 16avos.
0: ¿Jordania cómo le fue a él?
1: Perdió los dos partidos, es un equipo muy emergente. La verdad que no es medida. Hay mucho. Si tiene algo para replantearse el Mundial, si tiene algo para replantearse, es que dentro de la macro cantidad de equipos, hay algunas selecciones que...
0: Pero, ¿sabes cómo le va a dar el Excel? No se va a replantear nada.
1: Van a agregar
0: equipos.
1: Sí, bueno, de hecho hay una gran posibilidad de que se agreguen para el Mundial próximo. Lo que te digo es que habría que repensar, así como repensó la Copa Libertadores, hacer una fase previa en el medio de ya la Copa arrancada y también la Sudamericana, que son dos ejemplos fuertes de Conmebol, y también lo tiene la Champions esto. Bueno, hay que ver si en la Copa del Mundo, porque a veces el nivel es muy bajo para equipos de nivel muy alto. ¿Puede jugar Lo Celso por un costado? Porque no lo viene haciendo y la verdad que es una gran oportunidad, como también Nico Paz jugando por el otro.
2: Ay, qué bien.
1: Digo, en ese medio que sale de memoria.
0: Nico Paz, ¿eh?
1: Muy bien. Muy bien. Palacios está por encima de Paredes. Como Paredes fue amonestado también, no vaya a hacer cosa que tenga otra amarilla y que después no sea opción para jugar en 16avos. Entonces, sí. Ezequiel Palacios puede aparecer.
2: Paredes entonces no va a jugar.
0: A ver, hablemos de los que no rindieron. ¿Quiénes no rindieron?
1: Mira, no rindieron. Es difícil encontrar. Quizás muchos te van a decir, Lautaro Martínez no rindió. Y yo te lo discuto.
0: Y Scaloni lo banca.
1: No solo sino por el sacrificio que hace. Yo puedo esperar, en algún partido pude haber esperado algo más de McAllister en el primero, algo más. Enzo Fernández un poquito más en el primero, para mí se destacó. Lo que pasa es que Messi se llevó todo. El arquero no lo exigieron.
0: No, pero tuvo una buena.
1: Pero tuvo una en la que respondió. Sí. Lisandro Martínez también se destacó mucho.
0: Entró Nico
3: González.
1: Nico González, bien. Para mí entró bien las dos veces que entró.
0: Entró bien.
1: Entró bien, es más.
0: Casi hace un gol, ¿eh?
1: Sí, y peleó el puesto hasta el final con Almada, sí, en el segundo partido.
0: Que tiene el mejor problema que puede tener, Scaloni.
1: La abundancia.
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0: miércoles 24 de junio.
1: ¡Qué bueno!
2: Yo siento que me tendría que haber ido sí. antes. Era en un momento que un primo andaba medio bajón de amor. Y sí. me dice, vamos a tomar un gancia, uno o dos gancias. Sí. Nos fuimos tarde los dos. Él se tomó 17 gancias y yo me tomé 18. Sí. Terminamos los dos con una mamúa marcada.
3: Sí, había que sí, el gancia pasó. Te pega. Uf,
0: te tendrías que haber ido antes. Uno o dos gancias, dijo el amigo, estaba triste. Lo que pasa es que con mal de amor el gancia pasa como si nada.
3: Te pasaste así.
4: Bueno, yo tuve una compartida una vez, quedamos con un amigo mío los dos solos, él se durmió y la madre se despertó. Empezó a tomar mate a la par mía y bueno, y terminé comiéndome a la madre de amigo.
0: ¿Se ocurrió? Chicos.
3: No, pero a la madre del amigo, eso pasa.
0: Esa seguido. Es la suegra.
5: No, y sí.
0: Es lo mismo. La madre de tu amigo es tu suegra.
1: Sí. Esa es la joda del secundario muchas veces, que tu vieja, que esto, que lo otro, y este tipo lo lleva.
3: Hay una fantasía con la mamá de los.
1: No, me parece una barbaridad.
0: ¿Te gustó alguna madre de algún amigo?
1: Yo tenía un tema que todos mis amigos gustaban de mi mamá.
5: Al revés.
0: ¿Cómo está buena?
1: Era muy linda mi mamá, siempre lo es, para mí siempre lo va a ser, pero cuando tenía 45, casi 50, era una mujer de atractivo.
0: ¿Y?
1: Y mi tremendo que en mis cumpleaños, todo, teníamos 18, por ejemplo, lo hacíamos en mi casa, ¿y? En Temperley, y mi mamá venía y servía y miraba comentarios.
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0: Los no, señores no. Como Coppola.
1: No, no, no, no, no.
2: 51.
1: Bueno, está bien. 51. Escucha, no importa la edad.
0: Bueno, me como uno de
1: 51. Así como Joaquín Levington que dice que no importa,
0: no importa la edad. Tiene
1: escucha.
0: Razón.
1: Pone, sobre mí, pone. Si Dios creó al hombre y luego dijo no es bueno que el hombre esté solo, bien. Dijo también le pondré una compañera para que no esté solo, sacó su costilla y formó a Eva. Ahora me pregunto, ¿dónde estará esa bendita costilla? Que no la encuentro. Acá te estoy esperando.
0: Eso viene a ser que soy la costilla, digamos.
1: Soy divorciado, dos hijas, vivo con una de mis hijas, trabajo de sol a sol en un laboratorio. ¿Cómo hace de sol a sol en un laboratorio? No entra el sol en un laboratorio.
0: Bueno, sí, es verdad. Esto
3: que trabaja
1: tengo,
3: mucho.
1: ¿Sabes? Tengo un lavadero de auto. Me encanta.
0: No, no me gusta la vivienda.
1: Sí.
0: No.
1: Bueno, se quedan con alguna cosita que queda ahí. Sí. Escucha, me gusta todo de la buena vida.
0: Me gusta, está bien. A ver.
1: Pero soy pobre y laburante.
0: No, bueno, no.
1: Así
0: no,
1: que...
0: Guido, no, no.
1: Sí, mami. No, así que estés donde estés.
0: Uno con una linda
1: yo te espero.
0: Económica.
1: Amor mío, no me cansaré de amarte, amor.
0: Lo que me resuelva todos los
1: problemas. No. Acá hay uno que pone, che, lo estoy trabajando en terapia, es Martín de 49, lo estoy trabajando en terapia, pero...
0: ¿El apellido? ¿Martín qué?
1: No pone el apellido.
0: Guarda, pues los Martínez me dan trampa.
1: Dice, lo estoy trabajando en terapia, soy medio nabo. Nada más.
3: Next.
1: Bueno, escucha, yo a vos... Te pondría chimichurri en... Esto es un...
0: No, sí. Guarda lo que vas a decir. ¿En dónde?
1: En el medio, dice.
0: No, el chimichurri...
1: En el medio.
0: Tengamos en cuenta que tiene
1: crema...
0: ají molido.
1: Bueno, pero...
0: Hay acualani ahí.
1: No, a sufrirla.
0: No.
1: Crema,
0: no, no
1: crema chantilly en las piernas.
0: No.
1: Y una grande y roja frutilla en la boca y te como...
0: ¿Qué es un cacho? Dale.
1: Te como besos de bota.
0: No, next.
1: Bueno.
0: El escucha. Que sigue... Esos que quieren jugar a poner un helado en el culo. Ay, perdón.
1: No.
0: Jugar esas cosas. Te juro que no lo puedo entender. El helado para comer por la boca.
1: Emanuel, escucha, Emanuel. Si te gusta, háblame. Sé que parezco inalcanzable por la foto, pero soy re bichero.
0: ¡Horrible! ¿Qué pone, buena no? Autoestima el tipo.
2: Tipo bardeó las minas.
3: ¡Pero se está bardeando!
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0: Y sí, así, con temas como este, vamos pasando este día tan especial juntos. Día de los temazos en la 100. Todavía queda mucho especial por recorrer, porque hasta la medianoche los temazos no paran. Acá, en la 100. Bueno, a las 11 y 20... Marcela.
1: Me encanta.
0: Me lupió la gunda.
1: Ya está
0: Marcela
1: pasando.
0: Tauro.
1: ¿Te das cuenta? Ya está pasando. ¿Hoy qué día es?
2: 24.
0: 24. Marcela.
3: Está pasando.
1: Bueno, estamos preparados.
0: Marcela Tauro. ¡Ay, sí! ¡Oh, Dios! Me acabo de ver.
1: Es bárbaro. Me encanta.
3: Es hermoso. Mira lo que
0: ¿sabes
3: sos?
0: ¿Que puedo ir a Infama a hacer el programa con vos?
1: Sí, una sección podés hacer.
3: Una sección. O Beto Casella también te veo.
0: Sí, sí, un poco Beto Casella.
3: Apenas Beto.
1: Sí. De moda podés hacer.
0: Y algo del Elton John tengo.
3: Algo del Elton John.
0: Bueno, sí. A ver, por favor. Igual, nada. Lo ves por YouTube, pero no te conviene. Escúchame. Bueno, el espectáculo.
1: ¿Qué pasaba el 24? ¿Ustedes se acuerdan qué iba a pasar el 24?
4: Sí, total, Marcelita.
1: No, para los que no se acuerdan, escuchen.
5: Los alienígenas invadindo o campo de futebol em Miami. E eu vi esses jogadores nitidamente sendo carregado pela primeira nave que chegava. Eu estava dentro dessa nave. Quando essa nave se levantava, chegava a nave mãe, uma nave muito maior.
0: E já sabia que
5: levava milhares de pessoas do campo de futebol.
4: Mas a lo mejor se levava para festejar.
1: Mas não a Messi. Muita lágrima. Hoy en el partido, durante el partido de Brasil.
2: Con Escocia juega Brasil.
0: ¿A qué hora juega?
2: A las 7 de la tarde, en el Hard Rock Stadium en Miami.
0: ¿Qué va a pasar?
1: Dice que va a haber alienígenas. O sea, extraterrestres.
3: Capaz que son como gente normal.
1: No, bajan naves. Dicen que llegó la... ellos quieren que los veamos. Por eso va a pasar en un partido de fútbol. Según ella, que lo soñó dos veces. Porque estaba llorando. Es una vidente brasilera.
3: Y los sí, hablamos portugués.
1: O sea, abduce, algunos se los lleva a los que juegan. Y parte de la tribuna
0: yo
1: también.
0: Yo primero pensé como que estaba en una situación amorosa.
5: Futebol em Miami.
0: Muy excitante como
5: eu vi esses dos jogadores nitidamente sendo carregado.
0: Para mí, se está beboteando.
1: Está llorando, pobre mujer.
0: Esto es llanto. Yo escucho el audio y no. A ver, déjame escuchar.
5: Uma nave muito maior e levava milhares de pessoas do campo de futebol. Eu via muito grito, muito choro. Muita lágrima.
0: Pero si es igual al. Busca el audio de Cristian Castro. Es igual.
5: Sí. Porque así. A segunda vez que eu tô sonhando.
0: Você te
5: podia
0: chupar,
5: disse.
1: Segunda vez, duas vezes, Babá. Eu tô
5: falando que dia 24, algo 24. Muito. Muito, está
1: para acontecer. Uma nave muito grande.
5: Esse jogo,
1: muito grande.
5: Esse campo de futebol.
0: Muito grande.
1: Muito grande que vão a chorar e a gritar a gente. Porque vai ser o primeiro
3: acercamento.
1: Claro.
0: Seguro está dizendo isso. Eu escuto outra coisa. A ver, põe. A mim me parece raro.
5: Alienígenas.
0: Invadindo.
5: O campo de futebol em Miami.
0: Você
5: vai
0: jogar futebol,
5: né? Eu vi esses jogadores nitidamente sendo. Carregado pela primeira vez.
1: Dijo, vi a los jugadores nítidamente siendo cargados.
0: Ah,
1: dijo.
0: Yo pensé que los cagaban de arriba los alienígenas.
5: Muito maior. E levava milhares de pessoas do campo de futebol.
0: Es que futebol.
1: Pero por ahí la pasan bien allá arriba.
3: A mí me encantaría que me abduzcan.
1: Ay, sí. Aparte sería.
3: Estar con mi hija,
1: sería bueno porque.
0: Ah, te acordaste, ¿eh? Primero te mandaba sola, ¿eh?
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21: You don't have to be beautiful. 11:35, ¿saben qué me da bronca?
22: ¿Qué?
21: Que estoy siendo discriminado.
22: ¿Por qué?
23: No, no está.
21: Porque me pedí, una ensalada que tiene, escuchen, escuchen. Sí. Morrón asado.
22: Bien. Rico.
21: Huevo duro.
22: Mm. Sí.
21: Proteína. Rúcula. Escuchen, chicos. Rúcula. Sí. Huevo duro, sí, proteína. Atún.
24: Bien. Proteína.
21: Mix de repollos.
24: Mm. Verdes.
21: Pepino fresco.
23: Uy,
21: yo me la armé, mi armado.
23: Colon irritable, escuchá, por suerte.
21: Vinagreta balsámica, que es un pote de la salsa.
23: Sí.
21: Y cebolla morada mucha.
24: Error.
25: Sí. Se nota cebolla morada.
21: Y entonces me están discriminando porque huelo a cebolla morada.
23: Mucha.
26: Aranda.
24: ¡No!
21: ¿Y qué tenés ahí?
27: Para vos.
21: ¿Qué es esto?
27: Pastillita para...
28: Qué linda la cajita, es hermosa.
21: ¿Todo en inglés esto?
27: Bueno, tranquilo, porque mira.
21: Bueno, con mi cebolla morada, que seguramente te llegue a vos a través del parlante. Olé el parlante, vas a ver qué sentís mi cebolla morada. Se inventó la transmisión de olor con esta cebolla morada.
23: El aire acondicionado de los sábados.
21: En la tele no hay... No, no, falta poco nada. Inventan de todo, nunca pueden transmitir bien el olor, muchachos. O sea, pónganse las pilas. Todo bien con la IA y con la llegada del Artemis. Pero pónganse las pilas con el olor. Porque mucho... Todos tienen tecnología, pero donde la ven fácil. ¿Por qué no hacen las cosas esas que no se pueden, eh? A vos te hablo, Tesla. Bueno, escucha. No es un medio de transporte.
23: ¿Qué? Ah, no lo es.
24: Okay. Un medio.
23: No sé de qué hablas.
24: La pista.
21: Sí.
23: ¡Es la pista! Ah. ¡La pista! ¿Cómo es? ¿Cómo
21: 2 millones de centro hogar. No es un medio de transporte.
23: Aire.
21: Rica la cebolla morada, ¿eh?
23: No, es lo más, la cebolla morada.
21: Pero deja morado a los
23: hace
21: demás.
23: Hace bien, sí. Hace bien. Tiene mucha vitamina C. Pero podés tomarte un juguito de naranja.
21: Es de esa cebollona.
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0: Buen tema, ¿eh? 9 minutitos para las 12 del mediodía. ¿Cómo está la calle, Ale?
1: Autopista Perito Moreno, altura Bajo Flores, salida al centro, colisión entre auto y moto. Y General Paz, altura Libertador, mano a Lugones, se registró un siniestro vial.
0: Bueno, y Hernández, ¿qué pasa con los Minions?
2: ¿Qué pasa con los Minions? Es una gran pregunta. Se estrena la nueva película de los Minions, la séptima en la cual aparecen. Esta se llama Minions y Monsters. Interesante, si la ven los que van con sus hijos o no, porque hay como un regreso a los orígenes de Hollywood a través de los Minions. Viajan atrás y te van a mostrar cómo se fue armando Hollywood a través de la mirada de los Minions, ¿no? Esto sobre la película del estreno, cuando tenga posibilidad de verla, les contaré un poco más en detalle. Pero quería hablar de los Minions en sí. Porque uno diría, ¿qué pasa con estos personajes amarillos que cayeron tan bien y que son tan simpáticos y que, aunque no hayan visto ni una película de mi villano favorito y ni una película de los Minions, todos sabemos quiénes son?
0: Y bueno, mira, él no vio ninguna película y mira cómo los hace.
2: Igual. Bueno, ¿qué pasó con los Minions? Bueno, generalmente en las animaciones, desde los comienzos de Disney hasta ahora, siempre hay personajes que son los divertidos alrededor del, desde Blancanieves a Bambi, a todos tienen personajes alrededor que son divertidos. Esto pasó con Pixar, pasó con todo. Siempre hay alguien que hace los chistecitos. Bueno, esto empezó como un chiste y quedó. Los Minions eran los ayudantes de Gru en todas las de mi villano favorito. Y fue tan grosso lo que pasó que desplazaron, cosa que no ocurre nunca, al protagonista de la película. Y empezaron a tener sus propias películas. Esto, ¿por qué? Decimos, ¿por qué funciona esto así? Bueno, funciona por algo muy simple y más viejo que yo, que es simplemente que hace referencia constante los Minions a un humor que viene de muchísimo tiempo atrás, que tiene que ver con los payasos y que después se continuó en el cine con personajes míticos, como Chaplin, como Buster Keaton. Ese humor físico del chiste sencillo, directo, efectivo, que te hace reír, que te larga la carcajada. Bueno, el origen es ese, es un humor muy visual. Entonces, al ser un humor visual, funciona en un chico en Argentina, en un adulto en Japón. Entonces, pues, es universal. Y ese es el éxito por el cual los Minions están haciendo películas y están tan vigentes. Y lo otro, que es interesantísimo también pensarlo, es que de alguna forma son héroes. O sea, son un desastre cómo llegan a ser héroes, pero terminan haciendo las cosas bien y resolviéndolas como un personaje heroico. Pero en el medio es donde te reís muchísimo, porque son un desastre en sí. Entonces, juntando esto, un humor mítico de los orígenes del cine, con personajes como Chaplin, Buster Keaton y un montón, el Gordo y el Flaco y un montón de personajes más, más esta cuestión del héroe cuestionado por lo desastroso que es y cómo logra, acá tenemos los Minions. Un resultado excelente, va a haber 1000 películas más porque es una franquicia que no se agota y ya ellos tomando el control de la película sin la presencia de Gru, como fue el comienzo con mi villano favorito.
0: Son los Minions ahora.
2: Son los Minions.
3: Ay, me encantan los Minions.
0: Él lo sabe hacer, ¿eh?
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8: Su hijo Juaco, de 16 años, con Lina de 10, con Calu de 9. Bueno, mira qué proyecto, ¿no? Familiar, pensado para acompañar a la selección. Yo lo que digo es, cada uno tiene su selección, su Messi. Mira el caso de Matías Padilla, que es una canción que me acerca a Facu. Escucha, está muy bueno el estribillo, ¿eh?
9: ¿Cómo te

docente de música. Y fíjate cómo hace referencia a próceres argentinos también. Y personajes históricos, escuchen.

Y alguien dice por ahí también, trato de relatar, de mostrar, de escuchar a todos los Messi. Cada uno tiene un Messi. Qué bueno que tengamos un Messi y no tengamos otros que no son nada modelo. En este caso, este es un modelo. Entonces les leo el Messi que tiene alguien por acá, que dice: lo que más me sorprende de Messi ya no son los goles. Hace tiempo que dejó de sorprender que haga cosas extraordinarias con una pelota. Lo raro, lo verdaderamente raro, es otra cosa. Es verlo seguir. Porque hay una pregunta que cualquiera podría hacerse en su lugar. ¿Para qué seguir esforzándose tanto?

0: bien hecho, por la responsabilidad de dar siempre lo mejor. Aunque nadie le podría reclamar nada. Es él, que quizá por eso nos genera algo tan especial. No porque gane un mundial. Eso explica la alegría que nos da, el logro, todo. Pero no el cariño, eso entrañable que nos pasa con Messi. Quizá tenga más que ver con verlo atravesar años, verlo persistir, insistir, volver, aguantar, seguir cuando era más fácil, más estratégico, más conveniente correrse, y entre comillas lo digo, una y otra vez, él siguió haciendo lo que le gusta. Y tal vez ahí aparece algo con lo que mucha gente se identifica y muchísima otra, en el fondo, aunque no se dé cuenta, se quiere identificar con eso. La mayoría de nosotros no sabemos lo que es ser el mejor del mundo en algo. Pero sí sabemos lo que significa seguir cuando las cosas no salen, seguir después de una frustración, seguir después de una decepción, seguir cuando parece que el esfuerzo no va a alcanzar. Messi representa eso mejor que cualquier discurso, que cualquier palabra, como lo que yo estoy hablando. Hay que verlo e identificarse.
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Hasta la medianoche. 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

0: 12:20 del mediodía. Mora la mexicana. Che, vamos a hacer check-in ahora, me avisan, ¿eh?
1: Sí, bueno.
2: Dale. Sí.
1: Qué lindo que está eso.
2: Esa cola la quiero ver bien larga y
0: ¿qué cola?
2: Llenita.
3: La del check-in.
2: Locatelli.
3: Dale.
4: La cola que es muy larga, chicos, es la del caballo del Monumento a los Españoles.
2: Me encanta el Monumento a los Españoles.
0: Tiene una cola que arranca desde el... Tremendo como pega toda la curva.
2: Cuando venís.
0: Sí, y se le ve... Bueno, es tremendo.
5: Amor a la mexicana.
0: Bueno, habilitamos 51-67-0100. La fila del check-in para que te metas. El humor con copito.
1: Viste que ya estaba agarrando el celular, ¿no? Yo intuía que se venía.
0: Pero sí, siempre estás con el celular.
1: No, al aire no. ¡Aro!
6: Me gritó. No, está bien, seguí.
1: Las chicas no me quieren porque no tengo patilla, pero tengo un limpiatubo que me llega a la rodilla.
2: Tengo la cola del caballo de San Martín, está bien. Está bien, patrio, muy patrio.
0: Facu, ¿tenés humor?
7: ¿Modo picante también?
2: Sí.
0: Se está poniendo más
2: picante.
0: Se
2: está poniendo más picante todo.
6: Sí. Hay que volver a la inocencia.
2: Bien, deja, viste.
0: A ver.
7: ¿Cómo se dio cuenta Pinocho que era de madera?
0: No. Bueno. No, Pacheca de Melo tiene...
8: Yo no tengo tan fuertes, así, no,
0: mejor.
8: Sexuales. Primer acto, un teléfono con sangre. Cuento yo, Pacheca de Melo, no me hagan reír más. Segundo acto, un teléfono con sangre.
0: Pero está Johnny, le cuenta Johnny.
8: Sí, me cuenta a mí, porque yo ya no la hago reír. Soy Johnny Tucson. Pacheca de Melo, primer acto. Un teléfono con sangre. Segundo acto. Un teléfono con sangre. Tercer acto, el mismo teléfono con sangre. ¿Cómo se llama la obra?
0: ¿Cómo se llama?
8: La llamada se cortó.
0: ¿Tiene otro?
8: A ver si tengo otro, porque yo no soy tan experta, sino que me los cuentan a mí, los voy buscando. Primer acto. Un mesero sube las escaleras con una bandeja llena de tintos.
0: Pacheca de Melo tiene uno, Guille Hernández.
8: Sí, Guille Hernández.
6: Voy al tuyo, Pacheca. Un chico le dice a otro, todos los días para ir a la escuela hago 5 kilómetros por un camino de piedra, de ida y de vuelta. El otro le dice, ¿y no ha faltado? No, siempre de piedra.
8: Es muy bueno lo que cuenta Guille Hernández.
0: Me divirtió mucho Pacheca de Melo.
8: Sí.
9: Si hoy no te sabes la letra de alguna de las canciones, no importa. Cantala igual como te salga.

0: 12:33 del mediodía. 24 de junio es día de los temazos en la 100. Qué día hoy, 24 de junio, con este cumpleaños en este momento. También un día como hoy, ¿saben quién nace? El fundador de la Cruz Roja Argentina, el doctor Guillermo Rawson. Muchas cosas pasaron, un 24 de junio, de todo. Se inauguró en Río de Janeiro el Estadio Maracaná y así pudo seguir, ¿Quién está en la cola?
1: ¡Yo!
0: Ana Schmid, ¿cómo estás?
1: ¡Sí, por fin!
0: ¡Bien, Ana!
2: ¡Anita!
0: Vamos, Ana, haciendo la fila para el chachata en el check-in,
1: Un beso para todos.
3: Oh. ¡Beso! Gracias.
0: Escuchame.
1: Gracias. Un feliz cumpleaños a Messi. Me justo el cumpleaños de Messi. Tenía que ser hoy.
0: Bueno, mirá, todo justo. Ana.
1: Elijo creer.
2: Ana, claro que sí.
0: El aplauso para ella que está en la hora del check-in. Al mundo. 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Vamos, Ana, todavía.
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5: Estamos en la 100 en toda la Argentina, ¿eh? Todos los días. En la FM, ¿número cuánto?
16: Número uno.
5: Contanos a la noche qué temperatura va a haber.
16: Bueno, frío, y sigue el frío mientras en Europa se están muriendo de calor, acá con frío. 12 grados apenas la máxima para hoy. A la noche vamos a tener alrededor de 5 grados. Mañana, día similar al de hoy. Mínima de 6, máxima de 14, con el cielo algo nublado.
5: Diferencia económica en una pareja.
17: Qué tema.
5: Diferencia económica en una pareja.
18: Temazo.
16: Si el varón.
5: No importa, pero no lo pongas en varón o mujer, porque la verdad que es feo. Pero estadísticamente puede ser que todos pensemos lo mismo, pero ni tiene sentido mencionarlo.
17: Ok.
5: Como ejemplo.
17: Sí, porque digo que a veces cuando la mujer gana más, ahí se arma medio conflicto. Pero es verdad, hoy por hoy.
5: Vos, porque has salido con mucha gente que vos ganas más.
17: No, pero tengo amigas que por ahí, no tienen un trabajo, un sustento propio y depender mucho a veces de la pareja es
5: bueno, pero
17: complicado.
5: Tus amigas ya están en edad de grandes, ¿no? O sea, que sí. Grandes digo en el sentido de tuvieron hijos, todo. Pero yo hablo más, si vos estás arrancando una relación y él tiene mucha plata, ella no, pero ella no permite que le paguen y él tampoco quiere pagar. Pero en el fondo ella quiere que le paguen. Pero no quiere decirlo. Y no es que quiere que le paguen por sacarle plata a él. Quiere que le paguen porque si no se hace medio inviable todo.
17: Y sobre todo porque él por ahí tiene mucho.
5: Y él hace como que quiere pagar, pero en el fondo prefiere no pagar. Cosas que van quedando tapadas. Sí. Tapadas en esto. ¿Qué se hace?
18: Él no quiere pagar porque no quiere gastar, porque es conservador con su dinero.
17: No quiere quedar con ese papel en la pareja del Paganini.
18: Claro, medio.
5: No quiere sentirse padrinazgo. Que están con él por la plata.
18: Exacto. Pero en el medio no le paga a ella. Esa pareja no está fluyendo.
5: ¿Cómo?
18: No está fluyendo. Si pasa esto, no está fluyendo. Porque si él no quiere quedar como es el que banca todo y que tiene una inseguridad que ella en realidad lo apruebe por lo que él tiene y ella al mismo tiempo no paga porque no puede.
5: ¿Te pasó de salir con una chica que tenga más plata que vos?
18: No.
5: Sí, te pasó.
18: No, estaba pensando.
5: ¿No?
18: Estaba pensando, no.
5: ¿Te pasó de salir con una chica que tenga más plata que vos? Sí, sí. ¿Y cómo hacías?
19: Invitaba mucho ella. Mucho, ¿eh? Sí.
16: ¿Y a vos qué te pasaba? ¿Cómo te sentías?
19: Espectacular.
5: Copito, ¿te pasó de salir con una pareja que tenga más plata que vos?
20: Sí, sí, me ha pasado y...
5: ¿Te pasó en general?
20: En gran porcentaje, sí. La mayoría ha tenido
5: ¿Y qué
20: más
5: se hace? ¿Te pagan?
20: Sí, normalmente me han pagado todo.
5: Sí.
20: No es que es una obligación, estoy esperándolo, pero si se da...
5: ¿Te molesta eso o no?
20: No, no me molesta.
5: ¿Que te paguen?
20: Sí.
5: O sea, no es que decís, a mí no me trate.
20: No está.
17: Salidas...
20: Sí, comidas.
5: Sí, no importa.
17: Una cosa, hay gente que quiere que le paguen las expensas.
5: Bueno, ahí no sé.
17: Gente que quiere que le paguen las expensas.
5: ¿Las expensas?
20: No, eso ya es mi casa.
17: Salir a comer y que sea el caballo que pague. Están en un shopping, güey. Ay, qué linda campera y aparece
18: claro.
17: Por
18: ahí. Claro, con la campera.
5: ¿Un novio que te paga? Si tenés un novio que te paga.
17: Comidas.
5: Cuando
17: vamos a comer.
5: ¿Y?
17: A mí no me gusta andar haciendo el...
20: La actuación.
5: O sea, que te pague.
17: El primer día me dijo, mira, no hagas eso porque nunca voy a dejar que pagues.
18: Es hermoso invitar el hombre agasajando.
5: Y después otra cosa, si te quiere pagar, no sé, una un estudio, una mamografía.
17: No. ¿No? Prefiero que no me pague la mamografía.
5: ¿Qué se hace? ¿Quién paga?
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0: Estás en la 100, miércoles que transformamos en especial y lo llamamos el Día de los Temazos. Ya los veo a todos moviendo la cabeza de arriba abajo, en el local, en el bondi, en la calle, hasta la medianoche. Los temazos no paran, acá en la 100. ¿Quién paga? ¿Cómo se paga? 12.54, hola.
1: Yo soy de la generación donde el hombre siempre pagaba, pero es muy lindo para una como mujer que trabaja y todo, pagar una cena, invitarme una vez, y para el hombre es muy placentero.
0: Puede ser. El hombre pagador.
2: Paga, si no hay una ley que te obligue y no hay nada escrito.
0: Sí.
2: Llegan a un acuerdo y paga quien tenga que pagar. Si el hombre se ofrece a pagar y la mujer le dice sí, paga, dale, listo.
3: Y se le gusta a Hernández. Sí. Al hombre del cine le gusta pagar de vez en cuando.
4: Sí. La verdad es un buen acuerdo y me gusta charlarlo. Me gusta que sea un tema. El tema de la guita tiene que ser hablado en la pareja.
0: El hombre acordador.
5: Mi esposo gana más que yo. Bueno, y él paga más de la mitad de las cosas de la casa, la gran mayoría de las cosas de la casa. Es un buen administrador, yo no tanto.
0: El hombre ganador.
6: Un caballero de verdad nunca va a permitir que pague una mujer, tenga o no tenga plata.
0: A ver, poné de nuevo.
7: Caballero.
6: Un caballero de verdad nunca va a permitir que pague una mujer, tenga o no tenga plata.
0: A ver, poné de nuevo.
6: Un caballero de verdad nunca va a permitir que pague una mujer, tenga o no tenga plata.
0: 3700 en el WhatsApp, ¿cómo le podrías decir a este hombre?
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0: El hombre pagador. El hombre pagador.
1: ¿Vos cómo le pondrías a tu hombre? ¿El hombre pagador o el hombre qué? ¿Vos cómo le pondrías a tu hombre?
2: El hombre igualor. El hombre igualor.
1: O sea, igual a lo que paga. Son las 10, 1:10 de la tarde. El hombre igualador. El hombre igualador.
0: El hombre igualador.
1: Pero claro, ¿vos cómo le pondrías a tu hombre?
2: El hombre igualor. El hombre igualor.
1: O sea, igual a lo que paga. Son las 10, 1:10 de la tarde. El hombre igualador.

0: ¿Y tu hombre cómo es?
1: Pagador.
0: ¿Es pagador?
1: El hombre pagador.
0: El hombre pagador. ¿Y tu hombre?
2: El hombre estafador. No.
0: Un gustito, vale.
3: Después de todo el día, Mila, hay algo en esos momentos hay, simples que se siente distinto, más liviano, más
0: el hombre
3: fresco.
0: Vestidor.
2: El hombre vestidor me gusta mucho.
3: Como un Andes origen oro.
0: El hombre vestidor. El hombre vestidor.
2: El hombre entregador.
0: El hombre entregador.
4: El hombre entregador.
0: El hablador. Oh. Guarda, Guarda, el hombre hablador.
2: El hombre velador.
0: El hombre velador. ¿Cómo, Facu?
4: El hombre cogedor.
0: No, no. Facu.
4: No.
0: Facu.
4: No. Porque agarra cosas, es español.
0: No, voy a llamar a Pozo.
4: No,
0: no. Voy a llamar a Pozo.
2: Lo tiene que haber escuchado.
0: No sé, sí, bueno, puede ser, por ahí está una reunión.
2: No te queremos quemar, Facu, pero.
0: ¿Llamo o no, Facu?
4: No.
3: No ya.
0: Dice, es verdad, no.
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Estás en la 100, miércoles que transformábamos en especial y lo llamamos el día de los temazos. Sí, el día de los temazos, ya los veo todos moviendo la cabeza de arriba abajo hasta la medianoche. Los temazos no paran en la 100.

0: 1:20 de la tarde. Llegó la locutora porque vamos a habilitar.
1: Hola, hola chicos, ¿cómo están?
2: Hola,
1: feliz cumpleaños, Leo Messi. Es un grande, qué tipazo, padre de familia, marido, ídolo popular.
0: ¿Qué más?
1: Es el número uno, es el argentino que nos representa.
0: ¿Qué más? Una obviedad más en todo, que no se escucharon.
1: Un grande argentino.
0: ¿Hay algo más para decir de Messi?
1: Tipazo, número uno, un ejemplo a seguir para nuestros estudiantes, para nuestros chicos. Ejemplo a seguir.
0: Qué crack, la
1: imitemos,
0: verdad.
1: Imitemos lo bueno, ¿eh?
0: Bueno.
1: No lo malo, bueno. De nuestros ídolos.
0: Gracias, locutora. Y entonces ahora vamos a habilitar.
1: Bueno, contenta de verlos.
0: Sí, pero vamos a habilitar.
1: Encantada. Porque... vamos a habilitar entonces. Llamá ya, es la contraseña de las 12. Pasadito, es un poquitito el policlínico San Martín.
0: ¿Cómo? La contraseña de las 12, ¿no? Porque son 1:20.
1: Bueno, pero es la contraseña de las 12. No, es... apenas pasadito, pegadito al policlínico San Martín. Trébol de la nación.
0: A pasitos del bingo.
1: A pasitos del bingo, eso lo decía yo tantos años. Héctor Larrea, otro ejemplo a seguir, otro argentino grande. Héctor Larrea, no, Leo
3: no, ahora
1: Messi.
3: Empezamos con Héctor Larrea, basta. Llamá.
1: 51-67-0-100.
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10: Bebo, bebo, beboteo, beboteo, beboteo, beboteo, bebo, bebo, beboteo.
11: Beboteo, beboteo, beboteo. Hola, Adriana.
12: Hola, ¿cómo estás, Guido?
11: Bien, ¿vos?
12: Bien. También.
11: ¿Preferís al sapo Pepe o al sapo Poin Poin?
12: Ah, al Pepe.
11: A Pepe, y Pepe el original. Escúchame, ¿de dónde sos?
12: Merlo, de verdad.
13: Ah, de Midland, ¿no?
12: Sí, cerca, sí.
13: Muy bien.
11: Qué loco, ¿vos sabés que yo creo que mi familia vivió ahí?
14: ¿En serio?
11: No, yo no, porque yo no había nacido.
14: ¿Dónde no vivieron los cascas?
11: Pase, nos sacaban de todos lados. Escúchame, ¿a qué te dedicas?
12: Soy costurera, marroquinera.
14: Ay, qué lindo, cómo me gusta la costura, qué cosa. Me voy a comprar una máquina de coser. ¿Y sabés lo que me encantan esos como maniquíes? Entonces te armás el vestido arriba del maniquí.
11: Parece mi hija. Empieza a comprar cosas y no para de decir las cosas.
12: No, yo hago todo lo que es carteras, mochilas. No.
14: ¿Tenés la máquina esa, la que tira todas las tachas?
12: También ponemos tachas. Reponemos todo. También.
11: Yo una vez me puse un pantalón con tacha. Adriana, ¿qué música te gusta?
12: Rap blanca me gusta.
11: ¿Y la contraseña cuál es?
12: La verdad, hoy no escuché el...
15: La pista, no es un medio de transporte.
11: Se puede decir, no, dale.
15: Puede, dale. Perdón.
11: Hoy estás hablando en todos momentos. Bueno. Que no, hoy la Tauro,
15: bueno,
11: todo.
15: Bueno,
12: dale. Bueno.
11: A ver, decime.
15: Es un medio de transporte.
11: Dime una palabra.
12: Una palabra. Cama.
14: Hay gente que se transporta en la cama, ¿eh?
12: No, y vos me dijiste, no es un medio.
14: No, güey, pero acá hay uno que usa la cama para cositas.
11: Para Gunda.
14: Te transporta.
11: Tremendo, parece una reunión de amigos a las 4 de la mañana, todos en pedo.
14: ¿Qué pone Argentina?
11: Sí, es tremendo
14: el
11: lo de Argentina.
14: Fútbol, es el clima del mundial.
11: Messi está cada vez más concentrado, nosotros cada vez más desconcentrados. La respuesta es incorrecta, ¿no es, Adriana? Hola, Yanina.
16: Hola.
11: ¿Vos sos la Tower?
16: No.
11: Escuchame, Yanina.
16: Amor.
11: ¿De dónde sos?
16: De San Luis, capital.
11: ¿Qué música te gusta?
16: Chayanne.
11: Decime, por favor, la contraseña.
16: Ay, los escucho todos los días. Quería llamar por el viaje. Va a ser mi aniversario de casado.
14: Ay, ¿cuántos años?
16: Quería regalárselo a mi esposo.
14: Oh.
16: Y 35 cumplí.
14: Qué genia.
16: Qué lindo escucharlos. Y la contraseña. Oh, no. Y hoy escuché algo de la hora 12. Después un montón de cosas los estuve escuchando.
14: A ver.
16: Y, ay, no sé, se me ocurre una patineta o una cosa así.

0: Janina, la respuesta es... Rompe todos mis esquemas. Incorrecta, ah. No es.
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2: Ojo el cogote.

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1: Bueno, hoy tenemos una agenda muy cargada en partidos de Mundial porque hoy se van a jugar 6 encuentros. Estén atentos porque si el sábado contamos desde las 0 horas se van a jugar 8 partidos. El sábado se cierra la fase de grupos con el último encuentro entre Argentina y Jordania. El viernes sabremos contra quién jugará Argentina en los próximos 16avos de final. Hoy, 4 de la tarde, Suiza-Canadá. 4 de la tarde, Bosnia-Qatar. Se define el grupo B. A las 7 de la tarde, Escocia-Brasil. Brasil con 4 puntos, al igual que Marruecos, que enfrenta a Haití y que también se juega a las 7 de la tarde. Y el grupo A se cierra a las 10 de la noche, con Sudáfrica enfrentando a Corea. Corea tiene 3 puntos y está al acecho de la clasificación. Y Checa enfrentando a México, el local, que hasta el momento tiene puntaje ideal. Atención, porque hoy podría entrar Neymar en Brasil y va a atajar Ochoa, que tendrá participación en su 6º Mundial, el arquero mexicano. También es un récord a tener en cuenta. Canadá y Suiza, si empatan, se aseguran la clasificación. A la expectativa están Bosnia y Qatar. Brasil y Marruecos tienen 4 y a la expectativa está Escocia, que tiene que ganarle a Brasil para soñar con la clasificación. Con un empate podría pelear por un tercer lugar entre los 8 mejores terceros. Ya está mucho encaminado lo de México, que aseguró primer lugar y clasificación. Y Corea tiene que ganarle a Sudáfrica para asegurar su lugar en 16avos de final.
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0: Bueno, la verdad la hemos pasado bien, ¿eh?
1: Muy bien.
2: Hoy la verdad que, la pasamos bien. Estoy contenta,
0: ¿eh?
2: Ay, tengo la una gana que sea el sábado.
0: Y eso que estuvimos todo el tiempo ahí de que explote todo.
1: Todo.
0: Sí. Por comentarios, por cosas que se dicen entre ustedes que no se tienen que decir.
2: Algunas cositas fuera de todo.
3: Era el límite, es el título de la película.
0: Total. Entonces yo diría, mañana repetir lo mismo.
2: Pero cada uno vaya a pensar en su casa.
0: ¿Qué? ¿Esto estamos al aire? Pensé que era la reunión de producción.
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2: Hola, hola, hola a todos. Bienvenidos. Arranca nuestro miércoles a la mitad de la semana. Te esperamos acá, Juntos en la 100. Arranca hoy Sarasa con un gran especial temazo.
3: Pero qué bien que vinimos hoy.
2: Muy bien, vinimos hoy todo el día escuchando unos temazos, temones increíbles, temaiquenes que nos van a llevar de viaje por el tiempo, por nuestra adolescencia, por el presente, por los 2000, por los 90, por los...
3: ¿Viste toda? Cuando la radio no te da respiro y decís, qué temón, termina sí. Hoy, pero dale, otro más vas a poner.
2: Uno atrás sí. De otro, eso va a ocurrir hoy. 80, 90 y 2000, tres décadas increíbles para unos temazos espectaculares en un día particular. Para muchos debiera ser hoy el día de la argentinidad.
3: Claro, dice. Debería ser feriado.
2: Sí. Lo hemos planteado porque una vez. Hoy es el aniversario del nacimiento de Fangio, sí. El aniversario del nacimiento de Juan Román Riquelme.
3: ¡Feliz cumple, Román!
2: El aniversario del nacimiento de Leo Messi.
3: ¡Feliz cumple, Leo!
2: Y el aniversario del nacimiento del Duki. El Duki. Lo fui diciendo en orden cronológico.
3: Muy bien, fueron naciendo.
2: Y también un día como hoy fallecía el Potro Rodrigo.
3: ¡Qué fecha fuerte! O sea que es una fecha especial.
2: Fuerte hoy, 24 sí. De junio. Y nosotros tenemos temazos, temones espectaculares de los 80, 90 y los 2000 para compartir con vos. Todo el día, te digo, por ejemplo, para mí un gran temón es Ojo de Tigre, de Rocky.
3: ¡Epa!
2: Survivor, sí. De la película Rocky Survivor.
3: ¡Temón!
2: ¡Tan! Tan, tan, tan. Muy bueno. Me vuelve loco. Eso para mí es un gran tema.
3: Esa intro. Una canción que me lleva un momento especial de mi vida es una de Bersuit, Un Pacto.
2: Oh.
3: Porque cuando terminé la secundaria, es un temón. Cuando terminé la secundaria en el Agustiniano,
2: sí.
3: En San Andrés, en uno de los actos que se hizo, nos editaron un video con esa canción.
4: Qué lindo.
3: Y me quedó como la foto del momento y la música que te acompaña toda la vida.
4: Bersuit me encanta.
2: Sí,
4: abandono.
2: Un pacto para vivir.
3: Ay, es hermoso.
2: Soñándonos
3: hermosa esa canción.
4: Creo que una canción que
3: va creciendo esa canción.
4: Sí, una canción que me marcó y me lleva un momento puntual que es yo, espejo de baño, una tijera acordándome el flequillo a los...
3: ¿Qué pasaba, Vico?
4: 14. Quería ser rolinga.
3: Ah,
2: mirá.
4: Jijiji. O cualquiera de los redonditos.
2: Sí, pero Jijiji es la canción que claro, tiene el pogo más grande sí. Del mundo.
4: Y yo dije... Qué facha que tengo, claro. Salí la cara de mi vieja diciendo...
2: ¿Cómo quedó este fleco?
3: ¡Ay, boluda!
2: ¡Ay, qué fuerte todo! Día de temazos hoy en la 100, toda la tarde escuchando uno atrás de otro los mejores, de los 80, de los 90 y de los 2000, Arrancamos, mandanos vos cuál es tu temazo y qué te marcó y por qué. Dale que arrancas a las 11-3700-0100.
0: Si hoy no te sabes la letra de alguna de las canciones, no importa. Cantala igual como te salga.
1: Hoy vale todo.
0: Es el día de los temazos en la sierra.

0: Seguimos juntos compartiendo este día tan especial, Día de los Temazos en la 100. ¿Le avisaste a todos tus amigos? Dale, que queda mucho tiempo todavía. Estar atentos porque hoy, durante todo el día, suenan solo Temazos en la 100. Muy bien, acá seguimos en Saraz, en este especial Temazos. Y te escuchamos, che, ¿eh? A ver, ¿cuáles son los temazos que marcaron tu vida? Contanos.
1: Una canción que me lleva a un lindo momento de mi vida es We Are the Champions de Queen, en mi viaje de egresados. Oh, me encantaba.
2: Qué buena canción.
1: Y se escuchaba todo el tiempo.
0: No.
2: Todo lo que musicalizás con esta canción es épico.
0: Épico.

0: campeones del mundo, somos Dios mío, qué te...
1: Claro. La canción de mi vida es Lohizaki en See the Light de Creedence.
2: Ay, qué linda. Sí. Linda canción.
3: Cuando el protagonista de la película está triste, la pasan. Sí.
0: Y a mí cuando pongo un tema de Creedence se me destapan solo los vinos, ¿sabes? Como, mira, me da como una sed de la peligrosa.
3: La lágrima cae.
0: Sí, pero quiero alguna bebida destilada. Una bebida destilada.
2: Claro, no un vino blanco.
0: No, quiero aguardiente. Sí. Quiero algo que acá, que raspe, ¿viste? Ay, qué lindo. Tenemos uno más, dale.
4: Hola, bueno, una canción que me hace acordar un momento específico de mi vida es Welcome to the Jungle de Guns N' Roses, porque cuando era chiquita me fui de viaje con mi papá y él estaba obsesionado con esa canción, tenía un CD y lo pasaba en el auto como 3 veces por hora.
2: Esas canciones que las tenés que poner sí o sí a todo volumen, ¿sí? No la podés escuchar.
0: Sí, aparte me lo imagino al papá manejando y haciendo así con la cabeza y esta sacudiendo la peluca, agarrada el cinturón diciendo, no sé qué pasa, pero vamos, pa, dale, viste,
2: pedazo de temor.
0: Los pies te la reman, welcome to the jungle. Qué lindo. Uno más tenemos, dale.
5: Hola, salaceros. El tema que más escucho es Un poco de amor francés.
2: Ay,

0: Y poniéndose otra antiparra, porque el tema es, para Vico decía, una antiparra más.
1: Antiparra más.
0: ¿Cómo te gusta vos? Bien, temazos, cantanos y contanos tus temazos de los 80, 90 y 2000 en este especial Temazos en la 100.
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36: Seguimos juntos hasta las 5 de la tarde con mucha zaraza y con buena música. ¿Te quedás?

0: Animate, este tema seguro lo querés cantar bien fuerte, que te escuchen todos. Lo cantamos juntos. Y sí, toda esta música no es casualidad. Hoy hasta la medianoche es el día de los temazos en la 100.
1: Por eso no me quedo con las ganas.
2: Sí, no nos quedamos con las ganas en Sarasa de nada. Y suena Zoe Gotuso, por supuesto. En Córdoba suena muy fuerte la 100.
3: La 100 en Córdoba es 102.9. Hay 14 grados en Córdoba por ahora, así que estamos más o menos lindo y frío, ¿no?
4: Sí,
3: lindo
4: y frío. Pero con las sierras de fondo.
2: Pero viste que Córdoba no se siente el frío tanto. Siempre es lindo.
3: Es otra onda.
2: Es otro frío. Sí. Es un frío alegre en Córdoba. Estamos con este miércoles 24 de junio de los temazos y esos temazos que marcaron tu vida. Lluvia de noviembre es uno de ellos para mí, porque yo entré a mi fiesta de 15 con ese tema, a todo lo que da. Suena esa canción y yo me veo de vuelta a mi fiesta.
4: ¿Viajás ahí?
2: Sí, totalmente. A ver.
5: Hola, zaraceros. El tema mío que es espectacular es Never Say Goodbye de Bon Jovi.
2: Qué lindo. Ay, qué temones que tiene Bon Jovi, por favor. Qué buena banda.
6: Chicos, un tema que no paraba de escuchar cuando estaba en la secundaria y ahora me encanta es Aerosmith, What It Takes.
2: Oh, What It Takes, Aerosmith. Otra gran banda, ¿eh?
4: Sí.
7: Una canción de mi infancia, Erasure, All Amour, qué buen tema que da.
2: Sí, y eso sonaba en el boliche.
4: Para desfilar.
3: Sí, para bailarla un poco, sí.
2: Qué lindo. Qué buenos los temazos. A ver, ¿cuál es el que marcó tu vida? Contanos.
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1: 20 minutitos para las 3 de la tarde. Seguimos zaraceando juntos en vivo. En HD nos puedes ver en Twitch. Hasta las 5 no paramos. Con este miércoles de temazos.
2: Este unos día temazos, de los temazos.
1: Sí. Uno más lindo que el otro. Así que vamos a escuchar cuál es el tuyo, el que te marcó la vida.
3: El temazo que marcó mi vida desde la adolescencia fue Domino Dancing.
2: Un clásico.
1: Un clásico. ¡Ay, sí! ¡Qué temón!
4: De Pet Mode. Lindo.
1: De Pet Mode.
5: Domino Dancing. Un tema que marcó, porque en todos los campamentos, en todos lados se cantaba, era Presente, claro, de Box Day.
1: ¡Qué temón!
2: Con la guitarra.
1: Y además, convengamos que si antes era un temazo, después de Tango Feroz se convirtió, sí, en un himno, viste que lo inmortalizó Tango Feroz.
4: Nuestra historia.
1: Totalmente.

0: Buenas tardes, Aracero. El temazo mío es de José Luis Rodríguez. Tengo derecho a ser feliz.
1: Ay, ¿cuál es ese?
2: El Puma.
1: Sí.
2: Ay, tiene tantos.
1: No escuchaba mucho el Puma, pero tiene varios.
2: Tiene varios, sí. Y este se ve que es una perlita, el Puma.
1: Claro.
3: Ser feliz.
2: Grande Puma.
1: Qué frase, ¿no? Tengo derecho a ser feliz. Es un montón.
3: Sí.
2: Pero lo canta sufriendo.
1: Sí, claro. Qué lindo.
4: Hola, Saraceros. Tema que me marcó: Último tren a Londres, viaje de egresados, promo 79.
1: Sí. Chica disco.
2: Otra canción que llegó para quedarse.
1: Total, total. Esto lo bailaron nuestros padres.
2: Claro.
1: Sí. Qué temón. Después se hacían muchas coreos en la tele con este.
2: Claro, es muy bailable.
1: Muy bailable.
5: Un gran temazo, Dos Corazones de Phil Collins. Y el motivo fue que ese tema sonó el día que me puse mi emprendimiento. Ahí siempre lo muevo con el cuerpo. Pero ese fue mi primer emprendimiento. Dos Corazones, Phil Collins.
1: Viste que la música tiene el poder de anclar un momento.
6: Totalmente, te lleva a lugares, te para lleva siempre.
1: Para siempre. Siempre va a sonar esa canción y siempre vas a volver a esa imagen. Y lo amamos a Phil Collins. Yo lo amo fuerte. Todo, todo lo de Phil. Qué temón, Two Hearts de Phil Collins. Y acá en la radio, en la 100, siempre tenemos algo para vos. Tenemos un regalazo, Anita.
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3: Y si se vienen, no se van a salvar. No nos vamos a salvar nosotros, en realidad. De eso que te está preocupando, eso que te quita el sueño, que te contractura. Cris, yo no sé si fuiste testigo de alguno de nuestros altos lores todavía o hoy te bautizamos.
4: Alto lores. No, hoy me bautizo.
5: Es Virgen del Lore.
4: Por el momento.
3: Virgen del Lore. Agárrate fuerte la silla porque nuestros oyentes mandan su problema más grave.
5: Sin filtro.
3: Sin filtro.
4: Muy bien.
3: Acá incluso les ponemos filtro si quieren cambiar la voz, la tuneamos. Y el audio o por escrito nos mandan el problema. Acá lo debatimos, abrimos líneas y vemos qué pasa, si tiene solución o no la tiene.
5: Por lo menos lo intentamos.
3: Lo intentamos, así que habilitamos, Anita.
5: 11-3700-0100, dejanos ya mismo, ni lo dudes, tu alto Lore.
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0: No fue fácil seleccionar las canciones que suenan hoy en la 100. 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
1: Arranca la segunda hora de este miércoles, el día de los temazos, y además, por supuesto, viene la sección que amamos en Sarasa, porque es el Alto Lore, y viene el bautismo de Cris también.
2: A ver.
1: Vamos a escuchar el Alto Lore de hoy.
3: Hola chicos, ¿cómo están? Este es mi Alto Lore, con mi señora hace más de 10 años, tengo 35 años, no estamos teniendo intimidad, pero tengo una amiga a la cual me está tirando, no sé qué hacer, si cerrarla a mi amiga o eso.
1: Pará.
4: ¿Está en pareja hace 10 años, dijo?
2: Sí.
1: No entendí mucho el principio del audio. Si es que está en pareja y no tiene intimidad con la pareja,
4: sí,
1: y,
4: sí.
1: Su amiga le está tirando onda.
4: Sí, y no sabe qué hacer.
1: Y me encantaría saber hace cuánto tiempo no tiene intimidad, porque eso también es una respuesta.
4: Bueno, no. Ese detalle.
1: Lo que pasa es que, ¿cómo te lo digo? Porque muchas veces lo que no sucede dentro de la pareja sucede afuera.
2: Claro, para adelante, compañero.
4: ¿No? Vaya ¿cómo, por para, la amiga? ¿Cómo para adelante? ¿Cómo sí. vaya por la amiga?
1: No digo que vaya por la amiga.
4: La
1: digo, antes de que vaya por la amiga, le estoy tirando la información para que sepa que lo que no está sucediendo dentro de su pareja, su mujer, su pareja lo está teniendo afuera.
2: ¿Y qué vaya él también en busca de lo suyo afuera?
1: Bueno, para eso se sientan dos personas adultas y se dicen a la cara, ¿sabes qué? Esto no va para atrás.
2: No hace falta. La felicidad, ¿sabes a dónde está? En vivir en negación. No hace falta hablar todo con la pareja.
1: No, callate. Hace falta que ¿cómo se... en negación, Cris?
2: Sí, así uno es feliz. Así tal cosa feliz. No sucede, no ocurre, listo.
4: No, hace falta sí. que se Espera, separen
1: y,
4: o que...
1: ¿Y por qué motivo te quedas dentro de la pareja?
2: Y porque te divertís, charlas en la comida, le preparas a alguien la cena a la noche.
4: También es más barato a veces si compartís gastos.
2: Además.
1: Eso ya es lo hablamos. Cómodo, ¿no?
4: Separarse hoy requiere mucho dinero.
2: Pagás la expensa compartida.
4: Claro.
2: Mientras tanto la amiga...
4: El tema es que...
1: tanto la amiga. ¿Sabes qué? Debe ser que hay muchos que piensan así. Sí, puede ser.
4: ¿La mujer le habrá planteado el tema del sexo o es algo que, como dice él, viven negados? No sabemos tampoco si están hablando del tema, si hay intenciones de
1: resaltar esto. A mí me da la sensación que no se animó a decirle a ella, che, ¿qué onda que hace tanto que no pasa nada entre nosotros? Y de pronto, como le está faltando eso, hay una oportunidad afuera y la está viendo. Antes quizás no la veía la oportunidad y ahora de pronto... Se
4: igual,
1: dio cuenta.
4: El próximo olor en un par de meses me enamoré de mi amiga. Viste, tuvimos sexo ocasional y me enamoré.
1: Y ahora
4: de mi
1: no
4: amiga.
1: Sé cómo decirle a mi mujer.
4: O mi amiga no se enganchó igual que yo. Porque ya tuvimos de esos olores también.
1: Sí. Tuvimos muchos tríos acá.
2: Qué lindo.
1: ¿Cómo que lindo?
2: Ay, perdón.
1: ¿Vos estás para un trío?
2: 516700.
1: Mejor que nos cuenten ustedes. ¿Para qué están? A ver, ¿qué opinan de este Alto Lore de hoy?

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2: Bueno, llegó el momento del veredicto, este alto lore que abrimos para las líneas, para que puedan opinar. Este hombre nos mandó un mensaje de texto diciendo que hace 6 meses que no tiene relaciones con la
3: claro.
2: mujer. 6 meses, que es un montón.
4: Sí.
2: Para mí es un montón eso.
3: Lo tienen que haber hablado entonces.
2: Para mí no se animó él a hablarlo.
4: Ponele la canción Pingüinos en la cama, Arjona.
2: Pingüinos en la cama. Y bueno, si esta amiga le empezó a tirar onda, obviamente, es lógico que él ya esté mirando para cualquier lado, ¿no?
4: Sí.
2: Es lógico. A ver qué dicen los oyentes.
5: Hola chicos, respecto al doctor Loren, tienes que hablar con la mujer. Hace muchos años que están, tendría que hablar con la mujer. Y si no aparece algún cambio, no soluciona nada, acabase con la amiga. Y si no, que hagan un trío.
2: No, pero igual... Hablar no solamente para tomar la decisión de irse con la otra, hablar para saber para dónde va el vínculo.
3: ¿Qué pasa ahí?
2: Uh-huh. ¿Qué está pasando? ¿Algo está
4: fingir
2: pasando?
4: Demencia. No
2: basta con fingir demencia, Cris.
4: No, no la nada. Solución a todo.
6: Hola, chicos de Sarasa.
2: Hola.
6: Claro, Juli, tenés razón. Si no tenés intimidad es porque del otro lado hay algo afuera. Entonces anda tranquilo con esa chica.
2: Siga, yo me la juego que la que está fingiendo demencia
4: es ella.
2: Es la mujer. Es ella. Está haciendo la revoluda y la está pasando bárbaro.
7: Hola chicos, ¿cómo les va? Bueno, yo estoy en estos momentos para comerme un paquete de galletitas Trío. Es lo único.
3: Esa. Pero si no pasa nada en la pareja, después de 6 meses vas a decir, ¿incluimos a una amiga? No, ¿no es mucho?
2: Ella está en otro cuento. El tema es que no lo blanqueó. Me parece que ahí hay una charla inminente, ¿no?
8: Opción 1, que hable con la pareja que quiere con ella. Opción 2, que hable con la pareja que quiere con ella, pero además que quiere con otras, que abran la pareja.
3: Está ganando esto la del trío, ¿eh?
4: Claro. Sí, se
3: rompamos con la monotonía.
2: Perdido por perdido.
3: Bueno, claro, fijate, ya está todo roto.
2: Si
3: ahí.
2: Te gusta.
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0: ¿Cuál es tu temazo? Ese que decís, no puedo sacármelo de la cabeza todo el día. ¿Es este? Tenemos todo un día juntos para encontrar el tuyo. 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Che, este puede ser tranquilamente el Mundial de los Récords. Todos los que hablamos de Messi, a los que también se suma el récord de Cristiano Ronaldo, el primero en marcar en 6 mundiales consecutivos goles, porque... A ver, CR7, Cristiano Ronaldo juega, al igual que Messi, su 6º mundial.
1: Claro.
0: Pero Messi no marcó goles en todos los mundiales. Uh-huh. Hubo un mundial, por ejemplo, en el 2006, yo me acuerdo, marcó goles.
1: Claro.
0: Pero Cristiano Ronaldo en todos los mundiales marcó goles. Y como marcó goles con Portugal también, también entonces se suma ese récord.
2: Se están disputando los récords, sí. Porque está Mbappé también ahí que no para de hacer goles.
0: Mbappé que no para de hacer goles, que si suma una buena cantidad de goles también se va a meter ahí en la pelea con
2: claro,
0: Messi.
2: Claro, y además por... es más joven.
0: Es más joven,
2: sí. Tiene mucho por delante.
0: Lo cual, y más récord que les agrego, ¿eh? Es el primer mundial tripartito. Es la primera vez en la historia que 3 países organizan conjuntamente el torneo. México, Estados Unidos y Canadá. México se anota otro puntazo a nivel récords. Es el primer país y el único hasta acá en albergar 3 Copas del Mundo diferentes. México 70,
1: sí.
0: Luego se jugó México 86, que no se iba a jugar en México, pero la FIFA decidió cambiarlo y que fuera en México porque había ocurrido un terremoto devastador en México. Y esto fue parte de un incentivo de la FIFA para que se recuperara un poco la economía, el turismo en México, que realmente fue un terremoto tremendo. Y bueno, y este mundial. Así que 3 mundiales para México como organizador. Y por primera vez se ha dado un formato tan masivo. 48 selecciones participan en la primera ronda.
2: Sí, viste lo que es el fixture.
0: El fixture, sí, es tremendo.
2: Es
0: un papiro, es un rollo de cocina, sí. Como se te cae rueda, viste, que no para nunca de desenvolverse.
2: Sí.
0: Bueno, elevó la cantidad de partidos de 64 a 104 y hace que la Copa del Mundo dure 39 días.
2: Está bien, la vamos disfrutando de a poquito, en pequeñas cuotas.
0: Absolutamente. Datos mundialistas.
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1: 39 minutitos pasaron de las 3 de la tarde. Seguimos araceando en vivo, en YouTube, en HD nos puedes ver, en Twitch también. Hasta las 5 no paramos. ¿Y cómo está el clima, Anita?
2: Frío.
3: Ay, ay, ay.
2: 11.8 apenas la temperatura, ya es la máxima para hoy. Mañana la mínima 6 y la máxima 14. No llueve, ¿eh? No llueve, pero hace frío. Así que está para el cine.
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2: Bueno, che, bienvenidos a la última hora, a las 4 de la tarde. Arrancamos la última hora de nuestra tarde de miércoles, de nuestro especial, ¿eh? Nuestro especial aquí en
3: el Día de los Temazos.
2: El Día de los Temazos y en la 100. Y vamos a ilustrar un poco a nuestro público, a nuestros oyentes, con una noticia linda que tiene que ver con un refrán muy famoso que dice: a caballo regalado
3: no se le mira los dientes.
2: Exactamente. ¿Y de dónde viene este dicho, este refrán? Justamente es muy literal. Cuando antes vos comprabas un caballo, adquirías un caballo o caballos, eran un bien preciado en la antigüedad, uh-huh. Era medio de transporte,
3: sí.
2: Era medio de producción, claro, con un caballo arabas, movías carruajes, transportabas mercaderías. Comprás un caballo como comprás un auto.
3: Claro, el famoso tracción a sangre.
2: Exactamente. Claro. Entonces, una forma que quien no era veterinario, pero algo entendía, podía darse cuenta si el caballo más o menos estaba bien de salud o no, cuántos años tenía, bla, bla, era mirándole la dentadura.
3: Ajá.
2: Entonces,
3: ahora, ¿cómo le abrís la boca al caballo?
2: El comedor, claro. Hay un truquito con algo para que el caballo coma. Se le abre la boca al caballo y le miraban los dientes al caballo. Y ahí se daban cuenta, che, este caballo. Es como si vas a comprar un auto. Decís, me tiré abajo, no está bien.
3: Sí.
2: Bueno, este caballo no está bien de dientes.
3: No lo veo bien. Claro. Ahora, si te lo regalaban el caballo.
2: Si te lo regalaban y quedaba mal mirarle los dientes al caballo, porque es como que me haces un regalo a mí y yo me pongo a mirar si está bien, ¿viste? Me regalas un regalo.
3: Agarrá lo que venga.
2: Me pongo a ver si está bien cocida, claro. Entonces, a caballo regalado no se le mira los dientes. A caballo comprado, sí.
3: Se le mira y mucho.
2: Mucho.
3: Con una lupa, con
2: para
3: todo.
2: Que no te embauquen. Pero bueno, de ahí viene el famoso refrán: a caballo regalado no se le miran los dientes.
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Así estamos en la 100, con estas canciones que te dan ganas de cantarlas todas. Es un día especial, es el día de los temazos. ¿En qué andás? ¿Batiendo un cafecito mientras tarareas todas estas canciones? Hasta la medianoche, los temazos no paran acá en la 100. Seguimos juntos en nuestra tarde de miércoles, tarde de temazos aquí en la 100, ¿eh?

0: Suenan unos temas espectaculares, uno mejor que el otro, como este que suena de Maroon 5, que se viene a la Argentina, Anita.
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2: Minutitos pasaron de las 4 de la tarde. Momento de jugar a las 4 de las 4. Qué lindo. ¿Quién está del otro lado? Hola.
12: ¿Cómo te vas, Julieta? Nora soy. ¿Cómo te vas?
2: Nora, muy bien. ¿Y vos?
12: Bien, muy bien.
2: ¿De dónde sos, Nora?
12: Yo soy de Villa Devoto. Estoy por retirar a mi nieta del colegio.
2: Ay, qué lindo momento. Bueno, ¿sí? ¿Tenés unos minutitos para que juguemos?
12: Pero por supuesto. Ay,
2: ¿cómo se llama tu nieta?
12: Joaquina.
2: Joaquina, y qué lindo nombre. Bueno, vamos a ver si te trae suerte, Joaquina.
12: Vamos a ver.
2: Nora, ¿te acuerdas la frase que te habilita para jugar?
12: Sí, cómo no. Ya que el amor es música ligera.
13: Sí. De música ligera.
2: Habilitadísima, Nora.
13: Sí, la escuchamos.
12: Estoy muy mala cantando, así que no.
2: No, está muy bien. Olvídate. Está muy bien. Nora, te cuento, tenemos cultura, cine y series, historia y deportes.
12: Cultura.
2: Cultura, perfecto. Hernán tiene 3 correctas en 23 y José 3 correctas en 24. Si llegas a meter las 4, ya quedas primera. Y si no, bueno, habría que mejorar el tiempo de ellos, ¿sí?
12: Ojalá tengamos suerte.
2: Ojalá que sí. Vamos con cultura. Que te traiga suerte, Joaquina. ¿Estás lista?
12: Dale.
2: Tiempo
12: dale.
2: En el aire ya. ¿En qué país nació la cantante pop Gloria Trevi? ¿México, Colombia o Puerto Rico?
12: Colombia.
2: No. ¿Cuál de estas no fue una de las carabelas de Cristóbal Colón? ¿La Pinta, la Niña, la Virgen?
12: La Virgen.
2: Correcto. ¿Qué significa verbigracia? Que no es creíble, que se dice con verdad, que es un ejemplo.
12: Repetime la primera.
2: ¿Qué es que no es creíble? ¿Que se dice con verdad o que es un ejemplo?
12: La primera.
2: No. Y ya no estamos, ya no llegamos.
12: Ya está. Ya
13: había que hacer 4.
2: Te cuento.
12: La verdad es que no te entendí cuál era la palabra.
2: Es que rarísima, que se llama verbigracia.
13: Nunca la había escuchado en mi vida.
2: No, te pusieron una palabra difícil y más o menos a ver si la sacabas. Significa que es un ejemplo.
12: Muy mal.
2: Muy mal, Belu.
12: Muy feo.
2: Sí, muy feo.
12: Bueno. Para día feo, muy feo.
2: Sí, sabes que sí. Bueno, Nora, lo mejor, chicos, que meriendes rico con Joaquina. Les mando un beso a las dos y bueno, gracias. Lindo haber hablado con vos. Besote.
12: Gracias, igual, ¿no? Por favor.
2: Gracias, un besito. Ahí se va Nora y siguen Hernán y José primeros en las 4 de las 4 para el millón de pesos en Casa Silvia.
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1: Seguimos haciendo juntos, 20 minutos para las 5 de la tarde. Yo no sé si ustedes vieron que se viralizó las predicciones de una vidente brasilera, Bobayana.
2: ¿Qué pasó?
1: Que advirtió algo que supuestamente va a pasar hoy, en un ratito.
3: ¿Qué? ¿Cómo hoy?
1: Hoy, 24 de junio, juega Brasil con Escocia.
2: Sí, a las 7.
3: Sí, a las 7, partidazo.
1: A las 7 de la tarde, en el estadio Hard Rock de Miami. ¿Sí? Exactamente. Uh-huh. Bueno, esta mujer que se viralizó hace unos días, yo no sé si lo vieron, pero contó. Es una vidente que soñó dos veces, esto es un montón lo que voy a decir, con una invasión extraterrestre, no porque no existan los extraterrestres, lo digo por lo que dijo que va a suceder, que el hecho de que suceda sería muchísimo para la historia de la humanidad. Afectaría a jugadores y el público el 24 de junio en el Hard Rock Café, en el Hard Rock Stadium de Miami. Ella soñó que aparecía una nave,
2: sí,
1: sobre el estadio.
3: ¡Ay, qué miedo!
1: Con alienígenas invadiendo la cancha y los jugadores siendo abducidos,
3: no,
1: por la primera nave que llega al estadio. O sea, ella supuestamente vio jugadores. Entre ellos, espera que te busco.
3: Hay detalles,
1: ¿no?
3: Hay nombres.
1: Sí, hay nombres.
2: Que se lleve a Vinicius.
1: Dijo, no, es que ¿sabes qué pasa? Soñó dos veces con esto.
3: Sí.
1: Y dijo que hay cifras y nombres puntuales. 700 personas serían abducidas esta tarde en el estadio.
3: Como uno de los Simpsons.
1: Y sí. Y dos de esas figuras, más allá del público, son Neymar y Vinicius Jr.
3: Ahí está.
2: Se lo llevan.
3: Pues se llevan los mejores.
2: Bien.
1: Capaz
2: bien.
1: Que porque son extraterrestres, no lo sabemos.
3: Se hace, claro, vuelven a su casa o hay un mundial en no sabemos,
1: sí,
3: dónde.
1: Sí.
3: Y se lo llevan.
1: Esto de que ella haya dado tanta data de qué futbolistas, la precisión de personas, el estadio, el horario, todo esto hizo que se cobre como más intensidad y más veracidad, más creyentes. Y se afirmó mucho más porque ella insistió que volvió a soñar con lo mismo. Mm. Que esto pasó dos veces y dijo, yo estoy aterrada con lo que soñé. Ahora, se juega Brasil-Escocia, ¿no?
2: Sí.
1: Y las coincidencias de esta premonición, esta evidencia, tienen que ver con otra evidencia de Baba Vanga, que en algún momento se difundió, que decía lo siguiente: una nueva luz en el cielo aparecerá durante un gran evento deportivo y la gente de todo el mundo lo verá. Y todo el mundo lo asoció con el Mundial de 2026. Esto fue anterior, ¿no?
2: Tremendo.
1: Así que veremos hoy, 7 de la tarde, si seremos todos testigos de esta aparición alienígena y esta abducción de 700 personas.
2: Yo me entero 7 y cuarto, mi vecino se entera a las 7 por el delay que tengo.
3: Estamos en la misma.
1: Sí. Nos comunicamos, chicos.
3: Sí, por favor.
1: A las 7 nos estamos hablando.

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2: Llegamos al final de Sarasa de esta tarde, así que atentos porque a las 7 de la tarde veremos si somos parte de la historia de la
3: humanidad. En un rato nomás.
2: En un ratito nada más. Además es un partido muy interesante para mí.
4: Y además ya lo deja fuera a Brasil de la Copa, de ser así.
2: Imagínate.
4: ¿No?
2: Oh. Yo creo que igual, no sé, se suspende el Mundial.
4: No, no, no, eso nunca.
2: ¿No? Con 700 abducidos. No,
4: eso nunca. No. Siga, siga.
2: Bueno, pues siga, siga, ojalá.
3: El inicio mundial universal.
2: Sería un montón. Bueno, Anita, mañana ¿qué tenemos? ¿El día cómo va a estar?
4: Mañana nubes, mínima 6 y máxima 14. Y ahora se abrigan porque tenemos 10-9 de temperatura. Salimos con 10 grados y salís de trabajar ahora. Mucho frío.
2: Mucho frío. Abrigarse. Nos reencontramos mañana. Los dejo con Lapa y Mar, una tarde, un día agitado. Mañana 2 de la tarde para zarasear juntos. Chau, chau.

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2: Señoras y señores, buenas tardes para todos. Bienvenidos a este atardecer de un día agitado por la 100. Hoy es el día de los temazos, ¿eh? Hasta las 12 de la noche vamos a escuchar los temas más tremendos que forman parte de tu historia, de tu playlist, de tu vida. Y estamos felices de acompañarte con esta, con esto que es la mejor radio, la única radio que lo sabe hacer somos nosotros. Es así. Voy a saludar a Marilé Fernández.
3: Hola, la P, ¿cómo va? Buen miércoles para cada uno de nosotros. Bueno. Mitad de semana ya, con algo de frío, che, 10 grados 9 décimas la actual, el cielo cubierto y no se descarta algún que otro chaparrón aislado, pero nada importante, ¿eh?
2: Parece invierno esto, che.
3: Sí, ni que fuera invierno.
2: En el interior del país dice que está tremendo también.
3: Está fresco.
2: Hay 16 provincias en alerta.
3: Ola polar.
2: Por la ola de frío polar que están viviendo. Así que cuídense,
3: amiguitos.
2: ¿Viste? Y en Madrid, en París, se están muriendo de calor.
3: De calor, ¿viste vos?
2: Tremendo, tremendo. Bueno, así estamos comenzando nuestro encuentro. Sigan disfrutando con nosotros durante todo el día los temazos hasta las 12 de la noche. Quédate en la 100, tu radio amiga, dale.
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0: Hoy es el día más argentino del año, podemos decir.
1: Y sí.
0: Gol el día de Messi.
1: Sí, ¿eh? Sí.
0: Un tal Riquelme.
1: Sí.
0: Nació el Duki.
1: También.
0: ¿Eh? Hoy murió, hoy un día como hoy moría Don Rodrigo, moría también Gardel. Todo 24 de junio. Algo de Borges hay algo.
1: Nacía Fangio.
0: Ah, nacía Fangio.
1: Por eso es el día del piloto.
0: ¿Quién? ¿Qué decís? Ernesto Sábato también hoy. Acércate más al micrófono porque no te escucho. Ahí está. Bueno, hoy, a ver, ¿cuál? Pensemos cosas bien argentinas, bien nuestras, bien argentas.
1: El vigilante, el dulce de batata con cremoso o con algún tipo de queso.
0: Eso no existe en ningún lado del mundo.
1: Ay, es bien nuestro.
0: Y me da la sensación que el flan con dulce de leche y crema tampoco, ¿no?
1: El mixto.
0: No lo conozco. Como la milanga con papa frita y huevo frito.
1: Qué rico.
0: Y te hacen escalopes.
1: Bien nuestro, bien argento.
0: Eso es bien argento, ¿no? Qué sé yo, llevar el tupper cuando sobra comida.
1: Te llevas la viandita.
0: Me llevo la viandita.
1: Te llevas la viandita. ¿Eh? Opinamos de todo, como expertos de fútbol, de política, de economía.
0: No, somos.

0: Bien argento.
1: Sabemos lo que decimos.
0: Claro, sabemos, hablamos de todo porque sabemos de todo.
1: Por ejemplo, tomar mate a pesar de que haya 40 grados de temperatura no sirve.
0: También, el mate nos falta.
1: O hoy, un día como hoy, a la heladería.
0: También.
1: Esto es Argentina, muchachos.
0: Ponerle dulce de leche a todo.
1: Escúchame.
0: Todo con dulce de leche.
1: Exactamente. Bueno, quiero saber, ustedes opinen y digan, cosas que son bien nuestras, bien argentinas, bien argentas, y que nos
0: enorgullecen.
1: Ahí gracias.
0: Mira,
1: gracias.
0: No sé ni cómo a mí me salió, te digo. Es difícil.
1: A mí tampoco, a mí me sorprendió que te haya salido a vos también.
0: Tremendo.
1: Bueno, 11-3700-0100, cosas que nos enorgullecen. Dale, llama.
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6: 5 de la tarde, 26 minutos, seguimos juntos en el regreso a casa compartiendo buena música aquí en La 100.

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1: Una actitud argenta es, viste, cuando aterriza el avión, yo no lo vi en ningún lado del mundo.
2: Sí.
1: Aplaudimos.
2: Se aplaude, tenés razón.
1: No hay ningún otro país del mundo que aplaudamos el aterrizaje de un avión.
2: Nuestra.
1: ¿Viste? Bueno, quiero escucharlos a ustedes. A ver, hola.
3: Hola, Lape, lo que nos enorgullece, la torta frita con mate. Y cuando llueve, es un golazo de media cancha.
2: Cuando llueve, no
1: torta
2: puede
1: frita
2: faltar.
1: Y mate. Tienes razón. Hola.
4: A mí me enorgullece comerme una milanesa con fideos con manteca. Qué rico.
2: Qué rico.
1: ¿Vos sabés que eso es nuevo, no? La milanga con fideos. ¿Es nuevo? ¿Es viejo?
2: Sí.
1: Yo lo estoy conociendo ahora. Milanesa con fideos y manteca.
2: Es una locura.
1: No, puedo creer, empecé ahora.
2: Manteca con la milanesa.
1: Me vuelvo loco, bueno. No, pero no es tan argenta, parece, en medio de ahora. Bueno, hola.
5: A mí me enorgullece lo solidario que somos los argentinos.
2: Eso es verdad.
1: Es cierto, el argentino es muy solidario, ¿no? Tengas o no tengas, tengas poquito, siempre sos solidario. Y eso también nos enorgullece. Bueno, amigos, gracias a todos por llamar. Feliz cumpleaños, Leo Messi, que ese nos
2: feliz
1: enorgullece.
2: ¡Feliz cumple!
1: ¿No? Hasta el cielo.
0: ¿Qué día es hoy? El día de los temazos. Ya te diste cuenta, ¿no?

0: Seguimos disfrutando de este miércoles, mitad de semana, en este atardecer de un día agitado por la 100, disfrutando de estos temazos. Estos son los temazos de nuestra radio. Hasta las 12 de la noche te rompemos la cabeza con los mejores temas del mundo. Quédate ahí.
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0: Tumbas de la Gloria, Fito Páez, en este atardecer de un día agitado por la 100. Volvemos juntos a casa, ya cae definitivamente el sol. Viviendo el invierno juntos, en cada una de las estaciones, le ponemos lo mejor en este día de temazos. Ponemos lo mejor que tenemos, que es nuestra música, la que nos gusta, la de siempre y la de mañana también. Ahora levantás el volumen de la radio y te contamos los títulos más importantes a esta hora.
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0: Citaron a declarar a las empleadas de Jessica Sirio y ordenaron abrir su teléfono. El fiscal federal Sergio Mola había solicitado realizar una inspección en la propiedad de San Vicente y tomarle declaraciones a testigos para reconstruir el origen de los videos donde la modelo se filmó con fajos de dólares en el vestidor de la propiedad que compartía con Insaurralde.
2: Encontraron material biológico de Agostina Vega en la casa de Claudio Barrelier. Tras la apertura del secreto de sumario, se logró tener acceso a los estudios de luminol dentro de la vivienda del principal acusado. El baño es el principal ambiente en el que se encontró sangre, sobre todo en el lavamanos.
0: Propofes, la justicia confirmó el procesamiento de Fini Lanusse y Hernán Boveri por el robo de medicamentos. La decisión fue adoptada por los jueces de la Sala Quinta, quienes avalaron el avance del expediente en esta instancia. De este modo, ambos imputados continuarán bajo proceso mientras la investigación siga en curso. Pronóstico del tiempo.
2: 10 grados 6 décimas la actual, con cielo cubierto para esta noche, mayormente nublado y una temperatura de 8 grados. Toda la información del estado del tiempo la encontrás en la100.com.ar.
0: Volvemos a casa juntos. 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

0: fue fácil seleccionar las canciones que suenan hoy en la CIES. Fueron jornadas duras de trabajo. Hubo entredichos. Algunos alzaron la voz. Pero finalmente nos pusimos de acuerdo. Y están los que debían estar.
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uno de los mejores músicos contemporáneos, Stevie Wonder. Isn't She's Lovely. Suena la sien en este atardecer de un día agitado. Una de las mejores voces también, ¿no? Bueno, Cantilo está cargada desde Aeroparque. Atención para la gente que viene de esa zona. Así que hay que tomárselo con mucha paciencia. Y hay un siniestro de un auto, un accidente de un auto y una moto en la autopista 25 de Mayo, sentido Liniers, zona de Ezeiza, pasando por la avenida Entre Ríos. El carril derecho está restringido, hay un herido y hay retrasos ya desde la zona de Parque Lezama. Por eso, con calma. Seguimos escuchando buena música en el Día de los Temazos, en la CIEN, la única radio que te rompe la cabeza con estos temas. Disfrútalo, hasta las 12 de la noche. Estamos aquí para vos.

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7: 6 de la tarde, 26 minutos, seguimos juntos en el regreso a casa compartiendo buena música aquí en La 100.
8: Recién estaba viendo en la tele un nene dormido hablando, ¿no? Que estaba tomando mate con Messi, soñaba.
7: Mi vida.
8: Y la mamá lo filmaba. Y empecé a averiguar por qué hablamos en el sueño, dormido, ¿no?
7: Ajá.
8: ¿Sabes cómo se llama? Somniloquia.
7: Somniloquia.
8: Exactamente. Es, obviamente, mientras vos dormís,
7: sí,
8: hablás frases cortas, perdidas, palabras sueltas.
7: Sí.
8: Algunas personas logran decir frases completas.
7: Mira.
8: Y hasta mantener conversaciones, ¿no? A mí me pasó una vez, después te voy a contar, Dios mío, que fue un bolón que tuve con Bochy. Pero bueno, después lo voy a contar en algún momento. Es muy divertido. Vos sabés que hay una causa que dice que tiene que ver con el estrés, la ansiedad, la falta de sueño, la fiebre o el consumo de alcohol. Cuando chupás mucho empezás a contar
7: también
8: un montón.
7: También empezás a hablar.
8: Sí, ojo con eso,
7: ojo,
8: ¿no?
7: Ojo ahí.
8: Y van las distintas etapas del sueño, ¿viste? Lo que llama la zona REM, ¿viste? Eso produce pequeña activación sin que la persona llegue a despertarse por completo. Si le hablás y no te despertás.
7: Okay.
8: El que escucha es el otro.
7: Claro, no el que está dormido.
8: Exactamente. Y a veces dicen unas cosas medias incoherentes, incongruentes. O algo que te pasó durante el día.
7: También puede ser.
8: Sí, ojo con eso. Muchos duerman, traten de dormir amordazados.
7: Claro.
8: O duerman en habitaciones separadas como hago yo. Desde ese día,
7: también.
8: Habitaciones separadas. Chao, hasta luego.
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10: 7:45 de la tarde en toda la República Argentina, aquí en Capital Federal, frío, cubierto el cielo, con baja chance de alguna precipitación aislada, 10 grados 2 décimas, la temperatura actual para esta noche, una temperatura de 8 grados. Mañana, jueves, previernes, con frío por la mañana, 6 grados de mínima, una máxima que alcanzará los 13 grados y el cielo estará parcialmente nublado a lo largo de toda la jornada. Volvemos a casa juntos, escuchando buena música en este atardecer de un día agitado.
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0: Algún día Miguel Mateos debería contar el privilegio de haber tocado en la previa de Queen. Yo estuve ahí, era un niño fanático de Queen, como lo soy ahora todavía. Y Sass tocaba y este tema explotaba. Y con este tema podías levantar chicas, ¿eh? Porque se volvían locas las chicas, de verdad. Él levantaba, ¿no? Bueno, ¿te gusta este tema?
1: ¡Me encanta!
0: Tira para arriba. Siempre hay que tirar para arriba, siempre hay que ponerle onda. Siempre actitud positiva,
1: actitud,
0: ¿no?
1: Actitud positiva siempre.
0: ¿Qué día es hoy?
1: Hoy es 24 de junio.
0: Hoy, yo me vas a decir, hoy, 24 de junio, nació el rey Messi.
1: Claro.
0: Tira para arriba, Sass.
1: Ah, porque este es el clásico de Cetro Gar.
0: Claro.
1: Anotamos todos para ganarnos ese palito y medio.
0: 1,500,000 de Cetro Gar para que lo puedas disfrutar y que elijas lo que quieras. Tira para arriba, Sass, 24 de junio, día de Messi.
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0: El Congreso aprobó el pago de $171 millones a los holdouts que tenían títulos de deuda defaulteada del año 2001. El oficialismo logró aprobar y convertir en ley en la Cámara de Diputados el proyecto que autoriza el plan de pago a los dos últimos grupos de acreedores con demandas activas contra el Estado Nacional por el default de deuda del año 2001. Mirá vos, después de 25 años.
1: Aerolíneas advierten por demoras, desvíos y cancelaciones en el aeroparque tras cambios en el sistema de control aéreo. Hurca responsabilizó a EANA por los problemas registrados desde el 18 de junio. La empresa estatal defendió la implementación de la nueva tecnología.
0: El dólar subió por segundo día consecutivo y alcanza el precio más alto del 2026. La divisa norteamericana acumula una fuerte escalada durante junio. En el segmento mayorista, donde operan los bancos y las grandes empresas, el tipo de cambio cerró en 1.479 pesos. Pronóstico del tiempo.
1: 10 grados, 2 décimas la actual, con cielo cubierto. Mañana jueves, cielo parcialmente nublado. La mínima 6 grados, la máxima 13 grados.
0: Volvés a casa, tomás el teléfono, te lavas las manitos y marcás el 11-3700-0100. Mirás al frente y decís, Lape, llegué. Así nos quedamos todos bien tranquilitos. Dale, llamanos y en un ratito te escuchamos. 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
1: Mira, el Jour suena a la 100. Y empezamos a mover las manos, ¿no? Con estos temazos tremendos que están sonando en el regreso a casa. Ahí está. Qué lindo es esto, por Dios. Mientras escuchamos este tema, te voy a contar que en la autopista La Plata-Buenos Aires, entre Dock Sud y Wilde, mano, dirección al sur, está cargadísima, ¿eh? Al igual que la autopista de Lepiane hacia Ezeiza. Es decir, todos queremos escapar de la ciudad. Yo en un rato voy a la ciudad, es insólito esto, pero es así. Y en Caballito, Avenida Rivadavia y Puan, tenés reducción de 2 carriles por manifestación de estudiantes, mano al centro. I love to hate you. Y en Agronomía, Solano López y Gavilán, hay un incendio en este momento en un comercio, es un taller mecánico, está trabajando la policía, el SAME, y también llegando los bomberos.
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12: Bueno, atención para aquellos que sueñan con recibir las buenas energías de una de las siete maravillas naturales del mundo.
13: ¿Quién pudiera irse a las cataratas viajando con crucero del norte?
12: Maru, es tan fácil. Solo tenés que escuchar la radio. Mira qué lindo.
13: Para poder pasar ahí tres noches en el Saint George.
12: Exactamente. Por eso les digo, atención, atención.
13: Sí.
12: Vamos con el dato del día miércoles.
13: A ver, a ver.
12: Miércoles flechita. La localidad queda en la provincia de Jujuy.
13: Anotado.
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0: caminar algún día sin rumbo. Llama a alguien que extrañas que hace mucho que no ves. Llama por teléfono a esa persona que no ves y decirle te quiero. Pero hazlo ahora. No esperes que llegue el día, ¿no? Porque esperar el momento ideal es una forma de postergar la vida. Esperar el momento ideal es una forma de postergarte. Casi siempre, el único momento real es ahora. Es hoy. Por más que vos lo quieras postergar y digas, no, mañana empiezo. Empieza ahora. No te vas a arrepentir. Te lo aconseja un amigo.
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0: Pipe of Peace, Paul McCartney. Qué tremendo este tema, Dios mío, me hace acordar cuando iba al servicio militar obligatorio y lo escuchaba, década del 80. O sea, lo que provocan estos temas, ¿no? Estos temazos hacen que vos viajes inmediatamente al momento donde lo escuchabas. Es impresionante lo que traspasa a través de la música, ¿no? Y durante todo el día solo suenan temazos en la 100. Por eso es la radio más escuchada de la República Argentina. Aquí te acompañamos con lo que sabemos hacer. 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
1: Bueno, metemos un poquito en el mundial. ¿Qué les parece? Suiza le ganó 2-1 a Canadá y ya se clasificó primero del grupo B. Ya de a poquito van apareciendo los primeros diferentes grupos. Y con gol de Vinicius, Brasil está ganando a Escocia en estos momentos. Y se está clasificando también como primero del grupo C. Déjame que te hable algo de la selección argentina, porque Messi le dijo a Scaloni: quiero jugar, ¿no? Y Scaloni dice: te quiero cuidar. Así que bueno, van a ver qué hacen. Es probable que le hagan caso a Messi, aunque sea un tiempo va a jugar. Y atención, porque ya hizo la práctica a la mañana en Kansas con Nico Tamendi, con Gonzalo Montiel de 4, con Palacios en el medio, con Leandro Paredes también en el medio, con Juliano Simeone y también con Nico González. Va a ser un mix entre los dos equipos para enfrentar a Jordania el próximo sábado. Y además ya tenemos árbitro para el partido de la selección. Va a ser el rumano István Kovács.
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0: mi casa, soy Dona de Corrientes.
1: Dona de Corrientes, te quiero mucho. Qué lindo que estés en tu casa con mamá y papá, me encanta. Hay que ver los partiditos, hay que prepararse, ¿no? Qué lindo, los queremos mucho. Casi las 8 de la noche, le quiero mandar un saludo muy grande, pero muy grande, a Pata Villanueva. Un beso muy grande,
2: Nadie va a escuchar.
3: Lape, buenas tardes, ¿cómo estás? Mi nombre es Gerardo, soy chofer de aplicaciones y te voy a mentir si te digo llegué, pero estoy llegando, estoy a unas cuadritas ya de casa.
1: Vamos, genio, ya falta poco para llegar. Abrazo grande para comerte un par de hamburguesas con huevo frito, divino. Abrazo grande, amigo querido. Un saludo a nuestra rubia Mariela Fernández.
4: Besos, Lape, será hasta mañana.
1: Camilo Agüero, José Bosganich, Caro Moyo.
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4 minutos después de las 8 de la noche en todo el país. Empezamos los románticos de la 100. Muy, pero muy bienvenidos a este miércoles 24 de junio del 2026. Mitad de semana para disfrutar juntos, para relajarnos, para disfrutar de grandes canciones en el lado romántico de la 100. ¿Quiénes siguen? Four Non Blondes y What's Up. Bienvenidos a la radio que está donde vos estás.

8 de la noche, 23 minutos en todo el país. La presencia del rey del pop en los románticos de la 100, haciendo Men in the Mirror, con 9 grados, 4 décimas en la ciudad de Buenos Aires. La humedad del 67%, el cielo parcialmente nublado, no hay probabilidad de lluvias para el final de este miércoles, juntos con grandes canciones en la noche de la 100. Nuestro punto de encuentro con la mejor música.

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2: En el lado romántico de La 100, en esta mitad de semana, seguimos con Tracy Chapman y Fast Car.

0: lanzada como sencillo el 11 de junio de 1984, llegó al número 1 en los Estados Unidos y al número 9 en el Reino Unido. Escuchamos a Shaun Wade con Missing You, 8 de la noche, 36 minutos en todo el país. Y si todavía estás en la vuelta a casa, te cuento que en la autopista a Buenos Aires-La Plata hay una reducción de calzada por tareas de mantenimiento entre los kilómetros 7 y 6 mano a capital. Se recomienda circular con precaución. Para los usuarios del subte, la línea E está funcionando con servicio limitado entre Correo Central y Plaza de los Virreyes.
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0: La 100. En el lado romántico de la 100, Bonnie Tyler y Total Eclipse of the Heart.

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Un minuto nos separa de las 9 de la noche en todo el país. Cerramos esta primera hora del lado romántico de la 100 de la mano de los Fugees, haciendo Killing Me Softly with His Song. Seguimos juntos, cerrando lo que es la mitad de esta semana, lo que es este miércoles 24 de junio, juntos con canciones preparadas, canciones listas para este momento del día. En la próxima hora, con la presencia de Mick Jagger, con la presencia de Simple Red, con Eric Clapton. En la 100 suenan toda la noche esas canciones que son parte de tu vida.

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1: Empezamos juntos una nueva hora en Los Románticos, con The Cars haciendo Driver.